lo que movió tu corazón hacia mí para venirme a rescatar. De lo profundo de mi ser, mi alma quiere decirte lo que siento por ti, Señor. Rendida está mi vida sin reservas a ti.

Levántate, iglesia, en esta noche. Declara su alabanza en la tierra. Declara la victoria del Cordero. Él es el Señor.

0: ¡Adiós!
1: Pasando Jesús por el mar, vio a dos hermanos, Jacobo y Juan, que remendaban redes junto con su padre. Y dice la Escritura en Mateo 4:20 que ellos, dejando al instante la barca, le siguieron.

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0: Cuando lo tengas, hable conmigo Lucas 12, por favor. Y cuando lo tengas, di ya. Lucas 12. ¿Sí? ¿Estás? Muy bien. Versículo 13. Le dijo uno de la multitud: Maestro, di a mi hermano que parta conmigo la herencia. Mas él le dijo: Hombre, ¿quién me ha puesto sobre vosotros como juez o partidor? Y les dijo: Mirad y guardaos de toda avaricia, porque la vida del hombre no consiste en la abundancia de los bienes que posee. También les refirió una parábola diciendo: La heredad de un hombre rico había producido mucho. Y él pensaba dentro de sí diciendo: ¿Qué haré? Porque no tengo dónde guardar mis frutos. Lean todos conmigo el versículo 18, que es la parte que quiero compartirles esta mañana. A la de tres, una, dos, tres. Y dijo: Esto haré, derribaré mis graneros y los edificaré mayores, y allí guardaré todos mis frutos y mis bienes. Verso 19. Y le diré a mi alma: Alma, muchos bienes tienes guardados para muchos años. Repósate, come, bebe y regocíjate. Verso 20. Pero Dios le dijo: ¿Cómo lo llamó Dios a este hombre? Necio. Esta noche vienen a pedirte tu alma, y lo que has provisto, ¿de quién será? Así es el que hace para sí tesoro y no es rico para con Dios. Y no es rico para con Dios. Quiero leértelo en la versión Nueva Traducción Viviente, es una paráfrasis, pero nos da un ángulo completo de esto, otro ángulo. Dice así en la NTV: Entonces alguien de la multitud exclamó: Maestro, por favor, dile a mi hermano que divida la herencia de nuestro padre conmigo. Jesús respondió: Amigo, ¿quién me puso por juez sobre ustedes para decidir cosas como esa? Habla de un hombre que vino ante Jesús como al ver su autoridad y decirle: Oye, la herencia que mi padre nos dejó, mi hermano no la quiere compartir. Hasta este punto de vista es muy justo, ¿no? Pero Jesús, que conoce el corazón, da uno de ese tipo de respuestas que a veces uno se espera, y le responde diciendo: Hey, cuídate de la avaricia. Aparentemente era justo, pero realmente no sabemos qué era lo que había en el corazón de ese hombre que Jesús no le respondió como quizá todos esperábamos que respondiese. Verso 15. Y luego le dijo: Tengan cuidado con toda clase de avaricia. La vida no se mide por cuanto tienen. Luego les contó una historia. Un hombre rico tenía un campo fértil que producía buenas cosechas. Se dijo a sí mismo: ¿Qué debo hacer? No tengo lugar para almacenar todas mis cosechas. Entonces pensó: Ya sé, tiraré abajo mis graneros y construiré uno más grande. Así tendré lugar suficiente para almacenar todo mi trigo y mis otros bienes. Luego me pondré cómodo y me diré a mí mismo. Y esto es lo que quiero leerte. Pero mira cómo lo dice el NTV, porque esto me impresiona. Cómo lo pone la NTV, versículo 19. Luego me pondré cómodo y me diré a mí mismo: Amigo mío. O sea, este hombre se dice a sí mismo: Amigo mío. Él era su propio amigo, no está pensando en nadie más, no tiene otros amigos, él solamente está pensando en él, y él mismo se dice: Amigo mío, tienes almacenado para muchos años, relájate, come, bebe y diviértete, que sería la agenda de muchos el fin de año, ¿verdad? Versículo 20. Pero Dios le dijo: Necio, vas a morir esta misma noche, y ¿quién se quedará con todo aquello que has trabajado? Así es el que almacena riquezas terrenales. Fíjate cómo lo dice la NTV: pero no es rico en su relación con Dios. Entonces hoy quiero comenzar donde terminé ayer, ¿verdad? Hablando de la comunión del Padre, de la relación con el Padre, que Jesús lo pone como el 100. Voltea al que está a tu lado y dile: por nada del mundo pierdas tu comunión o tu relación con Dios. Saliendo de este encuentro, retiro, campamento, congreso, ministración, no importa dónde te regreses, por nada del mundo pierdas tu relación con Dios. Habrá momentos en la vida, habrá muchos momentos en la vida en que ni tu familia que te ama, ni tus amigos que te aman, ni gente que te quiere podrá ayudarte. Habrá muchos momentos en la vida donde solamente tu relación con Dios podrá mantenerte en pie. Solamente tu comunión con Dios podrá ayudarte a seguir y salir adelante. Hoy dale ese aplauso, porque esta mañana quiero que salgas rico en tu relación con Dios, que salgas fuerte en tu relación con Dios, que le des una primordialidad este año a lo que sea tu relación con Dios, y no la abandones por nada del mundo. Espíritu Santo, sin ti no somos nada. Señor, estamos agradecidos porque aunque no han sido tiempos fáciles, estamos mejor de lo que merecemos. Padre, en el nombre de Jesús, yo te pido que me des la unción y la gracia de compartir estos principios eternos a esta generación, pero que no sea una prédica más, que con letras de oro talladas en fuego queden escritas en las tablas de su alma y de su corazón. Y que toda la gloria sea para ti esta mañana, hoy y siempre. Desde Cúcuta, un mensaje para todo Colombia. Desde Cúcuta, un mensaje para esta generación, para toda América Latina. En el nombre poderoso de Cristo Jesús. Amén. Dicen que una chica muy elegante, muy bien vestida, con un aroma, un perfume carísimo, un bolso Gucci, unos zapatos Prada, iba caminando por la acera de una calle, cuando de repente vio a un hombre que estaba tirado sobre la banqueta. Había un anciano ahí tirado, y ella le dijo: oficial, llamó a un oficial de policía y le dijo: me ayuda por favor a levantar este hombre y a cruzarlo la calle y meterlo a ese restaurante que está ahí elegante, porque se ve que ese hombre no ha comido, ¿sí? Se ve casi desfallecer. Y entonces el oficial acompañó y querían levantar a aquel hombre, y la chica le dijo: disculpe señor, ¿usted ya comió? Y el hombre, con mucho sarcasmo, le responde: sí, acabo de cenar con el Papa, ¿qué no se da cuenta? Y entonces ella le dice: no, no se enoje, no, no, no lo estoy bromeando ni molestando. Y el anciano dice: una chica tan elegante, ¿qué tiene que hacer conmigo? ¿A qué se va a acercar si no es a quizá burlarse de mi miseria? Y ella le dice: no, no, no, lo único que quiero es asegurarme de que usted coma. Crucemos la calle y entremos a ese restaurante muy fino que está ahí. Venga, yo lo invito. Y el hombre decía: no, no, no, no, no, pero con sus pies decía: sí, sí, sí, tengo hambre, ¿verdad? Entonces él decía: no, no, no lo haré, pero él iba caminando y el oficial iba guiando a aquel hombre. Entonces la chica le dice: oficial, usted también quédese. Entonces tomaron una mesa para tres personas, y cuando el gerente vio al que estaba ahí, inmediatamente salió con guantes, con moño, y le dijo: mire señorita, usted puede quedarse, y el oficial de policía también, pero este hombre no puede permanecer aquí, no es muy bueno para los clientes que tenemos o la reputación, tú me entiendes, no, lo mejor es de que salga. Entonces la chica le dijo: pues si este hombre se va, yo me voy también. Y el gerente dice: pues tome su decisión, ¿verdad? Y entonces la chica se levanta y dice: pues no nos vamos a ir nadie. Abre su bolso y saca unos papeles y dice: estos papeles dicen que a partir de esta mañana yo soy la nueva dueña de este restaurante, y quería ver qué tal estaba atendiendo el personal para ver a quién voy a quitar y a quién voy a cambiar, y ya veo quién es usted. El gerente se puso rojo. No, por favor, siéntense, ya les sirvo inmediatamente, tráiganle agua, tráiganle pan, tráiganles mantequilla, y ahorita les traigo el menú para que ordenen. El hombre se fue rápido, y entonces la chica le decía a aquel anciano: pida por favor, pida. Y entonces cuando le trajeron un filete de carne con mantequilla, pan, papas, ensalada y una Coca-Cola con hielos bien fría. Recibe la hora en el nombre de Jesús para los que no han desayunado, pecadores. Y el hombre estaba cortando su carne, pero cuando el hombre empezó a comer ese delicioso filete de carne, él empezó a llorar, sus lágrimas escurrían. Y entonces la chica extendió su mano y con esa mano muy suave y muy elegante y con muy buen aroma, la chica empezó a quitar las lágrimas de las mejillas del anciano. Y entonces el anciano le quita la mano y dice: ya, por favor, es suficiente, no haga más esto. No hay manera de que yo le pueda pagar nunca lo que usted está haciendo ahora por mí. Por favor, deténgase ya. ¿Por qué lo hace? Yo no se lo puedo devolver. Y la chica, secándole las lágrimas, le decía: buen hombre, coma tranquilo, porque usted no me tiene que pagar nada. Usted lo hizo hace 15 años. Y el anciano se queda consternado y el oficial de policía también. Y entonces la chica les dice: hace 15 años yo fui esa chica pueblerina que llegó a la ciudad a estudiar la universidad, sin trabajo, sin comida, sin padres que me pagaran, con la esperanza de conseguir un buen empleo y de eso sostenerme y pagar mis estudios. Pero me quedé sin empleo, me echaron del departamento que rentaba y llevaba 3 días sin comer. El hambre me hizo hace 15 años pararme en este restaurante y tener que entrar y hablar con el encargado y decir: por favor, yo puedo trabajar toda la semana lavando o limpiando lo que sea, pero aliméntenme. Y el hombre encargado me dijo: yo no estoy autorizado para hacer un tipo de trato así. No puedo contratar gente de trabajo a cambio de comida. Pero mire, siéntese en la mesa y pida lo que quiera, la comida corre por mi cuenta el día de hoy. Dice la chica: yo me senté y me comí el pastel de carne más delicioso que he probado en mi vida. Cuando yo comí ese día, no solo la fuerza volvió a mí, sino también la fe de que Dios me estaba cuidando y que Dios no me había abandonado, porque yo soy creyente. Después de esa comida salí muy esperanzada, conseguí trabajo, conseguí alojamiento y durante 15 años he trabajado día y noche y Dios me ha prosperado tanto que hoy soy la dueña de una cadena de negocios y esta mañana compré este restaurante donde Dios me devolvió la fe. Y yo estoy segura que ese hombre que hace 15 años me atendió es usted. Usted fue el que me invitó esa comida. Yo no sé qué haya pasado para que usted esté aquí, pero hoy le digo que 15 años después, hoy la comida corre por mi cuenta. Es más, aquí tiene dinero, vaya y cómprese un traje y quédese, báñese en un lugar, porque a partir de mañana usted tiene trabajo. El oficial de policía se quedaba consternado y decía: bien lo decía mi abuela, que todo lo que se siembra tarde que temprano se cosecha. Todo lo que se siembra tarde que temprano se cosecha. La Biblia dice que ni siquiera un vaso de agua fría que se dé en el nombre del Señor se queda sin recompensa. Cuanto más lo que hacemos para la gloria del Señor. Tú nunca sabes el poder de una semilla, qué trascendencia tendrá en la vida de otras personas. Quizá hay gente que se olvida, quizá tú te olvidas de lo que puedes hacer, pero Dios nunca se olvida. Y escúchame bien, nunca. Lo que des por Dios, lo que hagas para Dios, ya sea finanzas, esfuerzo, trabajo, Dios nunca se queda con nada. Al paso de los años, Él lo multiplica por 1,000 y te lo termina devolviendo todo. Así es que cuando se trate de trabajar para Dios, de servir a Dios, no seas tonto, nunca se lo niegues, porque Dios nunca te pide para quitarte. Cuando Él te quita es porque ya tiene algo mejor para ti, es porque Él tiene ya algo más planeado, multiplicado y más bendecido para tu vida. Si vas a aplaudir, apláudale fuerte al Señor. Era una joven agradecida y regresó simplemente a agradecer y se dio cuenta que las circunstancias se habían cambiado. Ahora regálame estos 20 minutos. ¿Estamos listos para atacar la parábola del rico insensato? Levánteme la mano el que esté listo. Número 1, di conmigo fuerte: al rico insensato. Di: al rico insensato se le olvidó quién le dio la riqueza. Yo empecé a investigar esto porque mi pregunta era: ¿por qué a un hombre que llena sus graneros y quiere construir uno más grande, la Biblia le llama necio y los que escriben ahí le llaman insensato? Para mí tiene sentido común. La Biblia no dice que era un hombre que hizo algo ilegal. La Biblia no dice que era un hombre flojo. La Biblia dice: había un hombre que tenía una tierra que le produjo mucho fruto, y cuando se llenaron sus graneros dijo: pues construiré uno más grande. ¿Alguien está conmigo aquí? ¿Alguien le ve sentido común a esto? Tengo una tierra que trabajo, que trabaja, que le he trabajado por años, está produciendo mucho, se llenaron mis graneros, haré uno más grande. Levánteme la mano el que piense que tiene sentido común. Entonces mi pregunta fue: ¿por qué la Biblia le llama necio? ¿Por qué Dios le llama necio a este hombre? Y entonces empecé a ver la expresión y la oración que este hombre hizo. Número uno, a este hombre se le llama insensato o necio porque se le olvidó quién le dio todo. Cuando a veces yo ando por ahí y me preguntan, yo creo que la pandemia fue para cada uno en diferente modalidad, pero fue un tiempo de prueba, de probar muchas cosas. Y cuando alguien viene y me pregunta y me dice: Abraham, ¿cómo estás? Mi respuesta últimamente es: mejor de lo que merezco. Definitivamente mejor de lo que merezco. Voltea al que está a tu lado y dile: ¿cómo estás? Ahora respóndele: mejor de lo que merezco. Definitivamente la vida no es justa, pero Dios siempre es bueno. La vida no siempre es justa, pero Dios siempre es fiel. ¿Alguien me dice amén? La vida no siempre ha sido justa, pero Dios siempre ha sido bueno para mí. Por eso estoy mucho mejor de lo que yo mereciera. Ha sido su gracia, ha sido su favor para con nuestras vidas. Lo que le faltó a este hombre en su expresión es un reconocimiento de Dios y un reconocimiento del prójimo. Esto haré, dice el hombre. Mis bienes, di conmigo, mis bienes, mis frutos, mi trabajo, mi cosecha, mis graneros. Y en toda la expresión de este hombre no hay un solo, una pizca de agradecimiento o de reconocimiento al que te da la vida, al que te da la fuerza, al que te da el aire, al que te da la salud, y mucho menos aún el querer hacer algo por el prójimo, formarlo, discipularlo, ir por él. No hay absolutamente nada. Este hombre tenía un plan, pero Dios tenía un propósito. Muchas veces para este año tú podrás tener un plan, pero Dios tendrá un propósito. Yo tenía un plan, pero Dios tenía un propósito para mí, y mi anhelo no es vivir mi plan, sino el propósito de Dios para mi vida. ¿Alguien me dice amén? Uno de los más grandes pensadores de la generación pasada ha observado sobre esta porción y dice: un solo pensamiento o expresión de agradecimiento al cielo en la oración del rico insensato hubiera hecho su oración perfecta. Dios, he trabajado todos estos años, mi tierra ha producido mucho, gracias porque tú eres el que me lo da todo. Dios, haré graneros más grandes, pero veré también cómo ayudar a alguien más. Diga conmigo: la ingratitud es un crimen. Otra vez, di conmigo: la ingratitud es un crimen. Si Dios le había dado a este hombre una tierra que producía mucho y era muy fértil, lo primero que vemos que en la expresión del rico insensato lo que falta es gratitud. Él no tiene gratitud por nada ni por nadie. Mi trabajo, mi tierra, mis bienes, mis cosechas, mis graneros, los derribaré, construiré otros más grandes y le diré a mi alma. Y estaba tan ciego que cuando dice mi alma, Dios se mete y le dice: necio, esta noche vengo por tu alma. Y a ver, ¿esa cómo la vas a asegurar? ¿Qué, a ver cómo la aseguras? El hombre estaba tan ensimismado, tan egoísta, que pensó que hasta el alma era de él. Pensó que el hombre estaba tan lleno de él que pensó que hasta en la vida eterna él iba a ser el jefe. Él pensó que hasta la vida eterna él la iba a poder controlar. Cuando los israelitas estaban a punto de entrar en la tierra prometida, Dios le habla y les dice: estás a punto de entrar a una tierra donde fluye leche y miel. Solo cuídate de que tu corazón no se envanezca y digas: ha sido. Y cuando hagas buenas casas y habites en buena tierra, cuídate de que tu corazón no se envanezca y diga: ha sido mi fuerza y mi inteligencia la que me ha dado todas estas cosas. Yo te digo que yo soy Jehová tu Dios, que te sacó de Egipto, de la clase de esclavitud. Yo soy el que te doy la fuerza para que trabajes y te doy la inteligencia para que prosperes. Si me reconoces en todos tus caminos, bendita será tu entrada y bendita será tu salida. Bendito será tu trabajo, bendito serás en el campo, bendito serás en la ciudad, bendito será tu vientre, bendito serán tus hijos, bendita será tu canasta. Alguien vino a Cúcuta esta mañana. Bendito si me reconoces en todos tus caminos. Ahora empiezo a entender por qué la Biblia le llama necio, porque él pensó que había sido él el que lo había hecho todo. La gran falta en la oración del rico insensato es la gran ausencia. Yo le llamaría esta parábola la parábola de la gran ausencia. Una sola expresión de gratitud al Altísimo y un pensamiento de consideración al prójimo hubieran hecho de la expresión de este hombre la oración perfecta. Empiezo a ministrar. Voltea al que está a tu lado y dile: en todo este año, cuando salgas de aquí, muchas cosas se te pueden olvidar. Dile: esta prédica se te puede olvidar, pero que nunca se te olvide Dios y que nunca se te olvide tu hermano. Que nunca se te olvide Dios y que nunca se te olvide tu hermano. Y cuando te preguntan: ¿cómo arrancaste este 2022? La respuesta será: definitivamente mejor de lo que merezco. Ha sido su gracia, ha sido su favor, ha sido su misericordia, ha sido su fuerza. Aun cuando la vida fue injusta, él fue fiel. Aun cuando la vida no fue buena, él fue bueno. Y siempre se mantuvo a mi lado. Y lo repito porque quiero marcarte: si reconoces a Dios en todos tus caminos, bendito serás en donde quiera que andes y en donde quiera que camines, en el nombre poderoso de Cristo Jesús de Nazaret. Número dos, di conmigo: al rico insensato, primero se le olvidó quién le dio todo, ¿verdad? Número dos, dile: se le olvidó compartir sus bienes. Cayó tanto en el egoísmo. No había nadie. No habla de vida, no habla de familia, no habla de hermano, no habla de prójimo, no habla de nada. Es solamente es mis. Hasta el punto que pensó que su alma también era de él. Cayó en el egoísmo: mis bienes, mis frutos, mis graneros, mi alma. Otro sabio anciano dijo que al final de una próspera y exitosísima vida que él había tenido, dice este anciano: yo estoy casi seguro que hay tres preguntas que nos harán en el cielo. No soy chismoso, pero ¿cuántos quieren saber qué dijo el anciano? Hay tres preguntas que nos van a hacer en el cielo, dijo él. Número uno: ¿hiciste todo lo que pudiste? Anota estas preguntas para el fin del 2022. ¿Hiciste todo lo que pudiste? Dos: ¿cómo lo hiciste? Y tres: ¿cómo lo usaste? Repito: uno, ¿hiciste todo lo que pudiste? Dos: ¿cómo lo hiciste? Y tres: ¿qué hiciste con ello? Con todo lo que se te fue confiado: la fuerza, la salud, la voz, el talento, la garganta. ¿Cuántos disfrutamos anoche el concierto con Bani Muñoz? Oye, había un sonido que dije: qué bien que suena ese piano, Dios mío. Definitivamente que Dios da talentos a los hombres. ¿Hiciste todo lo que pudiste? ¿Cómo lo hiciste? ¿Y qué hiciste con todo lo que se te dio? El rico insensato podía responder las primeras dos, pero la última no, porque con todo lo que se le dio, él no hizo absolutamente nada, solo guardarlo y decir: haré graneros más grandes. Y ahí es donde Dios se mete y le dice: necio, esta misma noche pedirán tu alma. Y todo lo que has trabajado y todo lo que produjiste, ¿para quién será? ¿Están conmigo? El del piano ahí, porque empiezo a ministrar. Entonces, para resumir, un día un intérprete de la ley se le acercó a Jesús en Mateo y le dice: ¿cuál es el más grande mandamiento? Y Jesús, con esa gracia y esa autoridad, con esa simpleza, por esa profundidad, le responde a aquel hombre y le dice: definitivamente el primer mandamiento es este: amarás al Señor tu Dios con toda tu alma, con toda tu mente, con todo tu corazón y con todas tus fuerzas. Y el segundo es semejante. ¿Lo recuerdan cuál es el segundo? ¿Cuál es? Amarás a tu prójimo como a ti mismo. El que cumple estos dos mandamientos, dijo Jesús, ya lo hizo todo. Cumplió la ley y todo lo que enseñaron los profetas. Di conmigo: amar a Dios y amar al prójimo. Ahora te pregunto, en la expresión del rico, ¿encuentras a Dios? ¿No? Mi trabajo, mi tierra, mis cosechas, mis frutos, mis graneros, mis bienes. Y se cegó tanto que hasta dijo: mí. Y hasta no había nadie. Hasta ese, y le dije a mí mismo: amigo mío, Dios mío, santo. Dios tuvo que intervenir y decirle: necio. Ahora te pregunto: ¿encuentras al prójimo ahí? Entonces Jesús le dice a estos fariseos y escribas: había un hombre. Lo que Jesús trata de enseñar en la parábola del rico insensato, a contrario sensu, como se dice en derecho, soy abogado de profesión, pero pastor por vocación. Jesús le está refutando en la cara a los escribas y fariseos simplemente que se debe de amar a Dios y se debe de amar. Entonces, cuando Jesús enseña la parábola del rico, da un ejemplo completo de cuando uno se olvida completamente de y completamente de él. No importa que te olvides yéndote de este encuentro, que nunca se te olvide y que tampoco se te olvide. Así es que haz discípulos, invierte en los demás, comparte con la gente, toca una generación, enciéndeles el alma, sánales el corazón, abraza al abatido, levanta al caído, haz reír al triste. Comparte con el que no tiene, si es que Dios te ha dado. Que nunca se te olvide Dios y que nunca se te olvide tu hermano. Y entonces la Biblia no te llamará necio, te llamará sabio. Y cuando los días lleguen de tu vida, en lugar de escuchar "hoy mismo viene, piden tu alma y lo que has hecho para quién será", escucharás una voz que te dirá: oh buen siervo y fiel, en lo poco has sido fiel, sobre mucho te pondré, bienvenido al gozo de tu Señor. Ahora, eso no es tan fácil como parece. Para nosotros sería muy fácil decir: claro, amar a Dios y amar al prójimo. En la parábola del rico insensato, yo no le llamaría, si a mí me dejaran poner subtitular, yo en algún momento, si a mí me dejaran subtitular la Biblia, yo le pondría aquí la parábola de la gran ausencia. Porque no tenía nada de malo en el sentido común decir: trabajé mucho, mi tierra fructificó, llenaré mis graneros, se llenaron, construiré otros más grandes. Yo no le veo malo en eso. Lo que Jesús está apelando es que el rico se hizo tan egoísta que ni siquiera pensó en la vida eterna y pensó que él también tendría control, y se le olvidó Dios y se le olvidó el prójimo. Es un ejemplo claro de cómo a veces en la vida se te puede olvidar Dios y quién fue el que te lo dio todo, y que lo que se te confió no solamente es para ti, es para que también a través de lo que se te confió puedas amar a tu prójimo. Rápidamente les voy a compartir dos testimonios. Uno, ¿cómo fue que Dios a mí me enseñó a amarlo a Él? Porque el verdadero amor se prueba. El amor a Dios siempre será probado. Llegarán momentos en tu vida en que en una mano tendrás todos los sueños que tú anhelaste, todo tu plan, y en la otra mano tendrás un propósito. Yo siempre lo digo, yo tenía un plan, pero Dios tenía un propósito para mí. Y mi plan y su propósito no eran exactamente iguales. Y te voy a decir cuál fue el día que yo me decidí por mi propósito. Estaba terminando la facultad de leyes, era un cumpleaños mío. Y en la madrugada, antes de irme a la escuela, 5 o 6 de la mañana, me estaba echando un baño, porque así como la ven me baño todavía. Y el punto es que mientras me estaba bañando, le estaba diciendo: Dios, me hacen falta 10,000 cosas, pero soy tan feliz en ti, me siento tan pleno en ti. Tú lo llenas tanto todo en mí, que este cumpleaños no te voy a pedir nada yo a ti. ¿Qué me pides tú que yo te dé a ti? No sé si me dejo entender. Podría pedirle a Dios 10,000 cosas, pero por dentro yo me sentía tan pleno en Él, que yo le dije: yo quiero regalarte algo a ti. ¿Qué me pides tú a mí? Nunca pensé lo que me dijo. Y me dijo: Abraham, regálame tu futuro. ¿Mande? ¿Mande en mexicano viene del griego qué? Regálame tu futuro, regálame tus días, regálame el aliento que te queda. Y yo: ¿qué? Estoy en 10º semestre de la facultad de derecho. No me vas a decir ahora que te regale mi futuro. Lo tengo planeado, lo tengo proyectado. Han sido 5 años de desvelos, de exámenes, de esto, del otro. Y ahora me dices que te regale mi futuro. ¿Por qué no me lo pediste antes? Porque antes no tenías nada. Ahora que tienes, ahora te pido: regálame tu capacidad, regálame tu proceso, regálame tu inteligencia, regálame tu voz, regálame los mejores años de tu vida, regálame tu fuerza. Y mi respuesta fue: definitivamente no. Me lo hubieras pedido en la secundaria, no ahora que tengo mi plan, mi futuro, mi proyecto, mi sueño es este. Pero en mi sueño estás tú. Y él me dijo: Dios, también en mi sueño estás tú. Y tu sueño conmigo no tiene nada que ver con mi sueño contigo. Tu sueño conmigo es demasiado enano para el sueño tan gigante que yo tengo para ti. ¿Qué decides? Entonces yo sentí tan fuerte la presencia de Dios. Me regalan un pañuelito, por favor, una servilleta, un papel. Me sentí tan desafiado que me salí y me tiré al piso así. A mí me gusta orar así en mi intimidad, así soy yo, ¿y qué? A mí me gusta tirarme así, pecho tierra, 4 patas al suelo, como diciendo: aquí estoy. Sé que no es mi posición física, sino la de mi corazón, pero igualmente aquí estoy, completamente rendido a ti, Señor. Y le dije: pídeme otra cosa, te regalo mis sentimientos. Y ay, no, eso tiene tiempo que son míos. Y ya le puse un candado a tu corazón y nadie lo va a poder abrir más que la persona que yo tenga para ti. Le voy a regalar la llave. Y llegó. Y ahora no sé qué hacer. No, te amo, mi vida. Y el punto es que Dios, te regalo mi fuerza. No, esa fuerza en un año se acaba. Tú vas a ser sostenido por mi poder. Bueno, te regala nada. Regálame tu futuro, es lo que yo quiero. Y yo definitivamente le dije: no, mi futuro no, mis sueños no, cualquier cosa menos mi futuro. O sea, 5 años, no, definitivamente no. Y esa voz me dijo: ok, si tú no quieres lo mío, entonces tendré que ocupar lo que te di y dárselo a otro que no piense en usarme a mí para realizar su sueño, mi vida, mis planes, mis cosas, mi futuro, mis graneros. Quiero ocupar a alguien que se deje usar por mí para realizar mi sueño, mi propósito, un avivamiento para esta tierra. Y yo sentí como algo empezó a salir de mí. Dije: no, Dios, no. Esta gracia, esta unción es lo que a mí me ha sostenido. He caminado con ella, no me la quites. No era tan en serio. La verdad es que sí te amo más que a mi vida, Señor. Sí te amo más que a lo que soy y lo que tengo. Sí te quiero, Señor. Y entonces yo sentí, esa fue mi experiencia, ¿verdad? No tuya, pero mía sí. Y yo sentí como Dios en el este que tengo aquí. Yo estaba llor y llor. Está bien, sí, te doy todo. Nada es mío, todo es tuyo, Señor. Todo es tuyo. Yo sentí como Dios tomó mis manos y me dijo: pon aquí todo lo bueno que eres y lo malo también. El problema fue que lo malo era un montón y lo bueno no había mucho. Y lo extendí. Y me dijo: ¿estás listo? Sí. Ok. Yo pensé que Dios los iba a mejorar. No. Yo sentí como la mano de Dios empezó a hacer esto. Tus sueños, tus planes, tus... Ahora te lo cambio por mi propósito, por mi plan divino, por mi poder. Tus ojos por mi visión, tu fuerza por mi poder, tu personalidad por mi gracia, tu voz por mi palabra.
1: tu plan por mi destino. Y ese fue el día donde yo le dije: sí te amo, Dios, sí te amo, sí te amo, sí te amo, sí te amo. El rico insensato se le llamó necio, porque se hizo tan dueño de sí que pensó que hasta la vida eterna él tenía control. Mi alma, le diré a mi alma. Ya Dios entró y dijo: eso no es tuyo, eso es mío. Necio, hoy la voy a recoger. A ver cómo la aseguras. A ver cómo la haces. No. Alguien está aquí conmigo, estoy ministrando ya. Y ahí fue donde yo aprendí a amar a Dios. Porque el amor a Dios se demuestra cuando algo tienes que arriesgar. El amor a Dios se demuestra cuando en una mano tienes todos tus planes y en la otra el propósito divino, y tú tienes que tomar una decisión cuando no son iguales. ¿Cómo aprendí yo a amar al prójimo? Me encontraba en la frontera entre Brasil y Uruguay, y estábamos en 3 días de avivamiento, de cruzada, en una ciudad pequeñita ahí en la frontera. El segundo día me llevaron a comer a casa de unos misioneros rusos. Era una casa tan pequeña, tan pequeñita, que le aseguro que un endemoniado no entraba. Entraba la persona o el demonio, pero posicionado no podía, porque era muy chiquitito. Chiste mexicano, olvídenlo, terrible. El punto es que cuando yo me siento y me sirven la comida, yo iba con mi esposa y nuestro asistente, me doy cuenta que me sirven un plato tan increíble. Y yo dije: a juzgar por las apariencias, esta comida les va a llevar todo lo de la semana, o quizá 15 días, era algo muy especial. Y yo empecé a comer con tanto gusto, pero me percaté que también parecía iglesia, porque había una banca en el rincón, un púlpito en el otro rincón, un pandero colgado. Y yo dije: o esto es iglesia y de día es

y sin dientes hubiera terminado el último ja, pero eso allá en mi rancho, ¿verdad? Y entonces el misionero se sintió muy avergonzado. Mi esposa me agarraba la pierna y yo le decía, aquí no, espérate. Y me decía, no, haz algo. Le digo, no, yo quiero comer, está bien rica mi comida, déjame, fuera. Y entonces el misionero está muy apenado y el misionero dijo, entonces si yo no soy tu papá, ¿quién soy? Y el niño voltea y le dice, búscate allí, allí te vas a encontrar. Y como no somos chismosos con el niño, dijo, búscate ahí. Todos volteamos así, ¿no? Y detrás de mí había un librero y era un libro de un zoológico. Y en la portada había jirafas, elefantes, águilas, serpientes, todos los animales que te puedas imaginar. Y el papá le dice, hijo, pero esos son animales. Y el niño le dice, sí, búscate ahí porque eso es lo que eres. Así, así, así. ¿Tú crees? Y entonces mi esposa me dijo, interven. Le digo, no, yo quiero comer. Y entonces Dios me habla. ¿Cuántos creen que Dios habla? Si tú dudas que Dios habla, ese es tu problema. Yo tengo un Dios que tiene oídos y sí oye, tiene boca y sí habla, tiene manos y sí toca. Ok. Y el Señor habla a mi corazón y me dice, agarra, era el final de una gira, solo faltaba Chile por toda América Latina y regresarme. Agarra todo lo que tienes en tus bolsas, no lo cuentes, agarra todo lo que tienes y llama a los niños aparte. Hay una niña de 6 años también ahí y dale todo lo que tienes. ¿Mande? Agarra todo lo de la gira, todo lo de tus videos, todo lo de tu material, todo lo que te han dado y déjalo aquí, para eso te traje. ¿Mande? Entonces yo vi que estaba tan fuerte el ambiente que le dije, yo solo me paré del comedor y me fui a la sala. O sea, hice esto. Ya, estaba chiquitito. Entonces ya cuando estaba en el sillón, llamé a los dos chicos y les digo, vengan. Y el niño de 9 años ruso era como Iván Drago y Bart Simpson, algo así en medio. O sea, como Bart Simpson chiquillo, de medio malón, pero como Iván Drago, así de fuerte y corajudo, ¿no? Y el niño viene y yo, ay señor, ese niño me da miedo. Y la niña preciosa, rubia, ojos azules, ¿verdad? Y entonces lo llamo y le digo, pon tus manos así. Los dos niños pusieron sus manitas. Y entonces yo simplemente agarré todo lo que tenía y se lo puse en las manos. Y se le caía, no sé si era mucho o era poco, pero era mucho papel. Y al niño se le caía así. Y cuando yo le puse la ofrenda en la mano, yo discerní que el coraje era por la temporal escasez que ellos estaban viviendo. Y digo temporal porque Dios nunca se queda con nada. El niño estaba enojado con la temporal. Era un sentimiento de dejé mi casa, dejé mi familia, dejé mi cama y vengo aquí a este país que no es mi país. Y mira cómo vivimos y cómo estamos. Cuando le pongo la ofrenda, el niño empieza a hacer así, mira, a llorar así. Me acuerdo, se acuerda hoy. Y la niña empieza a llorar también. Y le digo, ¿sabes para qué es esto y por qué? Y él me hace. Y le digo, esto definitivamente no es por ti, porque ya ni te conozco. Esto es por toda la siembra que tus padres han hecho en tiempo, en esfuerzo, en dinero, en cumplir el propósito de Dios en sus vidas. Porque no importa qué le des a Dios, si tiempo, dinero, fuerzas, inteligencia, profesión, capacidad, al paso de los años Él lo multiplica por 1000 y te lo termina devolviendo absolutamente todo y con creces, porque Él es un Dios bueno y Él nunca pierde, Él siempre gana. Y el niño lloraba. Y le digo, ¿y sabes para qué lo hago? Y me hace, esto no es para una necesidad que tengas. Esto es para que vayas a una juguetería y te compres el mejor juguete que has soñado por un par de años y no has tenido. Yo voy a dejar la instrucción que te lleven. Pero yo le estaba diciendo eso. Y le estaba diciendo, a partir de hoy serás el guardián del ministerio de tus padres. ¿Te gustaría que Dios te siguiera bendiciendo así? Y el niño, ya el dinero hasta se le había caído, el niño estaba temblando. Y le digo, entonces si tu papá llora, tú lo harás reír. Cuando baje los brazos, tú se lo levantarás. Cuando se sienta débil, lo harás fortalecer. Porque mientras tus padres no dejen de servir a Dios, no te dejarán de condenar y sentenciar a ser feliz y próspero por el resto de tu vida. Todo lo que ellos sembraren lo va a cosechar tú y tu hermanita y tu generación. Y el niño empezó y la chiquita también empezó. Cuando eso vieron los padres, que mi esposa los tenía abrazado, los papás corrieron, se abrazaron los cuatro y los cuatro empezaron.

Perdón, soy pentecostal. ¿Alguien se dio cuenta? Y rabababa, y rabababa. Y entonces Dios me dice: ahora vete. Es todo lo que tienes que hacer. Y yo volteé a ver mi filete así ya medio cortado. Ahora yo estaba no, estaba buenísimo. Mi amigo sale y me dice: Abraham, ¿sabes lo que pasó ahí? Le digo: no. Y me dice: ese matrimonio es misioneros ortodoxos rusos. ¿Qué quieres decir con eso? Estoy casi seguro que ellos con el Espíritu Santo no tienen mucho interés. ¿Qué estás diciendo, Ricardo? Que estoy completamente seguro que en el momento que pusiste la ofrenda en la mano, todos recibieron el bautismo del Espíritu Santo. No sé cómo se conecte eso, pastor. Yo no sé qué tenga que ver eso ahí. ¿Cómo se conecte? Alguien vino al Congreso de Cúcuta esta mañana. Alguien vino a decirse: me podrá olvidar la prédica. No me acuerdo ni del nombre del mexicano, pero siempre me acordaré del Dios que tocó mi vida. Siempre me acordaré del Dios que me cambió la mente y me cambió el alma y me cambió el corazón. Y fueron llenos del Espíritu Santo. A partir de ese momento yo entendí lo que era amor al prójimo. Mira, ya me pasé el tiempo. Termino. Los próximos 2 días de cruzada, ¿sabes quién estaba en primera fila? El niño. Ahora tipo bar con Ryan medio peinado, su corbatita y su chor con su Biblia así en la primera fila. Yo hacía un llamado para orar por matrimonios, él pasaba. Yo hacía un llamado a orar por los ancianos, él pasaba. Se convirtió en mi acompañante esos días. Hoy es un siervo para la gloria del Señor. Porque entendió. Que la vida que más vale la pena vivir es la que se vive para Dios y para los demás. Esa es la vida que vale la pena, la que se vive para Dios y se vive para los demás. Ponte de pie, por favor. Quiero ministrar. El tercer punto es: al rico se le olvidó que la vida es demasiado corta. Necio, esta noche vienen por tu alma y lo que has provisto, ¿de quién será? Salmo 52:7. Aquí el hombre que no puso en Dios su fortaleza, sino que confió en la multitud de sus riquezas y se mantuvo en su maldad. Pero yo estoy como olivo verde en la casa de Dios, en la misericordia de Dios confío eternamente y para siempre. Timoteo 6:17-19 dice: a los ricos de este siglo manda que no sean altivos ni pongan la esperanza en las riquezas, los cuales son inciertas, sino en el Dios vivo que nos da todas las cosas en abundancia para que las disfrutemos, que hagan bien. Todo esto se le olvidó al rico insensato, ¿verdad? Que disfrutes todo lo que Dios te da, pero que nunca se te olvide Dios y que nunca se te olvide el prójimo. Ahí dice que disfrutes todas las cosas, pero que sean ricos en buenas obras, que sean dadivosos, generosos, atesorando para sí buen fundamento para lo porvenir, que echen mano de la vida eterna, vida eterna. Y quizás tú estás pensando: ay, pastor, pero yo soy joven, no tengo tanto, y yo no sé si es, ella habla de un rico y yo no sé ni quién soy todavía. Mira, amigo, tú no puedes vivir la vida pensando en lo que Dios te va a dar, porque lo máximo que Dios quiere darte ya lo dio. Y vimos su gloria como el unigénito del Padre, lleno de gracia y lleno de poder. Le llamaban Cordero de Dios, Verbo inmolado. Juan dijo: he aquí el Cordero de Dios que quita el pecado del mundo. Yo oro que este año Dios te guarda. Yo oro que este año Dios te cuida. Yo oro que este año Dios te bendice sobrenaturalmente. Pero lo máximo que Dios puede darte ya lo dio Jesucristo, Rey de Reyes y Señor de Señores, el Salvador de tu alma, el Dios de tu vida. Ya con eso vale la pena vivir agradecido. Alguien dígame amén y dele un aplauso al Cordero de Dios. ¿Cómo estás, Abraham? Mejor de lo que merezco. Definitivamente la vida no ha sido justa, pero Dios ha sido fiel. La vida no siempre es justa, pero Dios siempre es bueno. Dios siempre está con nosotros todo el tiempo. La pregunta es: ¿tendrás la riqueza que empobrece o tendrás la pobreza que enriquece? Los dos mandamientos, a exclusión
Para mí es la enseñanza del rico insensato, amar a Dios y amar al prójimo, la gran ausencia que vemos en esta parábola. Para despedirme, usa todos tus recursos de juventud, físicos, deportivos, artísticos, intelectuales, espirituales. Disfruta todo lo que Dios te da, pero nunca se te olvide amar a Dios y amar a alguien más. Alguien dígame amén. Y la orden sigue siendo la misma, como cuando Saulo estirado al suelo cuando vio la luz, y lo primero que él dice: Señor, ¿qué quieres que yo haga? Y él le dice: ve y se te dirá lo que debes de hacer. Levante la mano y diga conmigo: Señor, este 2022, ¿qué quieres que yo haga? Dilo, pregúntame: Señor, ¿qué quieres que yo haga? Y tú, estoy seguro que Dios te dirá: lo que quiero que hagas es lo mismo que te he pedido siempre. Id y predica mi evangelio a toda criatura y haz discípulo a todas las naciones. Antes de la pandemia, con pandemia y después de la pandemia, la misión sigue siendo la misma. Id y haced discípulos a todas las naciones de la tierra, bautizándolos en nombre del Padre, del Hijo y del Espíritu Santo. Oro que esta palabra haya sido de mucha bendición para tu vida, que sea como fuego en el alma, como gasolina para tu alma, y que te mantengas encendido. 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

de mi Padre está sobre mí, por cuanto me ha ungido para dar buenas nuevas a los pobres. Me ha enviado a sanar a los enfermos, a los quebrantados de corazón, a pregonar libertad a los cautivos, dar vista a los ciegos. De cierto os digo, todo cuanto pidiereis al Padre en mi nombre, os lo daré.

Amigo, gracias. Muchas gracias, Pastor Randy. Yo tengo ganas de cantar hoy. Cuando siento que el Espíritu Santo está haciendo algo dentro de mi corazón, me da ganas de llorar, que es raro que yo llore, y me da ganas de cantar. ¿Está bien si canto una? No por ustedes, por mí. Y por lo que está haciendo Dios aquí. 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

Hoy leí a Pablo y el apóstol Pablo comienza una de sus cartas, aunque no voy a predicar de allí, pero dice: no saben cuánto los amo y cuánto los extraño. Y si él habla con ese amor es porque experimentó ser amado por el Padre Celestial. Y una de las experiencias más grandes que podemos tener cuando venimos a la iglesia es que podemos entrar en una atmósfera de ser amado, cuidado por el Padre, pero también por esto, el cuerpo de Cristo, que es la iglesia de Jesús. Y a la cuenta de tres, por favor, ahí mismo donde está, préstale tus brazos a Jesús, voltea por un momento y abraza a uno, dos, tres, cuatro personas ahí cerca. Hazle saber que son amados por el Padre, que son bienvenidos a la casa del Señor, que Jesús te ama mucho, te ama mucho.

Qué bendición. Pastor Danilo, Pastora Gloriana, los amo mucho. Donde quiera que estén, envíenle este mensaje. Pastor Randa, te quiero mucho. Gracias, Pastora Alexandra, por tenernos aquí. Y dos sillas más. Hay una rubita linda que me tiene el corazón robado. Mi esposa y mis tres hijos que están aquí, los amo mucho. Gracias por estar aquí sentados. Guapo. Salieron tan guapos, se parecen a su mamá. Oye, tienen que escuchar la nueva canción que le acabo de hacer a Chari. Se llama Enamorado. Está en las plataformas digitales. Lo hicieron unos barranquilleros colombianos, la música. Así que es un son cubano, cha, cha, cha. Ay, ay, qué lindo estar enamorado. Bueno, pero tengo que predicar. Juan capítulo 14, versículo 6. Jesús dijo algo contestándole a los discípulos la pregunta que ellos tenían de decir, ¿cómo podemos saber el camino? Muéstranos el camino. Y Jesús lo que va a decir lo habla, uno, porque se presenta como Él es la salvación del mundo. Y dos, también queriéndoles anunciar a los discípulos que ya mismo iba a ascender a los cielos y no iba a estar más físicamente con ellos. Y en esta pregunta que hace Tomás, Jesús responde uno de los pasajes favoritos para mí, versículo 6 del capítulo 14 de Juan, y dice: yo soy el camino, la verdad y la vida, contestó Jesús. Nadie llega al Padre si no es por mí. Si ustedes realmente me conocieran, conocerían también a mi Padre, y desde ya, desde este momento, lo han conocido porque me han visto. Jesús dice, repito, yo soy el camino, la verdad y la vida. Pero cuando uno piensa en este pasaje, es natural pensarlo en que Jesús está hablando, como le dije anteriormente, que Él es la salvación del mundo. Sin embargo, lo que Dios ha puesto en mi corazón de compartirles esta tarde es que también este pasaje abarca muchos temas del mundo, en especial uno que hoy quiero compartirles en el nombre de Jesús. Y Jesús dice: yo también soy el camino para que tus relaciones que están quebradas sean restauradas en este 2018. Nosotros solamente pensamos en que Jesús es el camino a salvación, pero también Jesús es el camino para todos los problemas difíciles reciban su remedio, en especial las relaciones. Todos somos seres relacionales, nos necesitamos el uno al otro. De hecho, hoy quiero hablar de familia, y al hablar de familia tal vez podemos abarcar muchos tipos de familia ahora mismo: la madre soltera con sus hijos, el padre soltero, los hijos que se están criando con los abuelos, infinidades. Pero sin embargo, quisiera agarrar una partecita que Dios me ha estado ministrando mucho a mi corazón, y es la relación entre hermanos de sangre. Levante las manos los que tienen hermanos de sangre, por favor. Casi todos tenemos hermanos de sangre. Y usted que es hijo único, no se preocupe, que al final del mensaje también hay un mensaje para usted. Pero las relaciones entre hermanos, hoy quiero tomarlo como ejemplo, y usted entonces aplíquelo a sus relaciones. Pero quiero decirte que Él es el camino para que todo pueda solucionarse. Hablando de hermanos, particularmente tengo que decir que tengo dos hermanos bien guapos y una hermana hermosa. Somos cuatro en casa: mi hermano mayor Juan, luego sigue este guapo, y luego mi hermano Josué y mi hermanita Soar. ¿Cuánto no daría por volver a tener otra vez nuestra infancia como antes? Uy, jugábamos, peleábamos, no se ría, a usted también le pasó. Jugábamos, peleábamos, nos reconciliábamos, la pasábamos muy bien. Pero ya hoy todos estamos adultos, tenemos nuestras propias familias, vivimos en distintos lugares, y cuando aprovechamos juntarnos, los disfrutamos tanto, tanto que volvemos a contar las historias que hicimos cuando éramos chiquitos. ¿Quiere escuchar una historia de cuando éramos pequeños? Bueno, yo era el creativo de casa, no dije el de maldad, era el creativo, me la pasaba inventando. Juan era, no sé, el que mandaba, y Josué era el de la conciencia. Un día fuimos a visitar
un lugar, una familia en un campo muy lindo allá en Venezuela. Y mientras estábamos, mientras mis papás estaban hablando, Juan, Josué y yo nos fuimos a un camión muy grande, esos tractores que tiene una pala de verdad, de recoger tierra, y estaba oxidado. Así que Juan, el mayor, me dijo: Daniel, ¿a que no le mueves la palanca? Y le dije: claro que la muevo. Y Josué, el de la conciencia, dijo: Daniel, no la mueva, esto puede funcionar y nos puede meter en problemas. Y Juan dijo: ¿a que no te atreves? Y yo: claro que me atrevo. Y Josué dijo: Daniel, nos va a meter en problemas. ¿A que no te atreves? Claro que me atrevo. Nos va. Hasta que no aguanté y moví la palanca, y aquel tractor comenzó a moverse poquito a poco, poco a poco. Juan desapareció. Josué se fue a correr a llamar a mi papá para que viniera a mi ayuda, y a mí, no sé qué me pasaba, me dio con irme al frente del camión y tratarlo de parar. Cuando por fin llega alguien a tratar de parar el camión, llegaron como 15 personas asustados. Josué se encargó de llevar bien el mensaje. Uy, ese día me dieron los 15 y todos los demás diciendo: Daniel, Dios te protegió la vida. ¿Cómo no daría por repetir esos momentos de infancia? Cuando miro la Biblia acerca de relaciones de hermanos, me he dado cuenta que muchas de ellas fueron muy quebradas. Por ejemplo, Caín y Abel. Caín y Abel presentaron una ofrenda ante Dios. Ellos eran los hijos de Adán y Eva, y uno lo hizo con un corazón correcto, el otro no, y ya saben lo que pasó. Dios aceptó la ofrenda de Abel, y Caín se puso tanto enojo en su corazón que llevó a Abel a pasear y allí lo mató. Así que esa historia no terminó muy bien. Luego entonces está Jacob y Esaú, estaba leyendo de ellos, y ¿saben lo que pasó? Esaú era el mayor, pero Jacob le roba la primogenitura a Esaú, y desde que se la roba pasó toda la vida huyendo porque su hermano Esaú lo estaba buscando para matarlo. Eso no terminó muy bien. Y luego leí acerca de José y sus hermanos. José dice que se levantó con un sueño y le dijo a sus hermanos: soñé que ustedes estaban postrados ante mí adorándome. Eso no le gustó a los hermanos, así que se levantaron contra él y lo iban a matar, pero decidieron venderlo por amor a su padre. Decidieron venderlo a los egipcios, y bueno, el papá pasó toda una vida pensando que su hijo había muerto. Esa situación no terminó muy bien. Y aún nuestro Señor Jesucristo, en un momento que estaba enseñando, se acercaron y le dijeron: maestro, ahí a la puerta está tu mamá y tus hermanos y vienen a buscarte. Y Jesús les contesta y dice: díganle a ellos que mis hermanos son los que están aquí sentados, estos son los que están haciendo la voluntad del Padre. Me parece que Jesús estaba un poco incómodo por lo que estaba pasando, y cuando lees un poquito más te das cuenta que efectivamente sus hermanos creían que él era el Mesías. Sin embargo, estaban un poquito descontentos porque Jesús no se comportaba como el rey que ellos estaban esperando. En otras palabras, tenían una falsa expectativa de lo que Jesús, ¿verdad?, tenía que hacer. Abro un paréntesis para hablarle a los padres en este día. A veces tenemos que no tener una falsa expectativa de nuestros hijos. A veces queremos que nuestros hijos terminen haciendo lo que nosotros estamos haciendo. Sin embargo, Dios nos dice: tú ámalos, discípulalos a través de mi palabra, y no te preocupes de lo que harán, porque yo tengo cuidado de ellos. Ya yo tengo un plan y un propósito sobre sus vidas. No tengas una falsa expectativa con ellos. Y cuando veo todas estas relaciones de hermanos en la Biblia, me doy cuenta que la mayoría de ellas fueron quebradas. Sin embargo, sentado un día en la iglesia escuchando un mensaje que no tenía que ver con lo que estoy hablando, pero el Señor comenzó a ministrar a mi corazón, y pensé: caramba, todas estas historias de hermanos que acabo de decirles tienen algo en común. Y es que algo o alguien se hizo intencional en provocar división en ellos. Repito, lo que tienen en común es que algo o alguien se hizo intencional en provocar división entre ellos.
En el caso de Esaú y Jacob, la mamá tuvo mucho que ver. En el caso de Caín y Abel, se creyó la mentira del maligno. En el caso de José y sus hermanos mismos también. Y en el caso de Jesús, sus hermanos también tenían que ver. Algo, alguien se hizo intencional en provocar quebranto en esta relación. Y entonces allí comencé a llorar. No lloro mucho, pero ese día lloré porque el Espíritu Santo sentía que me estaba hablando y me estaba diciendo: las relaciones rotas, Daniel, sí tienen restauración cuando alguien se levanta intencionalmente a producir transformación y a decir: basta ya, esta herida no puede continuar, tengo que producir un cambio en el nombre de Jesús. Jesús no tenía que venir a la tierra a morir por nosotros. Sin embargo, se hizo responsable y vino a la cruz del Calvario para morir por nuestros pecados, haciéndose responsable intencional para que el pecado no nos destruyera y nosotros tuviésemos hoy en día vida y vida en abundancia. Daniel, ¿de qué me estás hablando intencionalmente? Escuché en estos días un psicólogo de la Universidad de Pittsburgh. Este hombre dijo, se sorprendió porque en una entrevista radial estaban hablando, entrando llamadas. Él estudia las relaciones humanas y comenzaron a entrar muchas llamadas y eran personas, hombres y mujeres, dentro de 30 a 50 años de edad, que estaban llorando porque necesitaban pedirle perdón a su hermano, a su hermana, porque hace tiempo que no se hablaban por cualquier situación que sucedieron. Y él se impresionaba de esto, como también el corazón de Dios está impresionado en este día. Y yo quiero decirte, antes de continuar predicando, este 2018 está comenzando y una de las cosas que Dios te pone en las manos y te ofrece de sus manos a las tuyas: hijo, hija, estoy listo para ayudarte a restaurar tus relaciones que están siendo quebradas. No hay nada imposible para mí. Para ti y para mí sí es imposible, pero para Dios no hay nada imposible. Daniel, ¿a qué te refieres de ser intencional? Char y yo, esta rubita linda, qué bueno que te sentaron aquí. Tuvimos una conversación con una señora y la señora nos contó su historia y nos dijo que su esposo se había ido de casa, que no quería saber nada de ella. Le dijo: me voy de casa, no voy a volver, no quiero saber nada de ti. Y le dijimos a la señora: ¿y qué hiciste? Ella dijo: fui donde el pastor. Llevaba pocos días de conocer del amor de Jesús. Y le dije al pastor: pastor, estoy escuchando dos voces. Estoy oyendo las voces de mis vecinas que me dicen: divórciate, te lo hizo fácil. Pero por otro lado estoy escuchando, creo que la voz del Espíritu Santo, que me está diciendo: yo estoy listo para ayudarte a restaurar tu matrimonio. Y el pastor le dijo: ¿qué vas a hacer? Ella dijo: bueno, yo creo que es más fácil divorciarme, pero sin embargo voy a ir por lo que me está diciendo el Espíritu Santo. Voy a comenzar a orar por mi esposo. Y yo la detuve en la historia y le dije: espérame, tu esposo no te estaba escuchando, estaba a la distancia. Y ella dijo: Daniel, ¿acaso no escuchaste lo que hizo Jesús con el siervo del centurión? El centurión era un jefe de ejército que se acercó donde el maestro y le dijo: maestro, mi criado está enfermo. Y Jesús dijo: voy a sanarlo. Pero el centurión dijo: no vayas, yo sé que tú tienes autoridad a la distancia, porque yo que soy jefe de ejército, a la distancia envío la palabra y me hacen caso. ¿Cuánto más tú que tienes poder y vienes de los cielos? Desde aquí envía la palabra y a la distancia mi criado va a recibir sanidad. Y yo quiero decirte en esta tarde que mientras tú estás sentado aquí recibiendo de la gloria de Dios, a la distancia los tuyos también están siendo impactados por lo que tu espíritu está recibiendo en este momento, en el nombre de Jesús. Y le dije a la señora: ¿qué hiciste? Y me dijo: comencé a orar a la distancia. Y ella dijo: oré sin saber lo que decía Oseas capítulo 2 versículo 6. Dice que tus oraciones sean como un cerco de espino, de tal manera que rodeen a tu cónyuge y lo hagan sentir tan incómodo que diga: me tengo que regresar a casa porque mejor me va en casa que como me está yendo ahora. No es brujería, es palabra de Dios. Y le dije: ¿qué pasó? Ya me tenía entretenido. Y le dije: ¿qué pasó? Y me dijo: a los 2 años mi esposo regresó a la casa. Y le dije: espera, espera, ¿no es que Dios contesta al otro día de qué horas? Y me dijo: no, si Dios hubiera respondido mi oración al otro día y él hubiera regresado a casa, yo lo hubiera sacado de la casa. Porque mi carácter no estaba formado.
porque mi lengua, uy, dice Proverbios que en la lengua está la vida, el poder de la vida y de la muerte, pero también más adelante dice que en la lengua de la esposa está el poder de levantar a su esposo como un rey o de pisotearlo. Y ella dijo, si él volvía, mi lengua, perdón que use esta frase, no estaba domada. Pero esos 2 años Jesús lo utilizó para poner su amor y su gracia y su carácter dentro de mí, de tal manera que cuando mi esposo entrara por la puerta, encontrara la imagen de Jesús en mí. Y eso fue lo que lo derritió, el amor y la gracia de mi Señor Jesucristo. Aleluya. Y le dije, ¿y qué pasó? Y nos dijo, a los 2 años entró por la casa pidiéndome perdón. Y cuando me vio tan cambiada, y vio a Jesús en mí, me dijo, preséntame a Cristo que te ha cambiado tu vida. Y producto de la reconciliación de ellos dos, nací yo. Ahora, escuche. No se suponía que yo estuviese aquí. Pero alguien se hizo intencional en traer la gloria de Dios a sus generaciones. ¿Qué pasaría si alguien de los que está aquí sentado entiende este mensaje y dice, yo no soy víctima de seguir el mismo capítulo de dolor y de herida? Algo tengo que hacer para levantarme y traer la gloria de Dios. Por eso Jesús dijo, yo soy el camino, la verdad y la vida, porque si tú me traes a tus relaciones, el poder de Dios va a comenzar a producir transformación en tu casa, en tu familia, en tus relaciones, en tu gente. Mi mamá no solo oró para que Dios produciera un milagro en su matrimonio y en la vida de mi papá. Mi mamá también oró porque quería marcar a sus hijos y a los hijos de sus hijos. En estos días estaba con Natán manejando. Mi hijo, bueno, nuestro, lo hicimos los dos. Nuestro hijo menor de 12 años. Y mientras yo manejaba, él iba al lado, íbamos solos. Y me dijo, papá, quiero decirte algo. Y me dijo, me quiero casar. Y le dije, ¿tan rápido, Natán? Me dijo, no, cuando sea el tiempo. Y me dijo, quiero tener una esposa tan hermosa y llena de Dios como mamá. Y le dije, muy bien, hijo. Y me dijo,

Ahora, le voy a echar salsa a los tacos. ¿Se entendió? Voy a exagerar. ¿Usted se imagina yo levantando el teléfono y llamando a mis papás diciéndole: hey, el que heriste es a mi mamá? Borrachón, mujeriego. ¿Verdad que no? Tuve la dicha de llamarle y decirle: hey, buen papá, buen esposo, buen hijo de Dios, tu nieto quiere ser como tú. Y le dije a Natán: a quien tú tienes que llamar es a la abuela, porque ella fue la que se hizo intencional en traer la gloria de Dios y creer que Jesús era el camino para que se solucionara todas las cosas. Un día Jacob se levantó y dijo: no puedo seguir durmiendo de esta manera, no duermo tranquilo, no concilio el sueño, vivo huyendo de mi hermano Esaú porque me ha estado buscando para matarme. Si acabó esto, me voy a encontrar primeramente con Dios y voy a rendir mis relaciones a los pies de Dios y le voy a decir: Señor, estoy cansado de estar huyendo, estoy cansado de vivir con esta ansiedad, yo necesito que me cambie. Hay alguien probablemente que está así aquí que dice: Daniel, no tengo paz, necesito la tranquilidad. Jacob se encontró con el mismo Dios y le dijo: Dios, hasta que tú no me cambies, no cambies esta identidad, no saques este dolor, no te voy a dejar tranquilo, yo necesito un cambio en mi vida. Y Jesús te dice: estás en el lugar correcto, yo soy el camino, la verdad y la vida, y el que viene al Padre yo no lo echo fuera. Y dice la Biblia que Jacob se hizo intencional y comenzó a enviar mensajes a su hermano Esaú diciéndole: quiero verte, quiero que sepas que estoy arrepentido, quiero que sepas que necesito tu perdón, quiero que sepas que te amo. Y comenzó a enviar regalos y regalos y regalos hasta que un día lo encontró cara a cara. Ponga su mano en su corazón por un momento. Ahí está una estrategia divina para restaurar relaciones. A lo mejor un café, a lo mejor enviar un regalo, a lo mejor una llamada, a lo mejor un texto. Y si es seguro, envía a los sobrinos, porque los sobrinos preparan el camino. Pero yo oro a Dios en esta tarde que el amor de Dios te abrace como nunca antes y puedas entender que tú no estás solo, Dios está contigo. José miró a sus hermanos frente a él y no lo reconocían porque estaba todo cambiado, había pasado tantos años. Y José dijo, se tuvo que ir atrás a llorar amargamente. Era su oportunidad para vengarse de sus hermanos. Sin embargo, salió secándose las lágrimas y dijo: para este momento Dios me trajo para hacerle bien a ustedes, a mi familia y a mi pueblo. Y le dijo: yo soy José, el que ustedes un día vendieron y querían matar también, pero yo los perdono y los amo. Y fue intencional en doblegarse y traer la gloria de Dios en ese momento. Pero yo quiero terminar diciéndote en esta tarde que el que se hizo intencional realmente y de quien tenemos que aprender es nada más y nada menos que nuestro Señor y Salvador Jesucristo. Porque Jesús, dice la Biblia, que vino a este mundo y creció y estaba fortalecido, y antes de comenzar su ministerio, dice la Biblia que fue bautizado por Juan el Bautista, y al ser bautizado por Juan el Bautista estaba listo para comenzar su ministerio. La noche antes de comenzar su ministerio, tuvo una vigilia donde comenzó a orar. Y en medio de la oración dice la Biblia que Dios les dijo: prepárate, te voy a indicar a quiénes escoger como tus discípulos para que puedas continuar esta jornada que te voy a dar. Yo esta tarde, con mucho respeto, voy a invitar a cuatro hombres que quiero mucho, un momentito. Naki, por favor, Pastor Naki, venga para acá. Quique, por favor, ven para acá. Tony, que te quiero mucho, ven para acá. Pastor Hope, ven para acá un momentito. Quiero que vean esto, por favor. Porque este es Jesús de Nazaret. Voltea al que está al lado y dígale: este es Jesús de Nazaret. Dice la Biblia, en Mateo, qué guapo se ven.

0: No, no van a cantar, se los prometo. Mateo capítulo 4, versículo 18. Dice la Biblia que mientras Jesús caminaba por el mar de Galilea, Jesús comienza a escoger a sus discípulos. Y dice que él vio a un hombre llamado Simón Pedro. Este es Simón Pedro. ¿Se parece a Pedro? No, este es Pedro. Entonces al revés.
1: Sí.
0: Vio a Simón Pedro que estaba, eran pescadores y estaba pescando, y le dijo: Simón, desde hoy no serás más un pescador de peces, sino que ahora serás un pescador de hombre. Ven y sígueme. Simón significa Petrus en griego, pero también significa el primero y también significa revelación. Simón fue el primero que caminó sobre las aguas, ¿verdad? Y Dios lo ayudó. Simón es el primero que confiesa que Jesucristo es el Hijo de Dios, que es el Señor. Simón significa revelación. Pedro es revelación. Y no sé si está entendiendo lo que estoy diciendo, pero cuando lo llama, no solamente lo llama como un simple pescador, él tiene el concepto de pescador, pero le está llamando afuera su esencia y le dice: Pedro, sobre ti voy a fundar el concepto de la iglesia. Pedro, a ti te daré las llaves de la iglesia. Pedro, sobre ti voy a establecer grandes cosas. Sobre ti mucha gente recibirá la revelación que yo soy Jesús, el Hijo de Dios. Pedro fue el que se paró entre 3,000 personas después que vino el Espíritu Santo y predicó, y todos los 3,000 reconocieron a Cristo como Señor y Salvador. Pedro, eres más de lo que piensas. Pedro, haré de ti cosas grandes. Pedro, ven a servirme, te llamo. Escuche. Pero la revelación no puede caminar por sí sola. La revelación necesita un balance. Y por eso le dice a Pedro: Pedro, ¿quién es el que está a tu lado? Y le dice: este es Andrés, mi hermano. ¿Es quién? Andrés, mi hermano, también es pescador. Y le dice: Andrés, tú vas a hacer el balance de Pedro, porque tu nombre significa varonil, pero significa experiencia. Andrés había sido discípulo de Juan el Bautista. Y esa experiencia que adquirió con Juan el Bautista ahora se convierte a la escuela de nuestro Señor Jesucristo, y le dice: voy a poner a trabajar junto la revelación con la experiencia, para que la experiencia balancee la revelación y la revelación balancee la experiencia. Y son hermanos de sangre. No, no ha captado el mensaje, iglesia. Son hermanos de sangre. En otras palabras, Jesús lo que está diciendo es: yo voy a levantarme intencionalmente, y 4 de mis discípulos van a ser hermanos de sangre para enviar un mensaje al mundo que lo que yo creé sí funciona y no se va a volver a quebrantar por nada. Daniel, ¿qué tiene que ver Pedro y Andrés conmigo? Que tus hermanos, Dios ha depositado en ellos algo que tú necesitas. Y Dios ha depositado algo en ti que ellos necesitan. Y que tal vez se hirieron y se quebrantaron las relaciones porque hablamos de otros temas que no nos unían, sino que nos separaban más. Pero Dios te dice: te voy a dar una tarea en el 2018. Descubre lo que he puesto en tu hermano que no puse en ti, y descubre lo que he puesto en ti que no puse en él, y únanse para que vean que este diseño que yo formé sí funciona y el maligno no va a destruirlo más. Por favor, quédense aquí, pero no tomados de la mano. Perdón. Y dice la Biblia más adelante ahí que entonces Jesús, ¿quién eran estos? Revelación y experiencia. Y entonces se encuentra nada más y nada menos con Juan. ¿Sabes cuántos años tenía Juan? Uy, me dio ganas de llorar otra vez. ¿Sabes cuántos años tenía Juan aproximadamente cuando Jesús lo llamó, 17 años de edad. Le hablo a los hermanos mayores aquí. Tu hermanito, tu hermanita te necesita. Juan, su nombre significa amor y misericordia. Este es el que todo lo ve bien, el que abraza a todo el mundo. Si se puede meter al infierno y predicarle a todo el mundo allá, también le predica. Estoy exagerando, porque está lleno. Tú eres como yo, Juan. Yo soy así. Yo le veo bien a todo, amo a todo el mundo. Para mí todo el mundo es bueno. Pero Jesús dijo: Juan, eres amor y misericordia, lo que el mundo necesita. Pero yo tengo que balancearte, porque no puedes caminar el mundo así. Tú necesitas a Jacobo. Jacobo era hermano de sangre de Juan. Y dice la Biblia que cuando Jesús los encontró, estaban remendando reses. Remendando. Redes. Redes. Qué bueno que eres tú que me sostienes, Espíritu Santo. Redes. Estaban remendando redes. ¿Estaban qué? No te oigo. ¿Estaban qué? Profetizo en el nombre de Jesús que este 2018 te levantas como un remendador de relaciones. En el nombre de Jesús, lo que se rompió por cualquier mentira del diablo, o cualquier desilusión, o cualquier tema, o cualquier cosa, que se levante, y te levantas como un remendador de redes. Y le dice: desde ahora en adelante no serán remendadores de redes para peces, serán remendadores de relaciones. Y Jacobo significa guerrero, el que ora, espiritual, el que le da en el carcañal. Entonces le está diciendo a Juan: Juan, tú eres puro amor y misericordia, pero solo en la vida tú no puedes funcionar. Tú necesitas un balance. Se llama Jacobo, guerrero espiritual. Pero Jacobo, tú solo no puedes funcionar, porque si no, le volarías la cabeza a todo el mundo. Tú necesitas y entonces yo me pregunto, porque sé que estás pasando por tu mente ahora mismo: ay, Daniel, si tú supieras cómo es mi hermano o mi hermana. Ese se levanta y cree que da justicia y bla, bla. Si él fuera como yo, todo pasible. Pero tu hermano también se está quejando de ti. Oh, es que tú eres tan buenazo con todo el mundo. Y Dios dice: si ustedes pusieran a los pies míos las virtudes que les he dado. Porque Dios no unió solamente familias y hombres. Dios unió unción y poder y esencia que Él mismo puso en ti para cambiar al mundo. Porque estos son los mismos que Jesús dijo en un día que iba a subir a los cielos: vayan por todo el mundo y prediquen el Evangelio. Y tengo que acentuar algo. No sé qué Dios tiene con el número 12, pero todo el número 12 es significativo, porque Dios es intencional en que caminemos en par. No podemos caminar solo, necesitamos caminar juntos, porque nos necesitamos los unos a los otros. Y les dijo: ustedes vayan por todo el mundo y prediquen mi evangelio. Y estos dos no solamente compartieron con Jesús 3 años, sino que siguieron el ministerio juntos como hermanos. Las relaciones de hermanos rendidas a los pies de Cristo sí funciona. Puedo decirle dos cosas más. Uno de los discípulos de Jesús, de los 12, era su propio hermano, se llamaba Simón, no Pedro, el otro Simón. Y ese Simón significa flexible. fue el único, a diferencia de los otros discípulos, que entendió lo que su hermano estaba haciendo. Y fue parte de los doce. Que sus otros dos hermanos, Jacobo y Santiago, Jacobo es el que escribe el libro de Judas. Y ese libro está increíble porque habla del poder de Dios, cómo Dios descendió al mismo infierno, le quitó las llaves al diablo y tomó autoridad para darnos a nosotros vida y poder. Pero Santiago habla de la lengua y dice: cuiden la lengua porque es un pequeño miembro que puede encender un bosque grande. Porque él experimentó haber criticado a su hermano porque no lo entendía, pero después que lo ve resucitado dice: de verdad este es el Hijo de Dios, y comienza a escribir cosas nuevas. Prepárate porque hay un capítulo nuevo que se van a escribir en tus relaciones. Es lo que pasó de dolor, solo es un capítulo, pero no es el fin de la historia. Hay algo que Dios tiene para ti, para tu casa, para tus relaciones. Estos dos vieron cuando Jesús calmó la tempestad en medio del mar, y me imagino que uno le dijo al otro: hermano, cada vez que tú veas tormenta en tu vida, clama a Jesús, Él te puede ayudar. Ellos dos vieron cuando Jesús repartió los panes y los peces, y cuando lo estaban repartiendo, me imagino que uno al otro se habló y dijo: hermano, el mismo Dios que me bendice a mí te va a bendecir a ti, el mismo Dios que va a hacer que me vaya bien a mí te va a ir a ti. Y no voy a decir quién, pero uno de ellos, de esos cuatro, dijo: Jesús, ¿pudieras decirle al Padre que cuando subiéramos a los cielos siente a mi hermano a la derecha tuya, perdón, y al otro a la izquierda? Y Jesús dijo: eso no me toca a mí, eso le toca a mi Padre. Pero yo les digo algo: si ustedes quieren ser el mayor, aprendan a ser el menor. Si quieren ser grande, aprendan a servir. Y lo que voy a decir es una opinión muy personal mía. Si a ti Dios te ha bendecido mucho, no lo tome como un regaño, pero no vayas a la casa de tu hermano a hablarle en su cara todo lo que posees y lo que tienes. Porque el que tiene más no es para hablar lo que tiene, es para humillarse y servirle al chiquito y decirle: aquí estoy para bendecirte, aquí estoy para cubrirte, aquí estoy para amarte. Termino con esto. ¿Se entiende lo que estamos hablando, no? Daniel, tú no sabes qué clase de relaciones yo tengo. Y hay relaciones que implica desórdenes mentales. Tal vez no estoy predicando de eso. Eso requiere otros parámetros. Pero tal vez me preguntas: Daniel, ¿cómo puedo ser intencional para comenzar a que mis relaciones se restauren otra vez? Te voy a dar tres consejos fáciles. Uno, vuelve a creer que Dios tiene el poder para restaurar tus relaciones. Vuelve a creer, porque tal vez habías perdido la fe en eso. Dos, vuelve a orar por tus relaciones y preséntasela a los pies de Cristo. Y número tres, vuelve a leer la Biblia, porque Dios te va a dar estrategias para cómo acercarte y restaurar las relaciones. Porque es muy probable que tú salgas de aquí motivado diciendo: voy a llamar a mi hermano y le voy a pedir perdón, y a lo mejor no encuentres la respuesta que estás esperando. No lo hagas sin que leas la poderosa palabra de Dios, porque aquí hay estrategias que Dios te va a dar, que vas a tener que apuntar en un papel, y de acuerdo a esas estrategias divinas vas a ir a hacer lo que Dios te está haciendo para que se restauren tus relaciones. Porque esta vez no se van a restaurar por tus esfuerzos humanos, se van a restaurar porque están a los pies de Cristo, y porque es un plan divino que va a venir y se va a poner en tu corazón para que puedas abrazar a los tuyos una vez más. Jesús luchó hasta el final por sus propias familias, y mire lo que pasa en Hechos 1. Hechos capítulo 1 dice que dice la Biblia que todos los discípulos de Jesús, más su mamá y sus hermanos y sus hermanas, todos comenzaron a subir al aposento alto porque iban a esperar la promesa del Espíritu Santo. Era la promesa que Jesús les había hecho y dijo: vendrá el Espíritu Santo y los llenará con poder y les capacitará para que vayan a llevar mi mensaje. Y Hechos comienza a decir que ahí estaban sus hermanos y sus hermanas porque creían, y todos compartían el pan y todos se sentaban a la mesa y todos se amaban y se cuidaban. Y vino el Espíritu Santo y los unificó y los unió. Yo me imagino que en ese momento quien estaba riéndose mucho de bien era nuestro Señor Jesucristo, diciendo: se logró, el Espíritu Santo vino a unificar y a cumplir mi propósito de restaurar las relaciones. No sé si entiende lo que estoy diciendo, pero aquí en esta tierra está el Espíritu Santo y está listo para ayudarte a restaurar tus relaciones, a unificar y a unir lo que Dios desea que se una. Él está dispuesto a ayudarte, porque el día del Pentecostés no solo se celebró la llegada del Espíritu Santo, se celebró la unificación y el cumplimiento de ver que toda la familia de Jesús estaba rendido a su propósito. Ponga su mano en su corazón y levanta tus manos al cielo. Hay una promesa en el Espíritu Santo de que tu familia venga a los pies de Jesús. Señor, y yo oro en esta tarde que cada persona que está aquí pueda ser abrazado por tu amor y pueda ser abrazado por la fe que hay en ti, de que tomen la fortaleza en tu nombre de restaurar sus relaciones y saber que ellos no están solos, porque las relaciones se restauran cuando están rendidos a tus pies. Dale la fuerza, yo te lo pido en el nombre de Jesús. Amén y amén. Baje sus manos por un momento, por favor. Mi mamá le cambió el resto de la historia a mi familia, no por ella, sino porque invitó a Jesús a sus generaciones. Y yo quiero hacerle saber a alguien aquí que si tú te haces intencional en invitar a Jesús a tu vida, no solamente le estás abriendo las puertas a tu vida, sino le estás abriendo las puertas para que Dios también toque a tus hijos y a los hijos de tus hijos. Si hay alguien en este lugar que necesita decir: Daniel, yo necesito a Cristo como Señor y Salvador, yo necesito que Él entre en mi vida, que entre en mi familia, si esa es tu decisión, ahí donde estás, levanta tu mano derecha bien en alto. Yo quiero orar por ti en esta tarde. Que Dios te bendiga. Que Dios te bendiga. Que Dios te bendiga. Que Dios te bendiga. Que Dios te bendiga. Únicamente esas personas que están levantando su mano, queremos abrazarte como cuerpo de Cristo. Si tú levantaste tu mano, ahí donde estás, ponte sobre tus pies por un momentito. Solamente esas personas que levantaron. Este aplauso una vez más es para ti. Que Dios te bendiga, que Dios te bendiga, que Dios te bendiga, que Dios te bendiga, que Dios te bendiga. El pastor Randall les va a dirigir en esta oración mientras toda la iglesia lo hace. Iglesia, yo oro en el nombre de Jesús que el mismo Dios que levantó discípulos, hermanos, para usarlos en la tierra, también sea el Dios que te ayuda a restaurar tus relaciones y que tú y tu casa puedan servir y glorificar el nombre que es sobre todo nombre, el nombre de Dios. Siento decirle una cosita más. Míreme por un momentito. Es probable que la relación que restaure tal vez no vuelva a ser la misma. No va a ser la misma. Pero significa mucho que hoy tomes la decisión de tirar puentes que creen una comunicación otra vez y que traiga bendición a ti, a tu casa. Amén. Que Dios los bendiga.

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0: La vida no siempre es justa, pero Dios siempre es bueno. La vida no siempre es justa, pero Dios siempre es fiel. Y para siempre es su misericordia. Bueno, ya pueden sentarse porque me ponen un poquito nervioso. La verdad que estamos muy contentos, felices de estar aquí compartiendo. Y traigo una palabra de parte de Dios esta mañana. Quiero que te sientes, que disfrutes. Ayer tuvimos un día intenso, un día fuerte y un día de mucha celebración y de mucha victoria. Hoy quiero compartirte lo que Dios ha puesto en mi corazón para este día, pero también para este año. Y he orado al Espíritu Santo que me dé la gracia de poder tomar lo que está aquí y dejarlo allá. Y dejarlo allá en el nombre de Jesús. Mi esposa le manda muchos saludos. Estuve hablando con ella anoche, en la mañana, allá en casa, en las celebraciones de Semana Santa. La gente de la iglesia, los chicos que han venido aquí a los congresos de Córdoba, también les mandan muchos saludos. Y aquí estamos listos. Buenos días. ¿Están listos? ¿Seguro, seguro, seguro? Ok, muy bien. Quiero que abras tu Biblia conmigo en Lucas capítulo 15. Quiero llamar a lo que te quiero compartir, llegó la hora. Codea el que está a tu lado y dile, llegó la hora. Dile, llegó la hora. O dile de otra manera, es la hora. Ahora, alguien pregúnteme, ¿de qué, pastor? Gracias por preguntar. De recuperarlo todo en el nombre de Cristo Jesús. Llegó la hora de recuperarlo todo. Recuperar el 100 en el nombre de Cristo Jesús. ¿Estás listo para eso? Muy bien. Vamos a Lucas capítulo 15. Para mí Lucas 15 es uno de los libros de la Biblia que más me fascinan. Yo no sé cuántos mensajes hemos hecho acerca de Lucas 15 y todavía no me lo acabo. Y hoy quiero compartirte uno de los que más ha estado ministrando mi vida y me ha desafiado en este año de una manera tremenda. Se ha convertido en una bandera, en un desafío de vida. Es un desafío para mí todo el 2022, Lucas 15. ¿A qué me refiero? Ahora te lo voy a compartir. ¿Estás conmigo? Bien. Se acercaban a Jesús todos los publicanos y pecadores para oírle. Y los fariseos y los escribas murmuraban diciendo: este a los pecadores recibe y con ellos come. El público de Jesús en este momento son los fariseos, los escribas y murmuradores. No me respondas, pero te pregunto: ¿has conocido a alguien que tiene el ministerio de murmurar? No me respondas. Bien. Versículo 3. Entonces él le refirió esta parábola diciendo: ¿qué hombre de vosotros, teniendo 100 ovejas, si pierde una de ellas, no deja las 99 en el desierto y va tras la que se perdió hasta encontrarla? Y cuando la encuentra, diga conmigo, la encuentra, la pone sobre sus hombros gozoso y al llegar a casa reúne a sus amigos y vecinos diciéndoles: gozaos conmigo, porque he encontrado mi oveja que se había perdido. Y os digo que así habrá más gozo en el cielo por un pecador que se arrepiente que por 99 justos que no necesitan arrepentimiento. ¿Cuántos están gozosos esta mañana? ¿Estás contento? Si no estás contento, ahorita te vas a poner contento. Vas a ver. Luego, versículo 8. Porque para mí, Lucas 15 es el mismo mensaje de Jesús, simplemente visto desde tres perspectivas diferentes. Versículo 8. Jesús sigue en el mismo mensaje a los mismos escribas, fariseos y todos los feos que estaban ahí. ¿O qué mujer que tiene 10 dracmas, si pierde una dracma, no enciende la lámpara y barre la casa y busca con diligencia hasta encontrarla? Y cuando la encuentra, reúne a sus amigas y vecinas diciendo: gozaos conmigo porque he encontrado la dracma que se había perdido. Di conmigo, la he encontrado. Muy bien. Verso 10, así os digo que hay gozo delante de los ángeles de Dios por un pecador que se arrepiente. Ok, Jesús sigue en el mismo mensaje con el mismo público, murmuradores, escribas, fariseos y todos los, gracias, muchas gracias, y todos los feos. Ok, verso 11, también dijo: un hombre tenía dos hijos y el menor de ellos dijo a su padre: padre, dame la parte de los bienes de la herencia que me corresponde y le repartió los bienes. No muchos días después, juntándolo todo el hijo menor, se fue lejos a una provincia apartada. Yo le llamo el reino del muy, muy, muy lejano. Ah, la viste, pecador. Y allí desperdició sus bienes viviendo perdidamente. O sea, administrador no era el tipo, era un derrochador. Y cuando todo lo hubo malgastado, vino una gran hambre en aquella provincia y comenzó a faltarle. Y fue y se arrimó uno de los ciudadanos en aquella tierra, el cual envió a su hacienda para que apacentase cerdos. Y deseaba llenar su vientre de las algarrobas que comían los cerdos, pero nadie le daba. Quizás has escuchado a alguien decir, es que el hijo pródigo hasta que no comió la comida de los cerdos volvió a casa. No, él quiso comer la comida de los cerdos, pero ni siquiera eso le dieron. Más bien estuvo en ayuno no voluntario, ¿sale? Y volviendo en sí, verso 17, volviendo en sí dijo, ¿cuántos jornaleros en la casa de mi padre tienen abundancia de pan? Y yo aquí perezco de hambre. Me levantaré, iré a mi padre y diré, padre, he pecado contra el cielo y contra ti. Ya no soy digno de ser llamado tu hijo. Hazme como uno de tus jornaleros. Levantándose vino a su padre y cuando aún estaba lejos, lo vio su padre y fue movido a... El padre fue movido a... Y para mí todo el resto de la historia tiene que ver con esta expresión. Fue movido a misericordia. Todo lo que viene después, toda la reacción del padre hacia el hijo tiene una razón. Por misericordia. El padre fue movido a misericordia y corrió y se echó sobre su cuello y también lo besó. Y el hijo le dijo, padre, aquí el chico tiene un doble arrepentimiento, ¿verdad? He pecado contra el cielo, pero también he pecado contra ti. He pecado contra Dios, pero también te falté a ti, ¿verdad? Dios y el prójimo. Ya no soy digno de ser llamado tu hijo. Pero el padre le dijo a sus siervos, sacad el mejor vestido y vístanlo, ponedle un anillo en su mano y calzado en sus pies, y traer al becerro gordo y matadlo. No me mires así, estoy hablando del becerro. Y comamos y hagamos fiesta, porque este mi hijo muerto era y ha revivido. Se había perdido y es hallado, y comenzaron a regocijarse. Señor, que el mismo gozo que le produjo al pastor de las ovejas recuperar su oveja, que el mismo gozo que le produjo a la mujer que pidió el dinero recuperarlo, que el mismo gozo que le produjo al padre recuperar al hijo, sea el gozo con el que salgamos, Señor, de este congreso, de saber que llegó la hora de recuperarlo todo en el nombre poderoso de Cristo Jesús. Llegó la hora de recuperarlo todo en el nombre de Jesús. Muy bien, las tres parábolas del capítulo 15 para mí simplemente es lo mismo. Yo no puedo compartir una sin la otra porque es lo mismo. Simplemente visto de tres maneras diferentes. Las tres parábolas hablan de algo que se... Las tres parábolas hablan de algo que se pierde, pero gracias a Dios. Claro, la historia es contada por Jesús. Entonces, como la historia es contada por Jesús, no puede haber otro final. No importa que se pierden las tres parábolas, al final todo es recuperado, todo es encontrado. La oveja es recuperada, la moneda es recuperada y el hijo es recuperado también. Habla del poder que hay en Jesús de restaurar a las personas y de restaurar las cosas y de restaurar tu ministerio, tu familia. Pensé que alguien iba a decir amén, está bien. Entonces, estas parábolas fueron dichas a los fariseos, escribas, murmuradores y todos los feos que estaban ahí, ¿verdad? Entonces Jesús estaba hablando del poder que hay en él para recuperar las cosas al dueño original. Y te tengo una pregunta que fue la que me orilló a compartirte lo que te voy a compartir ahora. El pastor fue a buscar a la oveja perdida. Muy bien, ¿eh? La mujer fue a buscar la moneda perdida. Pero aquí en la tercera historia de Jesús hay algo que no me enlaza bien. Si el pastor fue por la oveja y la mujer por el dinero, por el varo, ¿por qué el papá no fue por el hijo? Vamos, el que me la conteste, le vamos a invitar un café con Quique Pavón al terminar la reunión. Y empezaron a contestar, ¿eh? ¿Cómo? Porque tenía hambre, porque sabía el camino. A ver, ¿quién más? Por los 50 mil puntos. ¿Quién más? ¿Eh? Ah, no le escuché, pero se ve que sí. Sí, sí, tiene razón. ¿Eh? Porque el hijo recapacitó. Muy bien, mi respuesta simplemente es: 100 mexicanos dijeron, la oveja es una oveja, es un animalito. Una oveja no es un gato, no es un perro, no son de los que aprenden el camino de regreso a casa. Una oveja se extravía y ni siquiera se da cuenta que está extraviada. Una oveja se pierde y ni siquiera sabe que está perdida. ¿Has conocido a alguien que está tan perdido, pero que ni siquiera sabe que está perdido? ¿Has conocido a alguien que está extraviado, extraviado y no hay manera que le digas algo? Porque él ni siquiera se siente extraviado. Las ovejas hablan de la situación de las personas que ni siquiera tienen la más mínima conciencia de que están perdidos. Por lo tanto, no pueden regresar. Alguien tiene que ir por ellos. Go them in the mighty name of Jesus. Alguien tiene que ir por ellos saliendo de este congreso y hablarles de Jesús, del amor, de su poder, de su recuperación. Luego, la moneda es un objeto inanimado. Una moneda se pierde y donde esté perdida, ahí se va a quedar por el resto de la vida hasta que alguien la encuentre y la use para una cosa. Pero el hijo no es un animalito, por el amor de Dios. El hijo no es un objeto. Ay, es que vino la pandemia y dejé ir a la iglesia y nadie me llamó. Es que vino la pandemia y dejé de congregarme y nadie vino a visitarme. Te digo por qué, porque no eres un animalito, tampoco eres un objeto, eres un hijo. Y el hijo siempre sabe el camino de regreso a casa. El hijo siempre sabe el camino de regreso a casa. Y yo te pido que te posiciones, que te pongas en la posición correcta que Dios te ha dado a través de su hijo, como un hijo. ¿Cuántos hijos de Dios hay aquí en esta mañana? Entonces, así como el hijo tomó la decisión de irse al reino del muy, muy, muy lejano, así el padre simplemente estaba esperando que el hijo tomara la decisión de volver. ¿Estás conmigo? ¿Se está poniendo bueno? Agárrate, papi. Agárrate, nene. Entonces, cuando yo cuento esto, me acuerdo mucho de esa ilustración que yo cuento mucho, donde es el Espíritu de Dios, hay vida, hay perdón. Esto no es para mí. ¿4:30 sigue? No es mío. Pensé que era un recadito que un ángel me había dejado por ahí. Entonces, cuando yo leo esto, recuerdo aquella ilustración que yo cuento de aquel muchacho que bajo el efecto de una droga, en medio de una paranoia tremenda, agarró un cuchillo, sentía que alguien lo perseguía, pero la única persona que estaba en casa era su mamá. El chico agarró el cuchillo y mal viajado lastimó a la mamá de las caderas hacia abajo, completamente. La mamá no pudo volver a caminar. Cuando él vuelve en sí del atroz acto, dice: lo que he hecho no tiene perdón de Dios. El chico tiene que huir de la policía, huir de la familia, huir de sus hermanos, huir de los nietos, huir de los tíos, huir de todo. Y se va al reino del muy lejano también. Pero en el reino del muy lejano, este hombre se encuentra con Cristo Jesús. Y a partir de ese momento de tener a Cristo en su corazón, él siente la necesidad de pedirle perdón a su mamá. El chico empieza a llamar todos los días: mamá, acepté a Cristo en mi corazón. Sé que lo que hice no tiene perdón del cielo, pero si tú puedes darme la oportunidad de pedirte perdón. Si me perdonas, está bien. Si no me perdonas, está bien. Yo lo único que necesito es pedirte perdón. Por favor, dame la oportunidad. La mamá nunca contestó. El chico se desespera hasta que deja un último mensaje y dice: mamá, voy en el tren que va afuera. Voy en el tren que pasa fuera de tu casa. La mamá vivía sobre las orillas del tren, sobre las vías del tren. Y entonces a las 5 p.m. pasa el tren por cerca de tu casa. Yo me voy a asomar. Si tú crees que me puedes dar la oportunidad de pedirte perdón, pon una banderita en la ventana. Si no puedes recibirme todavía, está bien, yo lo entenderé. Y seguiré orando toda la vida hasta que me des la oportunidad de pedirte perdón. Llegan las 5 de la tarde, el chico ya se había bajado en la estación, estaba caminando hacia la casa de la mamá. ¿Y crees que había banderita en la ventana? La mamá pintó el techo de bandera, pintó la casa de bandera, cortó el césped de bandera y por si fuera poco, en su silla de ruedas, ella en la entrada de la casa, en la cerca, con una banderita esperando a su hijo. diciendo: claro que te perdono, claro que te estoy esperando. ¿Cómo no te voy a perdonar si eres mi hijo? Y ahí sucede una historia de restauración. Y esta mañana, mientras oraba por ti, el Señor me decía: Abraham, dile a Córdoba y dile a la Argentina que un nuevo tiempo de Dios para la Argentina ha comenzado. Que esta mañana no es una historia, sino en el cielo de Córdoba hay una bandera diciendo: si tú quieres, si tú tomas la decisión, hoy podemos recuperarlo todo una vez más en el nombre de Jesús. Muy bien. Ahora, di conmigo, número uno. No, ¿sabes qué? Patea al que está a tu lado de mi parte con mucho cariño. Dale una patada y dile: está de parte del pastor. Bien, gracias. Di conmigo, número uno, la oveja perdida. Para el pastor que pierde una oveja, nosotros lo podemos tomar de sentido espiritual. Pero en Israel hasta el día de hoy sigue habiendo un montón de pastores con un montón de ovejas. Para mí simplemente el pastor que pierde una oveja es un hombre que pierde parte de su trabajo. El pastor es su asignación, es su trabajo. Y al perder una oveja, pues perdió parte de su trabajo. Era su responsabilidad recuperarla. Representa a los que están perdidos, fuera del redil. Había 99, se le perdió una. Él tenía que ir, aunque estuviera en peligro, aunque estuviera expuesta. Tipificando a aquellos que irremediablemente están perdidos, pero no tienen la más mínima conciencia de que están perdidos. El pastor va por la oveja perdida para salvarla. Y aquí tenemos revelada la obra del personaje más importante de este mensaje. Tenemos revelada la obra de aquel que dijo: haya pues en vosotros este mismo sentir que hubo en Cristo Jesús, que no escatimó ser igual a Dios como cosa que aferrarse, sino tomando forma de siervo y condición de hombre, se humilló hasta la muerte y muerte de cruz. Por lo cual Dios lo exaltó hasta lo sumo y le dio un nombre que es sobre todo nombre, para que en el nombre de Cristo Jesús se doble toda rodilla de los que están en el cielo, en la tierra, debajo de la tierra, y toda lengua confiese que Jesús es el Señor, para la gloria del Padre que está en el cielo. Para mí la parábola de la oveja perdida, simplemente Jesús está revelando su ministerio. Él está hablando de Él. Yo soy el buen pastor que da la vida por las ovejas. Jesús no estaba hablando de mí, Jesús no estaba hablando de ti, Jesús estaba hablando de Él. Yo soy el pastor que va por los perdidos. Yo soy el pastor que da la vida por sus ovejas. Y luego en Lucas 9:10 dice: porque el Hijo del Hombre vino a buscar y a salvar lo que se había. Lucas dice: porque el Hijo del Hombre vino a buscar y a salvar lo que se había perdido. Muy bien, entonces di conmigo: el pastor perdió parte de su trabajo y simplemente fue a recuperarlo. ¿Hasta aquí estás conmigo? Muy bien. Segunda pista de Blue. Di conmigo, pateale ahora al que está al otro lado, recíbelo en el nombre de Jesús y dile: la moneda perdida. La moneda perdida es un ama de casa que pierde dinero. Si bien es cierto, la parábola de la oveja perdida representa el trabajo, la parábola de la dracma perdida representa las posesiones. Era una mujer que ya tenía un dracma. El dracma era de plata. El dracma tenía doble valor. El dracma era todo un día de salario. El dracma representaba un 10%, por eso se llama dracma. Entonces, la mujer perdió doblemente. No solo perdió un día de salario, sino en la pura moneda perdió todo el valor de la plata que la pura moneda vale. Tenía una doble pérdida. Gracias a Dios que la mujer no se quedó con las manos cruzadas, sino comenzó a buscarla hasta encontrarla. ¿Cómo te sientes tú cuando estás alistando tu ropa y de repente de un pantalón que hace tiempo no ves, o de la camisa, no sé, de alguien, de repente te encuentras un billetito de $50? ¿O de cuánto? ¿De cuánto? ¿De $1,000? ¿De cuánto? De cinco. Hay que orar por Quique para que Dios le ponga los de Hacienda, ¿verdad? Entonces, ¿cómo te sientes tú cuando encuentras en una ropa que estás lavando un billete? Si no hay, sientes ganas de hablar en lenguas, ¿verdad? Eres bautizado en ese momento por el poder de Dios y danzas y dices: este es el billete que ni me acordaba y por fin lo he recuperado. Si tú sientes tanto gozo cuando te encuentras un billete en una ropa que ya no te encontrabas Imagínate cuánto gozo siente Dios cuando recupera a uno de los que Él eligió, de los que Él salvó, de los que Él invirtió, de los que Él levantó. Imagínate cuánto gozo siente el cielo cuando recupera algo que se le había perdido. Entonces, di conmigo, oveja perdida, trabajo. Di conmigo, moneda perdida, posesiones. Entonces, la Biblia dice que la moneda no se perdió fuera de la casa. La moneda se perdió dentro de la casa. Y eso representa a todos los que están perdidos en la inutilidad. La Biblia, Jesús, está contando esta historia y dice que había dos factores que hacían que la moneda estuviera perdida: las tinieblas y el polvo. Porque cuando la mujer empieza a buscar la moneda dentro de la casa, lo primero que hace es prender la luz y barrer la casa. Tinieblas y polvo hace que dracmas de gran valor, con talentos, con dones, con gracias, con unciones, estén perdidos en la inutilidad. No solo está perdido él como persona y como hijo de Dios, está perdido, inutilizado, inútil el don que fue puesto en él para que a través de él mucha gente fuera tocada. A través de la música, a través de la palabra, a través de la gracia que Dios te haya dado. La moneda perdida representa aún los que estando dentro de la iglesia, dentro de la casa, parecen cristianos, visten como cristianos, cantan como cristianos, danzan como cristianos, pero están verdaderamente perdidos. Y hay dos razones: tinieblas y el polvo. ¿Cuánta tierra tuvieron que echarte en la vida para matar tu sueño? ¿Cuánta mugre, cuánto lodo tuvieron que tirarte para que esa pasión y esa gracia y ese don con el que cantabas, enseñabas, danzabas, brincabas, bailabas, tocabas, enseñabas, evangelizabas, hoy, después de una pandemia, simplemente está, sigue congregando, sigue yendo a la iglesia, pero el don está completamente inútil? Vale mucho, es de plata, tiene valor, puede pagar un día de comida, de luz, de alquiler, de todo, pero está inútil. Cuando Jesús está narrando la historia de la dracma, después de la oveja, después de que Jesús dice: yo soy el buen pastor que da la vida por las ovejas perdidas, ahora Jesús presenta al segundo personaje, al paracletos divino, al aquel que dijo: es necesario que yo me vaya para que él venga, porque Él estará con vosotros y en vosotros. Cuando Jesús dice: la mujer no se queda con la moneda perdida, ay, mira, tiene mucho valor, vale como plata, vale como todo, vale como moneda, pero se perdió, ni modo. No, la mujer dice: no pierdo nada. Empieza a barrer la casa y a barrerla, y cuando está limpia empieza a ver que algo comienza a brillar, y la mujer prende la luz, y en la luz todo sale. Entonces el Espíritu Santo del Dios viviente, mientras yo ya estoy empezando a ministrar, yo tengo un acuerdo con Él. Y le dije, y me dijo: ¿qué tal si mientras yo hablo, tú empiezas a barrerle el alma y arrancar el dolor y arrancar el coraje y arrancar el enojo y arrancar el luto y arrancar la depresión y arrancar la ansiedad? Bárreles el alma, bárreles la mente, bárreles el corazón. Y vuelve a encender la llama que un día hubo dentro de ellos. Y ese don y esa gracia y ese valor vuelve a brillar en sus corazones. Y este 2022, desde América Latina al mundo le gritamos: ni una dracma inútil más. Todos volverán a levantarse en el nombre poderoso de Cristo Jesús. No solo recuperaremos a los que están perdidos, recuperaremos a los que dentro de la casa están en tinieblas. El único, perdón lo que te voy a decir y espero no desilusionarte, yo sé que eres muy importante, pero al único que le va a interesar recuperar una moneda perdida es al Espíritu Santo. Y no te va a dejar hasta que te barre el alma una vez más, te arranque esa cosa que estás cargando, te prenda la luz, te encienda la lámpara y vuelvas a arder una vez más con toda tu pasión y tu fuego en el nombre de Jesús. ¿Estás aquí conmigo? Muy bien. Ponle la mano al hombro que está a tu lado y dile: de parte de Dios, dice que no va a dejar perder toda la inversión que he hecho en ti. Dile: Dios no va a dejar perder toda la inversión que ha hecho en ti. Mandará su Espíritu Santo a que te sane el alma y te vuelva a encender la llama que hay dentro de tu corazón. El que esté conmigo y listo para eso, dígame el amén más apasionado que ha dicho este día y el aplauso más poderoso al Rey de la Gloria. Llegamos al final, listos para el final. Falta el último, falta el hijo. Ya dejamos al animalito, ya dejamos a la moneda. Ahora vamos con el hijo, papá. Necesito a tres amigos que vengan aquí rápidamente a ayudarme. Y ahora sí, el muchacho de esta cosa, ¿cómo se llama? Un aplauso a los tres actores que van a estar ayudándonos. Ya están listos ahí para ayudarnos en este momento. Muy bien, ya no tienes a quién patear, ni modo. Di conmigo: el hijo pródigo. Entonces Jesús le sigue predicando a los mismos fariseos, escribas, murmuradores y a todos los feos. Pero Jesús, en esa capacidad que él tiene de hablar tan simple y tan profundo, los lleva a lo que más le puede doler a los judíos para que le pusieran atención. Y cuando Jesús le dice: imagínate que tienes 100 ovejas y pierdes una. Ah, no, yo no voy a perder, dice un judío. Pero bueno, rápido, rápido, ven acá. Aquí están. A ver, aquí, allá, muy bien. Vénganse para acá. Oh, muy bien, ok. Entonces, Jesús está hablando. ¿Ya estás conmigo por el final? El que toca el de esta cosa, ¿cómo se llama? Eso, a ver. ¿Quién me regala 10 minutos? 10. 10, 20, 30, 40. ¡Oh! Pastor Sergio, ni modo. Está bien, estás disfrutando, tranquilo. Muy bien, entonces aquí tenemos a la oveja, y conmigo la oveja, una oveja muy futbolera. Y entonces Jesús les dice a los escribas: no importa cuántas ovejas yo tenga, aunque una se me pierda, yo soy el buen pastor y soy capaz de enviar a alguien, traerlo de Buenos Aires a Córdoba o de México a Argentina o de Argentina a México. Pero yo estaré dispuesto a enviar a alguien que vaya por esa oveja que está irremediablemente perdida y con mucho amor la cargue en sus hombros y la traiga de regreso a casa. El que me traiga la oveja de regreso a casa, les digo que yo haré una fiesta en el cielo por lo que él ha hecho. Por cada alma que salve, por cada persona que alcance, yo le haré una fiesta en el cielo. Di conmigo: Tigani, trabajo.
1: Trabajo.
0: Di conmigo: Jesús.
1: Jesús.
0: Jesús es el que da la vida por las ovejas.
1: Jesús es el que da la vida por las ovejas.
0: Número dos. Pero Jesús está hablando con judíos, escribas, fariseos, doctos de la ley y todos los feos. Y ahora Jesús le sube una rayita y le dice: ¿no te tocó lo perder uno? No, pues, o sea, si tengo 100 ovejas y pierdo una, ¿cuánto pierdo? El 1%, ¿verdad? Tengo 100, perdo una. ¿Cuánto perdí? Pues perdí el 1%, tengo el 99%, no importa. Pero Jesús dice: ay, te voy, chica. Ay, te voy. Ahora sí les va a dar donde más les duele a los judíos. Supongamos que tú tienes un montón. Di conmigo: moneda perdida.
2: Moneda perdida.
0: Posesiones.
2: Posesiones.
0: Todos los que están perdidos.
2: Todos los que están perdidos.
0: E inútiles.
2: E inútiles.
0: Pero no fuera de la iglesia.
2: Pero no fuera de la iglesia.
0: Dentro de la iglesia.
2: Dentro de la iglesia.
0: Ok, si yo tengo una dracma, es 10%. Ya no perdí el 1%. ¿Cuánto perdí?
2: El 10%.
0: El 10%, entonces ya me interesa. Si tú pudieras el 10% de todo lo que tienes, ¿lo dejarías perder así nada más? ¿Qué harías por recuperarlo?
2: Lo buscaría.
0: Lo buscaría. Pues quiero decirte que así como Jesús va por el perdido, el Espíritu Santo hoy está recorriendo toda la Córdoba Argentina, barriendo el dolor, barriendo el luto, barriendo la tristeza, barriendo la pandemia, barriendo la ansiedad, barriendo la cosa esta, la garrotera, y está volviendo a encender en este congreso corazones, diciéndoles: llegó la hora de volver a recuperarlo. No te quedes con los brazos cruzados. En mí todo es recuperable, dice Jesús. En mí todo se puede recuperar. No solamente el 1% puede recuperar el 10%. Y ahí Jesús está hablando del Espíritu Santo. Espíritu Santo, ven de los cuatro vientos y sopla sobre toda la Argentina. Barre la casa, barre mi país, barre mi nación de tanta cosa. Y no te olvides, si pasas por aquí, Espíritu Santo, bárreme el alma, bárreme el corazón, arráncame toda esta cosa que la pandemia me dejó, arráncame toda esta mugre que cayó aquí en mi cabeza, y que lo que has puesto en mí vuelva a brillar para tu gloria. Ni un día inútil más volveré a brillar para el Rey de Reyes y Señor de Señores. No solamente me recuperaré como moneda, no, es decir, si te recupero, si recupero a todas las dracmas inútiles que están dentro de una iglesia, no solo los recupero como hijos. ¿Sabes qué recuperamos, Pablo? Todas las personas que serán alcanzadas, bendecidas y restauradas a través del don que Dios les dio. Si yo salvo una dracma, quizás estoy salvando un continente. No lo sé. Si yo restar un dracma que a nadie le importa, porque lleva 10 años perdido, ¿a quién le va a importar a alguien que ya lleva 10 años perdido? Oye, y tal, no, ya lleva. Yo te digo, ¿a quién le importa? Al Espíritu Santo le importa. Al Espíritu Santo le importa. Y te va a encontrar y no va a dejar perder toda la inversión que Dios ha hecho en ti. ¿Estás conmigo? Bien. Aquí, entonces, oveja, Jesús. 1%, el 1%. Posesiones, dracmas inútiles. O sea, no, las dracmas. No, no, pues qué pasó, Pablito. Si tú... Pésame tu mano. Vamos a darle un aplauso a este equipo de servidores de cita que, la verdad, son excelentes, hacen su trabajo. Cuando yo estoy peleando contra Sabanás, ellos ya me están hablando, que ya me están esperando abajo. Pero después de que salvamos un perdido y de que el Espíritu Santo barrió la casa y encendió, Jesús les eleva al más alto nivel a los mismos escribas, fariseos y todos los feos que le están escuchando. Y les dice: ok, supongamos que no pierdes 1 de 100. Supongamos que no pierdes 10 de 100. Supongamos que un hombre tiene 2 hijos. Y entonces Jesús habla de la familia. ¡Pum! Supongamos que tienes todo lo que más amas en la vida. Y entonces Jesús eleva la escala de valores a lo más alto que pueda haber. Ahora Jesús no habla de ovejas ni de posesiones. Ahora Jesús habla de familia. Ahora Jesús habla de relaciones. Y les está preguntando: si no te dolió perder 1 o el 10, ¿qué parecería si pierdes un hijo? ¿O pierdes tu comunión con el Padre? Y entonces Jesús les dice, un hijo le dice: quiero derrochar todo, quiero agarrar todo y quiero irme, no quiero más esta vida. Y se fue al reino del muy lejano. ¿Sale? Y entonces el chico se va, pero el chico vuelve en sí y regresa. Y le dice: Padre, pequé contra el cielo primeramente, pequé contra Dios, pero también pequé contra ti. No soy digno de ser llamado tu hijo, hazme como uno de tus jornaleros. Y el Padre, movido a misericordia, no porque el hijo lo mereciera, yo soy tu hijo viejo, yo no te pedí nacer, así es que no importa que haya hecho, tienes la obligación. No tienes la obligación de nada, tú decidiste romper el pacto, pero por amor, por gracia y por misericordia, el chico no espera la reacción del padre. Cuando el chico apenas viene a lo lejos, la Biblia dice que el padre sale corriendo y lo abraza. Entonces Jesús ya no está hablando de él. Jesús ya no está hablando del Espíritu Santo. Jesús está hablando de él, Padre, que ha prolongado su misericordia por amor y por gracia a ti, que te sigue esperando con los brazos abiertos, que de tal manera te amó que no le importó dar a su hijo con tal de encontrarte y rescatarte a ti. En un solo capítulo, Jesús revela toda la obra, revela al Padre, revela a Él, revela al Espíritu Santo y a los que están dispuestos de hacer por ti, solamente por ti. Jesús está hablando de economía. Jesús está hablando de valores. Jesús está hablando de posesiones, de trabajo y de familia. Y les está diciendo a los escribas: tengan mucho cuidado de por el trabajo perderlo todo, que es la casa. Tengan mucho trabajo que por el 1% pierdan el 100, que por el 10% pierdan el 100. Tengan mucho cuidado que cuando por esto pierdanlo todo, porque si pierdes tu relación con el Padre, no importa que tengas, lo perdiste. Entonces aquí es donde yo veo que cuando el Padre lo ve por misericordia, simplemente por amor, el Padre corre al hijo y lo abraza y lo besa. Ese te la vas a quedar con las ganitas, pero y lo besa. Digo, por lo de la contingencia y eso, ¿no? Y lo besa. Y él le dice: Padre, pequé contra el cielo.
3: Padre, pequé contra el cielo.
0: Pero también te falté a ti.
3: Pero también te falté a ti.
0: Hazme uno de tus jornaleros, aunque sea.
3: Hazme uno de tus jornaleros, aunque sea.
0: Y el Padre le dice: no, nada de eso. Tú rompiste el pacto. Pero ahora vamos a ver cómo te lo devolvemos. Primeramente, vístanlo. Le dice a sus siervos: traigan el mejor vestido, ¿verdad? Traigan el mejor vestido. ¿Por qué? Porque en la Biblia la desnudez es símbolo de pecado. Alguien que se alejó de Dios y nada bueno le dejó la vida, lo hizo pedazo, lo desnudó, perdido en el pecado.

Y luego de que lo vistieron, porque no puede entrar desnudo a la casa, a la fiesta, el padre dijo: póngale zapatos, viene descalzo. Y Pablo habla acerca de eso y dice: hermanos míos, ustedes deben de saber que no tienen lucha contra carne y sangre. Los que quieran caminar por este camino, no solamente necesitan tener cubierta la cabeza y el pecho, el corazón, también los pies. Necesitan tener un zapato que cuando pasen por el fuego no los queme, que cuando pasen por el agua no se inunden, que cuando pasen por los espinos la suela de su pie sea más fuerte que ellos, hasta llegar al destino final. Traigan el calzado correcto. Ni un hijo mío más estará descalzo. Yo les voy a dar el zapato correcto para que caminen de gloria en gloria y de victoria en victoria este 2022, en el nombre poderoso de Jesús. ¡Pónganle zapatos! Pero luego dice: ya estás listo, ya estás vestido, ya estás calzado. Falta lo más importante. Cuando en vida me pediste la herencia, me rompiste el corazón, porque me estabas diciendo: por mi propio beneficio te prefiero muerto. Rompiste el pacto, pero yo te

mi Espíritu Santo para que esté contigo todos los días y hasta el fin del mundo. Y yo te amo tanto que el pacto que tú perdiste, yo hoy te lo devuelvo. Devuélvanle el anillo, devuélvanle el pacto, devuélvanle la relación, devuélvanle la comunión conmigo. Traigan el mejor anillo. Anillo es amor. Cuando tú te casas, tú das un anillo, ¿verdad? Estás en un restaurante comiendo feliz de la vida y de repente volteas, y cuando tú ves que un hombre abre su chaqueta, saca una cosa así media redonda y se pone de rodillas, ¿qué empiezan a hacer todas las mujeres del restaurante? ¿Qué hacen todas las mujeres del restaurante? ¡Ay, mi vida! ¡Ay, mi vida, criaturito del Señor! ¿Verdad que sí? Pues Jesús no con un anillo, Jesús con sangre en una cruz te dijo: quiero que seas mi esposa, quiero vivir contigo el resto de tu vida, te he amado con amor eterno, yo quiero casarme contigo, a mí me importas no como un animal ni como un objeto, por eso no fui por ti. Pero pacientemente sigo esperando que en este congreso regreses a casa, regreses a la comunión, regreses a mí, regreses al llamado, regreses al ministerio. Tengo la

Isaías 35:8. Te traigo un trato. Así te dice el Señor esta mañana. Si tú recuperas tu relación con el Padre al 100%, si tú recuperas el 100%, yo me encargaré de irte restaurando todo lo que la vida te robó, y te restauraré el llamado, la gracia. Te restauro la encomienda, las posesiones, el trabajo. Si perdiste un trabajo, ok, pero no pierdas tu relación con Dios. Si perdiste un drama, ni modo, perdiste un drama, pero no pierdas tu comunión con Dios. Pero si tienes tu comunión con Dios, todavía lo tienes todo. Oye, ¿está listo para el final? Ya acabé. Les pregunté que si están listos para el final. Ah, gracias. Pastor, ¿y si yo hoy decido correr?

más seré una dracma inútil. Ni un día más seré aquel que va el domingo a la iglesia, pero ya no siente nada y no hace nada para Dios. Rogaré al Espíritu Santo que me barre el alma y que vuelva a encender la llama que un día hubo dentro de mí por Él. Que me encienda el deseo y la pasión por amarlo, por servirlo y por agradarle el resto de mi vida. ¿Qué pasa, pastor? Si yo decido ser el hijo que vuelve al padre y me entreno hasta tener la vestidura correcta, el pie correcto, la relación restaurada, y puedo ser enviado a buscar a los perdidos, ¿qué pasaría si yo tomo esta decisión antes de que lo manden a llamar de que su tiempo se le acabó, pastor? Bueno, yo no sé qué ofrecerte, pero yo sé que Dios sí te ofrece. Lee conmigo Isaías 35:8. Lo vamos a leer juntos a la de tres. ¿Sale? 1, 2, 3. Y habrá allí calzada y camino, y será llamado camino de santidad. No pasará inmundo por él, sino que él mismo estará con ellos. El que anduviere por este camino, aunque sea muy torpe, no lo dejaré perder.

2022. Eso es lo único que yo te prometo. Si tú decides volver a mí, restaurar tu servicio y volver al Padre, lo único que te prometo no es que todo va a salir bien. Te prometo que estaré contigo todos los días y hasta el fin del mundo de este 2022. Yo mismo te tomaré de la mano, yo mismo te agarraré y caminaré contigo. ¿Alguien puede aplaudir?

Necesito que pongas la mano al hombro al que está a tu lado. Ovejas, dracmas e hijos. Jesús, Espíritu Santo, Padre, 1, 10 y 100%. Y Jesús termina diciendo: el que está en mí lo va a terminar recuperándolo todo. Todo se recupera. En 2022, Córdoba, Argentina, llegó la hora de recuperarlo todo. En el nombre poderoso de Cristo Jesús de Nazaret, alguien deme un rugido de victoria, de restauración. Ni un

aparezca en el hotel con un capuchino y una media luna aquí. Y te iba a compartir parte del testimonio del anillo, pero ya está, te lo dejo para el otro congreso. Un solo llamado, uno. Ni una dracma inútil más. Padre, aquí y ahora, no puedo esperar. Arráncame todo lo que en mi alma me tiene bajo el polvo y mi mente en la oscuridad, que no puedo entender nada. Bárreme la cabeza y arráncame el alma y pónmela de nuevo. Y hoy yo decido volver.

porque voy a hacer una segunda oración aquí con Lautaro. Aquí vamos a orar juntos. Aquí vamos a orar juntos. Un anillo. Un anillo. Un anillo. Ahorita la van a recoger, no se preocupen. Ven, Lauti, vamos a orar. ¿Estás listo? Porque dos son mejor que uno. Padre, yo te pido en el nombre de Jesús que de este congreso, después de tanta palabra y canción, salgan con la encomienda divina de alcanzar todo lo que esté perdido. Que no se vayan de este congreso con una buena palabra y una buena música. Que salgan derechito a rendir frutos, porque eso a ti te agrada. Que lleven mucho fruto.

Padre, en el nombre de Jesús, toda gracia, todo don, todo talento, todo ministerio que la vida llenó de polvo y de lodo, que las tinieblas quisieron entorpecer, hoy la

0: nombre poderoso de Cristo Jesús de Nazaret, Padre. Y que este año, sobre todas las cosas, todo un continente vuelve a decir: tú eres mi Dios y yo soy tu hijo, hijo del Rey de Reyes y Señor de Señores. No soy un objeto, no soy un animal, soy hijo, hija del Rey de Reyes y Señor de Señores. El que haya hecho esta oración, diga conmigo amén y dé el grito más apasionado que en tu vida has dado. Vamos, dracmas, vamos a dar fruto en el nombre de Jesús. Amén. Oro que esta palabra haya sido de mucha bendición para tu vida, que sea como fuego en el alma, como gasolina para tu alma y que te mantengas encendido. 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

de mi Padre está sobre mí, por cuanto me ha ungido para dar buenas nuevas a los pobres. Me ha enviado a sanar a los enfermos, a los quebrantados de corazón, a pregonar libertad a los cautivos, dar vista a los ciegos. De cierto os digo, todo cuanto pidiereis al Padre en mi nombre, os lo daré.

Esta es la verdadera historia de una pequeña aldea en India. En esta aldea había una familia que llegaron a tener una fe que salva en Jesucristo. Esto perturbó tanto a la gente en la aldea que un grupo de personas muy enojadas llevaron a la fuerza a la familia. El jefe de la aldea vino y dijo al hombre: si tú y tu familia no se arrepienten de la fe, todos ustedes seguramente morirán. El hombre no sabía qué hacer o qué decir. Lo único en que podía pensar fue en una canción que él compuso cuando rindió su vida a Dios. Entonces empezó a cantar: he decidido seguir a Cristo, no vuelvo atrás, no vuelvo atrás. Y así, aterrorizante, sus hijos fueron asesinados.

fue dada otra oportunidad. Esta vez fue la vida de su esposa en peligro, pero él seguía cantando. Si otros vuelven, yo sigo a Cristo. No vuelvo atrás.

Después de la terrible muerte de su esposa, le fue dada otra oportunidad, esta vez para salvarse a sí mismo. Pero él seguía cantando.

Ese día, algo asombroso pasó. Una semilla fue plantada en el corazón del jefe de la aldea. Y eventualmente, él llamó a la aldea. Y en el mismo lugar donde pasó todo esto, renunció a su antigua fe y declaró su felicidad a Jesucristo. Una celebración empezó en ese momento. Y el Evangelio floreció y creció en esa comunidad. Y no solo en esa aldea, sino también alrededor de esa región. Porque ellos vieron fe verdadera en el carácter real de Dios. Por causa de una familia que creyó en Jesucristo, aunque bajo la pena de muerte.

Pasando Jesús por el mar, vio a dos hermanos, Jacobo y Juan, que remendaban redes junto con su padre. Y dice la escritura en Mateo 4:20 que ellos, dejando al instante la barca, le siguieron.

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0: Cuando lo tengas, hable conmigo Lucas 12, por favor. Y cuando lo tengas, di ya. Lucas 12. ¿Sí? ¿Estás? Muy bien. Versículo 13. Le dijo uno de la multitud: Maestro, di a mi hermano que parta conmigo la herencia. Mas él le dijo: Hombre, ¿quién me ha puesto sobre vosotros como juez o partidor? Y les dijo: Mirad y guardaos de toda avaricia, porque la vida del hombre no consiste en la abundancia de los bienes que posee. También les refirió una parábola diciendo: La heredad de un hombre rico había producido mucho. Y él pensaba dentro de sí diciendo: ¿Qué haré? Porque no tengo dónde guardar mis frutos. Lean todos conmigo el versículo 18, que es la parte que quiero compartirles esta mañana. A la de tres, una, dos, tres. Y dijo: Esto haré, derribaré mis graneros y los edificaré mayores, y allí guardaré todos mis frutos y mis bienes. Verso 19. Y le diré a mi alma: Alma, muchos bienes tienes guardados para muchos años. Repósate, come, bebe y regocíjate. Verso 20. Pero Dios le dijo: ¿Cómo lo llamó Dios a este hombre? Necio. Esta noche vienen a pedirte tu alma, y lo que has provisto, ¿de quién será? Así es el que hace para sí tesoro y no es rico para con Dios. Y no es rico para con Dios. Quiero leértelo en la versión Nueva Traducción Viviente, es una paráfrasis, pero nos da un ángulo completo de esto, otro ángulo. Dice así en la NTV: Entonces alguien de la multitud exclamó: Maestro, por favor, dile a mi hermano que divida la herencia de nuestro padre conmigo. Jesús respondió: Amigo, ¿quién me puso por juez sobre ustedes para decidir cosas como esa? Habla de un hombre que vino ante Jesús como al ver su autoridad y decirle: Oye, la herencia que mi padre nos dejó, mi hermano no la quiere compartir. Hasta este punto de vista es muy justo, ¿no? Pero Jesús, que conoce el corazón, da uno de ese tipo de respuestas que a veces uno se espera, y le responde diciendo: Hey, cuídate de la avaricia. Aparentemente era justo, pero realmente no sabemos qué era lo que había en el corazón de ese hombre que Jesús no le respondió como quizá todos esperábamos que respondiese. Verso 15. Y luego le dijo: Tengan cuidado con toda clase de avaricia. La vida no se mide por cuanto tienen. Luego les contó una historia. Un hombre rico tenía un campo fértil que producía buenas cosechas. Se dijo a sí mismo: ¿Qué debo hacer? No tengo lugar para almacenar todas mis cosechas. Entonces pensó: Ya sé, tiraré abajo mis graneros y construiré uno más grande. Así tendré lugar suficiente para almacenar todo mi trigo y mis otros bienes. Luego me pondré cómodo y me diré a mí mismo. Y esto es lo que quiero leerte. Pero mira cómo lo dice el NTV, porque esto me impresiona. Cómo lo pone la NTV, versículo 19. Luego me pondré cómodo y me diré a mí mismo: Amigo mío. O sea, este hombre se dice a sí mismo: Amigo mío. Él era su propio amigo, no está pensando en nadie más, no tiene otros amigos, él solamente está pensando en él, y él mismo se dice: Amigo mío, tienes almacenado para muchos años, relájate, come, bebe y diviértete, que sería la agenda de muchos el fin de año, ¿verdad? Versículo 20. Pero Dios le dijo: Necio, vas a morir esta misma noche, y ¿quién se quedará con todo aquello que has trabajado? Así es el que almacena riquezas terrenales, fíjate cómo lo dice la NTV, pero no es rico en su relación con Dios. Entonces hoy quiero comenzar donde terminé ayer, ¿verdad? Hablando de la comunión del Padre, de la relación con el Padre, que Jesús lo pone como el 100. Voltea al que está a tu lado y dile: por nada del mundo pierdas tu comunión o tu relación con Dios. Saliendo de este encuentro, retiro, campamento, congreso, ministración, no importa dónde te regreses, por nada del mundo pierdas tu relación con Dios. Habrá momentos en la vida, habrá muchos momentos en la vida en que ni tu familia que te ama, ni tus amigos que te aman, ni gente que te quiere podrá ayudarte. Habrá muchos momentos en la vida donde solamente tu relación con Dios podrá mantenerte en pie. Solamente tu comunión con Dios podrá ayudarte a seguir y salir adelante. Hoy dale ese aplauso, porque esta mañana quiero que salgas rico en tu relación con Dios, que salgas fuerte en tu relación con Dios, que le des una primordialidad este año a lo que sea tu relación con Dios, y no la abandones por nada del mundo. Espíritu Santo, sin ti no somos nada. Señor, estamos agradecidos porque aunque no han sido tiempos fáciles, estamos mejor de lo que merecemos. Padre, en el nombre de Jesús, yo te pido que me des la unción y la gracia de compartir estos principios eternos a esta generación, pero que no sea una prédica más, que con letras de oro talladas en fuego queden escritas en las tablas de su alma y de su corazón. Y que toda la gloria sea para ti esta mañana, hoy y siempre. Desde Cúcuta, un mensaje para todo Colombia. Desde Cúcuta, un mensaje para esta generación, para toda América Latina. En el nombre poderoso de Cristo Jesús. Amén. Dicen que una chica muy elegante, muy bien vestida, con un aroma, un perfume carísimo, un bolso Gucci, unos zapatos Prada, iba caminando por la acera de una calle, cuando de repente vio a un hombre que estaba tirado sobre la banqueta. Había un anciano ahí tirado, y ella le dijo: oficial, llamó a un oficial de policía y le dijo: me ayuda por favor a levantar este hombre y a cruzarlo la calle y meterlo a ese restaurante que está ahí elegante, porque se ve que ese hombre no ha comido, ¿sí? Se ve casi desfallecer. Y entonces el oficial acompañó y querían levantar a aquel hombre, y la chica le dijo: disculpe señor, ¿usted ya comió? Y el hombre, con mucho sarcasmo, le responde: sí, acabo de cenar con el Papa, ¿qué no se da cuenta? Y entonces ella le dice: no, no se enoje, no, no, no lo estoy bromeando ni molestando. Y el anciano dice: una chica tan elegante, ¿qué tiene que hacer conmigo? ¿A qué se va a acercar si no es a quizá burlarse de mi miseria? Y ella le dice: no, no, no, lo único que quiero es asegurarme de que usted coma. Crucemos la calle y entremos a ese restaurante muy fino que está ahí. Venga, yo lo invito. Y el hombre decía: no, no, no, no, no, pero con sus pies decía: sí, sí, sí, tengo hambre, ¿verdad? Entonces él decía: no, no, no lo haré, pero él iba caminando y el oficial iba guiando a aquel hombre. Entonces la chica le dice: oficial, usted también quédese. Entonces tomaron una mesa para tres personas, y cuando el gerente vio al que estaba ahí, inmediatamente salió con guantes, con moño, y le dijo: mire señorita, usted puede quedarse, y el oficial de policía también, pero este hombre no puede permanecer aquí, no es muy bueno para los clientes que tenemos o la reputación, tú me entiendes, no, lo mejor es de que salga. Entonces la chica le dijo: pues si este hombre se va, yo me voy también. Y el gerente dice: pues tome su decisión, ¿verdad? Y entonces la chica se levanta y dice: pues no nos vamos a ir nadie. Abre su bolso y saca unos papeles y dice: estos papeles dicen que a partir de esta mañana yo soy la nueva dueña de este restaurante, y quería ver qué tal estaba atendiendo el personal para ver a quién voy a quitar y a quién voy a cambiar, y ya veo quién es usted. El gerente se puso rojo. No, por favor, siéntense, ya les sirvo inmediatamente, tráiganle agua, tráiganle pan, tráiganles mantequilla, y ahorita les traigo el menú para que ordenen. El hombre se fue rápido, y entonces la chica le decía que el anciano: pida por favor, pida. Y entonces cuando le trajeron un filete de carne con mantequilla, pan, papas, ensalada y una Coca-Cola con hielos bien fría. Recibe la hora en el nombre de Jesús para los que no han desayunado, pecadores. Y el hombre estaba cortando su carne, pero cuando el hombre empezó a comer ese delicioso filete de carne, él empezó a llorar, sus lágrimas escurrían. Y entonces la chica extendió su mano y con esa mano muy suave y muy elegante y con muy buen aroma, la chica empezó a quitar las lágrimas de las mejillas del anciano. Y entonces el anciano le quita la mano y dice: ya, por favor, es suficiente, no haga más esto. No hay manera de que yo le pueda pagar nunca lo que usted está haciendo ahora por mí. Por favor, deténgase ya. ¿Por qué lo hace? Yo no se lo puedo devolver. Y la chica, secándole las lágrimas, le decía: buen hombre, coma tranquilo, porque usted no me tiene que pagar nada. Usted lo hizo hace 15 años. Y el anciano se queda consternado y el oficial de policía también. Y entonces la chica les dice: hace 15 años yo fui esa chica pueblerina que llegó a la ciudad a estudiar la universidad, sin trabajo, sin comida, sin padres que me pagaran, con la esperanza de conseguir un buen empleo y de eso sostenerme y pagar mis estudios. Pero me quedé sin empleo, me echaron del departamento que rentaba y llevaba 3 días sin comer. El hambre me hizo hace 15 años pararme en este restaurante y tener que entrar y hablar con el encargado y decir: por favor, yo puedo trabajar toda la semana lavando o limpiando lo que sea, pero aliméntenme. Y el hombre encargado me dijo: yo no estoy autorizado para hacer un tipo de trato así. No puedo contratar gente de trabajo a cambio de comida. Pero mire, siéntese en la mesa y pida lo que quiera, la comida corre por mi cuenta el día de hoy. Dice la chica: yo me senté y me comí el pastel de carne más delicioso que he probado en mi vida. Cuando yo comí ese día, no solo la fuerza volvió a mí, sino también la fe de que Dios me estaba cuidando y que Dios no me había abandonado, porque yo soy creyente. Después de esa comida salí muy esperanzada, conseguí trabajo, conseguí alojamiento y durante 15 años he trabajado día y noche y Dios me ha prosperado tanto que hoy soy la dueña de una cadena de negocios y esta mañana compré este restaurante donde Dios me devolvió la fe. Y yo estoy segura que ese hombre que hace 15 años me atendió es usted. Usted fue el que me invitó esa comida. Yo no sé qué haya pasado para que usted esté aquí, pero hoy le digo que 15 años después, hoy la comida corre por mi cuenta. Es más, aquí tiene dinero, vaya y cómprese un traje y quédese, báñese en un lugar, porque a partir de mañana usted tiene trabajo. El oficial de policía se quedaba consternado y decía: bien lo decía mi abuela, que todo lo que se siembra tarde que temprano se cosecha. Todo lo que se siembra tarde que temprano se cosecha. La Biblia dice que ni siquiera un vaso de agua fría que se dé en el nombre del Señor se queda sin recompensa. Cuanto más lo que hacemos para la gloria del Señor. Tú nunca sabes el poder de una semilla, qué trascendencia tendrá en la vida de otras personas. Quizá hay gente que se olvida, quizá tú te olvidas de lo que puedes hacer, pero Dios nunca se olvida. Y escúchame bien, nunca. Lo que des por Dios, lo que hagas para Dios, ya sea finanzas, esfuerzo, trabajo, Dios nunca se queda con nada. Al paso de los años, Él lo multiplica por 1,000 y te lo termina devolviendo todo. Así es que cuando se trate de trabajar para Dios, de servir a Dios, no seas tonto, nunca se lo niegues, porque Dios nunca te pide para quitarte. Cuando Él te quita es porque ya tiene algo mejor para ti, es porque Él tiene ya algo más planeado, multiplicado y más bendecido para tu vida. Si vas a aplaudir, apláudale fuerte al Señor. Era una joven agradecida y regresó simplemente a agradecer y se dio cuenta que las circunstancias se habían cambiado. Ahora regálame estos 20 minutos. ¿Estamos listos para atacar la parábola del rico insensato? Levánteme la mano el que esté listo. Número 1, di conmigo fuerte: al rico insensato. Di: al rico insensato se le olvidó quién le dio la riqueza. Yo empecé a investigar esto porque mi pregunta era: ¿por qué a un hombre que llena sus graneros y quiere construir uno más grande, la Biblia le llama necio y los que escriben ahí le llaman insensato? Para mí tiene sentido común. La Biblia no dice que era un hombre que hizo algo ilegal. La Biblia no dice que era un hombre flojo. La Biblia dice había un hombre que tenía una tierra que le produjo mucho fruto, y cuando se llenaron sus graneros dijo: pues construiré uno más grande. ¿Alguien está conmigo aquí? ¿Alguien le ve sentido común a esto? Tengo una tierra que trabajo, que trabaja, que le he trabajado por años, está produciendo mucho, se llenaron mis graneros, haré uno más grande. Levánteme la mano el que piense que tiene sentido común. Entonces mi pregunta fue: ¿por qué la Biblia le llama necio? ¿Por qué Dios le llama necio a este hombre? Y entonces empecé a ver la expresión y la oración que este hombre hizo. Número uno, a este hombre se le llama insensato o necio porque se le olvidó quién le dio todo. Cuando a veces yo ando por ahí y me preguntan, yo creo que la pandemia fue para cada uno en diferente modalidad, pero fue un tiempo de prueba, de probar muchas cosas. Y cuando alguien viene y me pregunta y me dice: Abraham, ¿cómo estás? Mi respuesta últimamente es: mejor de lo que merezco. Definitivamente mejor de lo que merezco. Voltea al que está a tu lado y dile: ¿cómo estás? Ahora respóndele: mejor de lo que merezco. Definitivamente la vida no es justa, pero Dios siempre es bueno. La vida no siempre es justa, pero Dios siempre es fiel. ¿Alguien me dice amén? La vida no siempre ha sido justa, pero Dios siempre ha sido bueno para mí. Por eso estoy mucho mejor de lo que yo mereciera. Ha sido su gracia, ha sido su favor para con nuestras vidas. Lo que le faltó a este hombre en su expresión es un reconocimiento de Dios y un reconocimiento del prójimo. Esto haré, dice el hombre. Mis bienes, di conmigo, mis bienes, mis frutos, mi trabajo, mi cosecha, mis graneros. Y en toda la expresión de este hombre no hay un solo, una pizca de agradecimiento o de reconocimiento al que te da la vida, al que te da la fuerza, al que te da el aire, al que te da la salud, y mucho menos aún el querer hacer algo por el prójimo, formarlo, discipularlo, ir por él. No hay absolutamente nada. Este hombre tenía un plan, pero Dios tenía un propósito. Muchas veces para este año tú podrás tener un plan, pero Dios tendrá un propósito. Yo tenía un plan, pero Dios tenía un propósito para mí, y mi anhelo no es vivir mi plan, sino el propósito de Dios para mi vida. ¿Alguien me dice amén? Uno de los más grandes pensadores de la generación pasada ha observado sobre esta porción y dice: un solo pensamiento o expresión de agradecimiento al cielo en la oración del rico insensato hubiera hecho su oración perfecta. Dios, he trabajado todos estos años, mi tierra ha producido mucho, gracias porque tú eres el que me lo da todo. Dios, haré graneros más grandes, pero veré también cómo ayudar a alguien más. Diga conmigo: la ingratitud es un crimen. Otra vez, di conmigo: la ingratitud es un crimen. Si Dios le había dado a este hombre una tierra que producía mucho y era muy fértil, lo primero que vemos que en la expresión del rico insensato lo que falta es gratitud. Él no tiene gratitud por nada ni por nadie. Mi trabajo, mi tierra, mis bienes, mis cosechas, mis graneros, los derribaré, construiré otros más grandes y le diré a mi alma. Y estaba tan ciego que cuando dice mi alma, Dios se mete y le dice: necio, esta noche vengo por tu alma. Y a ver, ¿esa cómo la vas a asegurar? ¿Qué, a ver cómo la aseguras? El hombre estaba tan ensimismado, tan egoísta, que pensó que hasta el alma era de él. Pensó que el hombre estaba tan lleno de él que pensó que hasta en la vida eterna él iba a ser el jefe. Él pensó que hasta la vida eterna él la iba a poder controlar. Cuando los israelitas estaban a punto de entrar en la tierra prometida, Dios le habla y les dice: estás a punto de entrar a una tierra donde fluye leche y miel. Solo cuídate de que tu corazón no se envanezca y digas: ha sido. Y cuando hagas buenas casas y habites en buena tierra, cuídate de que tu corazón no se envanezca y diga: ha sido mi fuerza y mi inteligencia la que me ha dado todas estas cosas. Yo te digo que yo soy Jehová tu Dios, que te sacó de Egipto, de la clase de esclavitud. Yo soy el que te doy la fuerza para que trabajes y te doy la inteligencia para que prosperes. Si me reconoces en todos tus caminos, bendita será tu entrada y bendita será tu salida. Bendito será tu trabajo, bendito serás en el campo, bendito serás en la ciudad, bendito será tu vientre, bendito serán tus hijos, bendita será tu canasta. Alguien vino a Cúcuta esta mañana. Bendito si me reconoces en todos tus caminos. Ahora empiezo a entender por qué la Biblia le llama necio, porque él pensó que había sido él el que lo había hecho todo. La gran falta en la oración del rico insensato es la gran ausencia. Yo le llamaría esta parábola la parábola de la gran ausencia. Una sola expresión de gratitud al Altísimo y un pensamiento de consideración al prójimo hubieran hecho de la expresión de este hombre la oración perfecta. Empiezo a ministrar. Voltea al que está a tu lado y dile: en todo este año, cuando salgas de aquí, muchas cosas se te pueden olvidar. Dile: esta prédica se te puede olvidar, pero que nunca se te olvide Dios y que nunca se te olvide tu hermano. Que nunca se te olvide Dios y que nunca se te olvide tu hermano. Y cuando te preguntan: ¿cómo arrancaste este 2022? La respuesta será: definitivamente mejor de lo que merezco. Ha sido su gracia, ha sido su favor, ha sido su misericordia, ha sido su fuerza. Aun cuando la vida fue injusta, él fue fiel. Aun cuando la vida no fue buena, él fue bueno. Y siempre se mantuvo a mi lado. Y lo repito porque quiero marcarte: si reconoces a Dios en todos tus caminos, bendito serás en donde quiera que andes y en donde quiera que camines, en el nombre poderoso de Cristo Jesús de Nazaret. Número dos, di conmigo: al rico insensato, primero se le olvidó quién le dio todo, ¿verdad? Número dos, dile: se le olvidó compartir sus bienes. Cayó tanto en el egoísmo. No había nadie, no habla de vida, no habla de familia, no habla de hermano, no habla de prójimo, no habla de nada. Es solamente es mis, hasta el punto que pensó que su alma también era de él. Cayó en el egoísmo: mis bienes, mis frutos, mis graneros, mi alma. Otro sabio anciano dijo que al final de una próspera y exitosísima vida que él había tenido, dice este anciano: yo estoy casi seguro que hay tres preguntas que nos harán en el cielo. No soy chismoso, pero ¿cuántos quieren saber qué dijo el anciano? Hay tres preguntas que nos van a hacer en el cielo, dijo él. Número uno, ¿hiciste todo lo que pudiste? Anota estas preguntas para el fin del 2022. ¿Hiciste todo lo que pudiste? Dos, ¿cómo lo hiciste? Y tres, ¿cómo lo usaste? Repito: uno, ¿hiciste todo lo que pudiste? Dos, ¿cómo lo hiciste? Y tres, ¿qué hiciste con ello? Con todo lo que se te fue confiado: la fuerza, la salud, la voz, el talento, la garganta. ¿Cuántos disfrutamos anoche el concierto con Bani Muñoz? Oye, había un sonido que dije: qué bien que suena ese piano, Dios mío. Definitivamente que Dios da talentos a los hombres. ¿Hiciste todo lo que pudiste? ¿Cómo lo hiciste? ¿Y qué hiciste con todo lo que se te dio? El rico insensato podía responder las primeras dos, pero la última no, porque con todo lo que se le dio, él no hizo absolutamente nada, solo guardarlo y decir: haré graneros más grandes. Y ahí es donde Dios se mete y le dice: necio, esta misma noche pedirán tu alma. Y todo lo que has trabajado y todo lo que produjiste, ¿para quién será? ¿Están conmigo? El del piano ahí, porque empiezo a ministrar. Entonces, para resumir, un día un intérprete de la ley se le acercó a Jesús en Mateo y le dice: ¿cuál es el más grande mandamiento? Y Jesús, con esa gracia y esa autoridad, con esa simpleza, pero esa profundidad, le responde a aquel hombre y le dice: definitivamente el primer mandamiento es este: amarás al Señor tu Dios con toda tu alma, con toda tu mente, con todo tu corazón y con todas tus fuerzas. Y el segundo es semejante. ¿Lo recuerdan cuál es el segundo? ¿Cuál es? Amarás a tu prójimo como a ti mismo. El que cumple estos dos mandamientos, dijo Jesús, ya lo hizo todo. Cumplió la ley y todo lo que enseñaron los profetas. Di conmigo: amar a Dios y amar al prójimo. Ahora te pregunto, en la expresión del rico, ¿encuentras a Dios? ¿No? Mi trabajo, mi tierra, mis cosechas, mis frutos, mis graneros, mis bienes. Y se cegó tanto que hasta dijo: mi. Y hasta no había nadie hasta ese. Y le dije a mí mismo: amigo mío, Dios mío, santo. Dios tuvo que intervenir y decirle: necio. Ahora te pregunto, ¿encuentras al prójimo ahí? Entonces Jesús le dice a estos fariseos y escribas: había un hombre. Lo que Jesús trata de enseñar en la parábola del rico insensato, a contrario sensu, como se dice en derecho, soy abogado de profesión, pero pastor por vocación. Jesús le está refutando en la cara a los escribas y fariseos simplemente que se debe de amar a Dios y se debe de amar. Entonces, cuando Jesús enseña la parábola del rico, da un ejemplo completo de cuando uno se olvida completamente de y completamente de él. No importa que te olvides yéndote de este encuentro, que nunca se te olvide y que tampoco se te olvide. Así es que haz discípulos, invierte en los demás, comparte con la gente, toca una generación, enciéndeles el alma, sánales el corazón, abraza al abatido, levanta al caído, haz reír al triste, comparte con el que no tiene si es que Dios te ha dado. Que nunca se te olvide Dios y que nunca se te olvide tu hermano. Y entonces la Biblia no te llamará necio, te llamará sabio. Y cuando los días lleguen de tu vida, en lugar de escuchar "hoy mismo viene, piden tu alma y lo que has hecho para quién será", escucharás una voz que te dirá: oh buen siervo y fiel, en lo poco has sido fiel, sobre mucho te pondré, bienvenido al gozo de tu Señor. Ahora, eso no es tan fácil como parece. Para nosotros sería muy fácil decir, claro, amar a Dios y amar al prójimo. En la parábola del rico insensato, yo no le llamaría, si a mí me dejaran poner subtitular, yo en algún momento, si a mí me dejaran subtitular la Biblia, yo le pondría aquí la parábola de la gran ausencia. Porque no tenía nada de malo en el sentido común decir: trabajé mucho, mi tierra fructificó, llenaré mis graneros, se llenaron, construiré otros más grandes. Yo no le veo malo en eso. Lo que Jesús está apelando es que el rico se hizo tan egoísta que ni siquiera pensó en la vida eterna y pensó que él también tendría control, y se le olvidó Dios y se le olvidó el prójimo. Es un ejemplo claro de cómo a veces en la vida se te puede olvidar Dios y quién fue el que te lo dio todo, y que lo que se te confió no solamente es para ti, es para que también a través de lo que se te confió puedas amar a tu prójimo. Rápidamente les voy a compartir dos testimonios. Uno, ¿cómo fue que Dios a mí me enseñó a amarlo a Él? Porque el verdadero amor se prueba. El amor a Dios siempre será probado. Llegarán momentos en tu vida en que en una mano tendrás todos los sueños que tú anhelaste, todo tu plan, y en la otra mano tendrás un propósito. Yo siempre lo digo, yo tenía un plan, pero Dios tenía un propósito para mí. Y mi plan y su propósito no eran exactamente iguales. Y te voy a decir cuál fue el día que yo me decidí por mi propósito. Estaba terminando la facultad de leyes, era un cumpleaños mío. Y en la madrugada, antes de irme a la escuela, 5 o 6 de la mañana, me estaba echando un baño, porque así como la ven me baño todavía. Y el punto es que mientras me estaba bañando, le estaba diciendo: Dios, me hacen falta 10,000 cosas, pero soy tan feliz en ti, me siento tan pleno en ti, tú lo llenas tanto todo en mí, que este cumpleaños no te voy a pedir nada yo a ti. ¿Qué me pides tú que yo te dé a ti? No sé si me dejo entender. Podría pedirle a Dios 10,000 cosas, pero por dentro yo me sentía tan pleno en Él que yo le dije: yo quiero regalarte algo a ti. ¿Qué me pides tú a mí? Nunca pensé lo que me dijo. Y me dijo: Abraham, regálame tu futuro.
1: ¿Mande?
0: Mande, mexicano, viene del griego, ¿qué? Regálame tu futuro, regálame tus días, regálame el aliento que te queda. ¿Y yo qué? Estoy en 10º semestre de la Facultad de Derecho. No me vas a decir ahora que te regale mi futuro. Lo tengo planeado, lo tengo proyectado. Han sido 5 años de desvelos, de exámenes, de esto, del otro. Y ahora me dices que te regale mi futuro. ¿Por qué no me lo pediste antes? Porque antes no tenías nada. Ahora que tienes, ahora te pido: regálame tu capacidad, regálame tu proceso, regálame tu inteligencia, regálame tu voz, regálame los mejores años de tu vida, regálame tu fuerza. Y mi respuesta fue: definitivamente no. Me lo hubieras pedido en la secundaria, no ahora que tengo mi plan, mi futuro, mi proyecto, mi sueño es este. Pero en mi sueño estás tú. Y él me dijo: Dios, también en mi sueño estás tú. Y tu sueño conmigo no tiene nada que ver con mi sueño contigo. Tu sueño conmigo es demasiado enano para el sueño tan gigante que yo tengo para ti. ¿Qué decides? Entonces yo sentí tan fuerte la presencia de Dios. Me regalan un pañuelito, por favor, una servilleta, un papel. Me sentí tan desafiado que me salí y me tiré al piso así. A mí me gusta orar así en mi intimidad, así soy yo, ¿y qué? A mí me gusta tirarme así, pecho tierra, 4 patas al suelo, como diciendo: aquí estoy. Sé que no es mi posición física, sino la de mi corazón, pero igualmente aquí estoy, completamente rendido a ti, Señor. Y le dije: pídeme otra cosa, te regalo mis sentimientos. Y ay, no, eso tiene tiempo que son míos. Y ya le puse un candado a tu corazón y nadie lo va a poder abrir más que la persona que yo tenga para ti. Le voy a regalar la llave. Y llegó. Y ahora no sé qué hacer. No, te amo, mi vida. Y el punto es que Dios, te regalo mi fuerza. No, esa fuerza en un año se acaba. Tú vas a ser sostenido por mi poder. Bueno, te regala nada. Regálame tu futuro, es lo que yo quiero. Y yo definitivamente le dije: no, mi futuro no, mis sueños no, cualquier cosa menos mi futuro. O sea, 5 años, no, definitivamente no. Y esa voz me dijo: ok, si tú no quieres lo mío, entonces tendré que ocupar lo que te di y dárselo a otro que no piense en usarme a mí para realizar su sueño. Mi vida, mis planes, mis cosas, mi futuro, mis graneros, quiero ocupar a alguien que se deje usar por mí para realizar mi sueño, mi propósito, un avivamiento para esta tierra. Y yo sentí como algo empezó a salir de mí. Dije: no, Dios, no. Esta gracia, esta unción es lo que a mí me ha sostenido. He caminado con ella, no me la quites. No era tan en serio. La verdad es que sí te amo más que a mi vida, Señor. Sí te amo más que a lo que soy y lo que tengo. Sí te quiero, Señor. Y entonces yo sentí, esa fue mi experiencia, ¿verdad? No tuya, pero mía sí. Y yo sentí como Dios en el que tengo aquí. Yo estaba llor y llor: está bien, sí, te doy todo. Nada es mío, todo es tuyo, Señor. Todo es tuyo. Yo sentí como Dios tomó mis manos y me dijo: pon aquí todo lo bueno que eres y lo malo también. El problema fue que lo malo era un montón y lo bueno no había mucho. Y lo extendí. Y me dijo: ¿estás listo? Sí. Ok. Yo pensé que Dios los iba a mejorar. No. Yo sentí como la mano de Dios empezó a hacer esto: tus sueños, tus planes, tus. Ahora te lo cambio por mi propósito, por mi plan divino, por mi poder. Tus ojos por mi visión, tu fuerza por mi poder, tu personalidad por mi gracia, tu voz por mi palabra.
1: tu plan por mi destino. Y ese fue el día donde yo le dije: sí te amo, Dios, sí te amo, sí te amo, sí te amo, sí te amo. El rico insensato se le llamó necio, porque se hizo tan dueño de sí que pensó que hasta la vida eterna él tenía control. Mi alma, le diré a mi alma. Y a Dios entró y dijo: eso no es tuyo, eso es mío. Necio, hoy la voy a recoger. A ver cómo la aseguras. A ver cómo la haces. No. Alguien está aquí conmigo, estoy ministrando ya. Y ahí fue donde yo aprendí a amar a Dios. Porque el amor a Dios se demuestra cuando algo tienes que arriesgar. El amor a Dios se demuestra cuando en una mano tienes todos tus planes y en la otra el propósito divino, y tú tienes que tomar una decisión cuando no son iguales. ¿Cómo aprendí yo a amar al prójimo? Me encontraba en la frontera entre Brasil y Uruguay, y estábamos en 3 días de avivamiento, de cruzada, en una ciudad pequeñita ahí en la frontera. El segundo día me llevaron a comer a casa de unos misioneros rusos. Era una casa tan pequeña, tan pequeñita, que le aseguro que un endemoniado no entraba. Entraba la persona o el demonio, pero posicionado no podía, porque era muy chiquitito. Chiste mexicano, olvídenlo, terrible. El punto es que cuando yo me siento y me sirven la comida, yo iba con mi esposa y nuestro asistente, me doy cuenta que me sirven un plato tan increíble. Y yo dije: a juzgar por las apariencias, esta comida les va a llevar todo lo de la semana, o quizá 15 días, era algo muy especial. Y yo empecé a comer con tanto gusto. Pero me percaté que también parecía iglesia, porque había una banca en el rincón, un púlpito en el otro rincón, un pandero colgado. Y yo dije: o esto es iglesia y de día es casa, o es una casa y de noche es iglesia. Una de dos. Entonces el misionero estaba tan contento. Ellos eran rusos, tenían un par de años de haber llegado allí, y estaba contando un chiste, y su hijo de 9 años enfrente de nosotros le dice: ja, ja, ja, ja. Y entonces el papá se apenó y le dice: bueno, hijo, no fue un buen chiste, pero por lo menos tienes un buen papá. No soy un buen chistero, pero soy un buen padre. Y el niño delante de nosotros le dice: ¿y quién dice que tú eres mi papá y que eres buen papá? Mira, yo no sé las culturas, pero en México, en el segundo ja, el niño hubiera hecho ja, ja, y sin dientes hubiera terminado el último ja. Pero eso allá en mi rancho, ¿verdad? Y entonces el misionero se sintió muy avergonzado. Mi esposa me agarraba la pierna y yo le decía: aquí no, espérate. Y me decía: no, haz algo. Le digo: no, yo quiero comer, está bien rica mi comida, déjame, fuera. Y entonces el misionero está muy apenado, y el misionero dijo: entonces, si yo no soy tu papá, ¿quién soy? Y el niño voltea y le dice: búscate allí, ahí te vas a encontrar. Y como no somos chismosos con el niño, dijo: búscate ahí. Todos volteamos así, ¿no? Y detrás de mí había un librero, y era un libro de un zoológico, y en la portada había jirafas, elefantes, águilas, serpientes, todos los animales que te puedas imaginar. Y el papá le dice: hijo, pero esos son animales. Y el niño le dice: sí, búscate ahí, porque eso es lo que eres. Así, así, así. ¿Tú crees? Y entonces mi esposa me dijo: interven. Le digo: no, yo quiero comer. Y entonces Dios me habla. ¿Cuántos creen que Dios habla? Si tú dudas que Dios habla, ese es tu problema. Yo tengo un Dios que tiene oídos y sí oye, tiene boca y sí habla, tiene manos y sí toca. Ok. Y el Señor habla a mi corazón y me dice: agarra. Era el final de una gira, solo faltaba Chile por toda América Latina y regresarme. Agarra todo lo que tienes en tus bolsas, no lo cuentes, agarra todo lo que tienes. Y llama a los niños aparte, hay una niña de 6 años también ahí, y dale todo lo que tienes. ¿Mande? Agarra todo lo de la gira, todo lo de tus videos, todo lo de tu material, todo lo que te han dado, y déjalo aquí, para eso te traje. ¿Mande? Entonces yo vi que estaba tan fuerte el ambiente que le dije, yo solo me paré del comedor y me fui a la sala. O sea, hice esto. Ya, estaba chiquitito. Y entonces ya cuando estaba en el sillón, Llamé a los dos chicos y les digo, vengan. Y el niño de 9 años ruso era como Iván Drago y Bart Simpson, algo así en medio. O sea, como Bart Simpson chiquillo, de medio malón, pero como Iván Drago, así de fuerte y corajudo, ¿no? Y el niño viene y yo, ay señor, ese niño me da miedo. Y la niña preciosa, rubia, ojos azules, ¿verdad? Y entonces lo llamo y le digo, pon tus manos así. Los dos niños pusieron sus manitas. Y entonces yo simplemente agarré todo lo que tenía y se lo puse en las manos. Y se le caía, no sé si era mucho, era poco, pero era mucho papel. Y al niño se le caía así. Y cuando yo le puse la ofrenda en la mano, yo discerní que el coraje era por la temporal escasez que ellos estaban viviendo. Y digo temporal porque Dios nunca se queda con nada. El niño estaba enojado con la temporal. Era un sentimiento de dejé mi casa, dejé mi familia, dejé mi cama y vengo aquí a este país que no es mi país. Y mira cómo vivimos y cómo estamos. Cuando le pongo la ofrenda, el niño empieza a hacer así, mira, a llorar así. Me acuerdo, sacó el hoyo. Y la niña empieza a llorar también. Y le digo, ¿sabes para qué es esto y por qué? Y él me hace. Y le digo, esto definitivamente no es por ti, porque ya ni te conozco. Esto es por toda la siembra que tus padres han hecho en tiempo, en esfuerzo, en dinero, en cumplir el propósito de Dios en sus vidas. Porque no importa qué le des a Dios, si tiempo, dinero, fuerzas, inteligencia, profesión, capacidad, al paso de los años Él lo multiplica por 1,000 y te lo termina devolviendo absolutamente todo y con creces, porque Él es un Dios bueno y Él nunca pierde, Él siempre gana. Y el niño lloraba y le digo, ¿y sabes para qué lo hago? Y me dice, esto no es para una necesidad que tengas. Esto es para que vayas a una juguetería y te compres el mejor juguete que has soñado por un par de años y no has tenido. Yo voy a dejar la instrucción que te lleven. Pero yo le estaba diciendo eso y le estaba diciendo, a partir de hoy serás el guardián del ministerio de tus padres. ¿Te gustaría que Dios te siguiera bendiciendo así? Y el niño, ya el dinero hasta se le había caído. El niño estaba temblando. Y le digo, entonces si tu papá llora, tú lo harás reír. Cuando baje los brazos, tú se lo levantarás. Cuando se sienta débil, lo harás fortalecer. Porque mientras tus padres no dejen de servir a Dios, no te dejarán de condenar y sentenciar a ser feliz y próspero por el resto de tu vida. Todo lo que ellos sembraren lo va a cosechar tú y tu hermanita y tu generación. Y el niño empezó y la chiquita también empezó. Cuando eso vieron los padres, que mi esposa los tenía abrazado, los papás corrieron, se abrazaron los cuatro y los cuatro empezaron. Perdón, soy pentecostal, alguien se dio cuenta. Y entonces Dios me dice, ahora vete, es todo lo que tienes que hacer. Y yo volteé a ver mi filete así ya medio cortado. Ahora yo estaba, no, estaba buenísimo. Mi amigo sale y me dice, Abraham, ¿sabes lo que pasó ahí? Le digo, no. Y me dice, ese matrimonio es misioneros ortodoxos rusos. ¿Qué quieres decir con eso? Estoy casi seguro que ellos con el Espíritu Santo no tienen mucho interés. ¿Qué estás diciendo, Ricardo? Que estoy completamente seguro que en el momento que pusiste la ofrenda en la mano, todos recibieron el bautismo del Espíritu Santo. No sé cómo se conecte eso, pastor. Yo no sé qué tenga que ver eso ahí. ¿Cómo se conecte? Alguien vino al Congreso de Cúcuta esta mañana. Alguien vino a decirse, me podrá olvidar la prédica. No me acuerdo ni del nombre del mexicano, pero siempre me acordaré del Dios que tocó mi vida. Siempre me acordaré del Dios que me cambió la mente y me cambió el alma y me cambió el corazón. Y fueron llenos del Espíritu Santo. A partir de ese momento yo entendí lo que era amor al prójimo. Mira, ya me pasé el tiempo. Termino. Los próximos 2 días de cruzada, ¿sabes quién estaba en primera fila? El niño. Ahora tipo Bar con Ray en medio, peinado, su corbatita y su chor con su Biblia así en la primera fila. Yo hacía un llamado para orar por matrimonios, él pasaba. Yo hacía un llamado a orar por los ancianos, él pasaba. Se convirtió en mi acompañante esos días. Hoy es un siervo para la gloria del Señor. Porque entendió. Que la vida que más vale la pena vivir es la que se vive.

Dios Padre, esta mañana estamos aquí otra vez para iniciar un tiempo hermoso en tu presencia. Podemos acercarnos a ti con un corazón sincero, abierto, Señor, contentos porque tenemos esta oportunidad de inquirir por este espacio, Señor, y llevar al corazón de las personas un mensaje de fuerza, de esperanza. Señor, queremos en esta mañana que tomes el control de todo lo que vamos a hacer, porque sin ti, Señor, nada es posible. Padre, permítenos vivir un día a la vez. Que en esta mañana podamos gozar.

contentarnos, podamos, Señor, contentarnos a pesar de las malas noticias, de lo que está ocurriendo en el mundo. Pedimos, Señor, tu intervención. Pedimos, Señor, tu ayuda. Gracias, Padre. Gracias por esta notable oportunidad que tenemos para comunicar al mundo un mensaje de esperanza, de fuerza. Gracias, Señor. Entregamos todo en tus manos, todo. Y confiamos, Señor, que tu bendición se hará sentir esta mañana bajo el poder del Espíritu Santo. Gracias. Entregamos, Señor, todo en tus manos. Mil gracias por considerarnos. Oramos con fe en el poderoso nombre de Jesús de Nazaret. Amén.

0: te indica la hora en Chile.
1: Son las 10 de la mañana, 42 minutos.
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0: olvide a mi siervo Gille, que lo llamé a predicar este mensaje, que no le predique ya a mi pueblo más que Cristo viene pronto, que le grite a mi pueblo: ¡Cristo viene ya! ¡Cristo viene ya! ¡Mira, ama, llama! El fin se acerca, todo está cumplido, pronto volamos, prepárese para el encuentro con el Señor. ¡Alabado sea Dios! ¡Hay poder en Jesús! Tiempo decisivo, días de la última generación, última gran oportunidad de la humanidad. Amigo, usted está aquí en días dramáticos, finales decisivos. Está aquí en días en que Dios está dando la última oportunidad a millares de personas que están perdidas para que se arrepientan y se salven. Usted no le dé la espalda a su Salvador en esta noche, amigo, por nada. No se vaya de aquí sin salvación por nada, que a lo mejor no le vuelven a dar otra oportunidad. Muchos reciben una oportunidad y nunca reciben otra. Usted está recibiendo una en esta noche. Agarre, échele mano a esa oportunidad en esta noche. Agarre a Jesucristo en esta noche. Sumérjase en Jesús en esta noche. Comienza a vivir para Él, que pronto volamos y usted se irá también. ¡Alabado sea Dios! Me dijo: dile a mi siervo Gille, que lo llamé a predicar este mensaje, que no le predique ya a mi pueblo más que Cristo viene pronto, que le grita a mi pueblo: ¡Cristo viene ya! ¡Cristo viene ya! ¡Mira, ama, llama! ¡El fin se acerca! ¡Todo está cumplido!
1: Muy, pero muy buenos días. Iniciamos esta mañana de Respondo a Llamar con esta voz inconfundible de nuestro apreciado hermano Gille Ávila, que hace algunos días, perdón, hace algunos años, él partió a la presencia del Señor. Un hombre puertorriqueño que se caracterizó por ser un anunciador de este acontecimiento que muy pronto gobernará la esfera planetaria. Muy pronto, muchos creyentes cristianos que hemos servido al Señor tendremos este encuentro con Jesús en las nubes. Acontecimiento que varios no creen o cuestionan o conjeturan. Yo tengo la certeza de que esto va a ser así, que Cristo vendrá por su iglesia. Y lo digo porque todos estamos conscientes de lo que está ocurriendo en el mundo, puntualmente en estos últimos meses en América. Cómo se han suscitado terremotos en diferentes partes del mundo y ahora, hace muy pocas horas, el terremoto en Colombia. Tal vez muchos no saben, pero la Biblia en Mateo 24 da el siguiente título y a la vez el siguiente anuncio. Dice la Biblia: señales antes del fin. Y estando él sentado en el monte de los Olivos, los discípulos se le acercaron aparte diciendo: dinos, ¿cuándo serán estas cosas? ¿Y qué señal habrá de tu venida y del fin del siglo? Respondiendo Jesús les dijo: mirad que nadie os engañe, porque vendrán muchos en mi nombre diciendo: yo soy el Cristo, y a muchos se engañarán. Y oiréis de guerras y rumores de guerras. Mirad que no os turbéis. Hago un paréntesis. La palabra turbación significa cuando el ánimo se agita. Eso es. Mirad que nadie os turbéis. Es cuando el ánimo se agita. Porque la conturbación es cuando el ánimo se altera. Y la perturbación hace alusión a un daño en las facultades mentales. Pero aquí Jesús dice: mirad que no os turbéis, que el ánimo no se agite, tranquilos, porque es necesario, o sea, en palabras sencillas, esto debe acontecer. Es necesario que todo esto acontezca, pero aún no es el fin. Porque se levantará nación contra nación, y reino contra reino. Y escucha esto. Y habrá pestes. Hemos enfrentado hace muy pocos años el coronavirus. Ya hemos escuchado de guerras y rumores de guerra. Añade algo más la Biblia. Habrá hambre y terremotos en diferentes lugares. Y todo esto será principio de dolores. Ahora, quisiera en esta mañana expresar lo siguiente. Es posible que mucha gente esté sacando deducciones, esté sacando sus conclusiones científicas, geológicas. Algunos hablan de las placas tectónicas subterráneas, las que chocan, las internas, las que están debajo de la tierra y que provocan terremotos. Sin embargo, la Biblia hace mención de lo siguiente en Isaías capítulo 9. Ay de Ariel, ciudad donde habitó David. Añadid un año a otro, las fiestas sigan su curso. Mas yo pondré a Ariel en apretura, y será desconsolada y triste, y será a mí como Ariel, porque acamparé contra ti alrededor, y te sitiaré con campamentos, y levantaré contra ti baluartes. Entonces serás humillada, hablarás desde la tierra, y tu habla saldrá del polvo, y será tu voz de la tierra como la de un fantasma, y tu habla susurrará desde el polvo, y la muchedumbre de tus enemigos será como polvo menudo, y la multitud de los fuertes como tamo que pasa, y será repentinamente en un momento. Y escuchen esto. Porque Jehová de los ejércitos, por Jehová de los ejércitos, serás visitada con truenos, con terremotos y con gran ruido, con torbellino y tempestad y llama de fuego consumidor. Por Jehová de los ejércitos serás visitada con truenos, con terremotos y con gran ruido, con torbellino y tempestad y llama de fuego consumidor. La gran pregunta es entonces, ¿quién permite todo esto? ¿Quién mueve la naturaleza? ¿Acaso ella no se sujeta a la voz de Dios? Aquí la Biblia da a entender que por la mano del Señor ocurren todas estas cosas. Podríamos sacar conclusiones científicas. Sin embargo, nada se mueve si Dios no lo permite. Los grandes ruidos, los torbellinos y las tempestades, los terremotos, provienen de la mano de Dios. Algo Dios está queriendo decir. La tierra está hablando. Estamos en los últimos tiempos y la gente tiene que despertar ante estos anuncios que estremecen al mundo. Si la gente no va a querer entender la palabra, va a tener que ver las señales que Dios está suscitando para que de una u otra forma comprendan que el tiempo se está cumpliendo, que la palabra del Señor es profética. Todo lo anunciado en ella tiene cumplimiento en el tiempo. Amados, este es el momento de reflexionar. La gente está asustada. El clima es adverso en muchos lugares. Donde nunca hubo calor, hoy hay mucho calor. Donde nunca llovía, hoy llueve. Donde nunca hubo huracanes, hoy hay huracanes. Donde no habían tempestades, hoy sí hay tempestades. Donde no habían vientos huracanados, hoy los hay. Dios está dando señales de que muy pronto Cristo vendrá por su iglesia.
0: Usted no le dé la espalda a su Salvador en esta noche, amigo, por nada. No se vaya de aquí sin salvación por nada, que a lo mejor no le vuelven a dar otra oportunidad. Muchos reciben una oportunidad y nunca reciben otra. Usted está recibiendo una en esta noche. Agarre, échele mano a esa oportunidad en esta noche. Agarre a Jesucristo en esta noche. Sumérjase en Jesús en esta noche. Comienza a vivir para Él, que pronto volamos y usted se irá también. ¡Alabado sea Dios! Me dijo, dile a mi siervo Gille, que lo llamé a predicar este mensaje, que no le predique ya a mi pueblo más que Cristo viene pronto, que le grita a mi pueblo, ¡Cristo viene ya! ¡Cristo viene ya! ¡Y la sama ya va! ¡El fin se acerca! ¡Todo está cumplido! ¡Pronto volamos! ¡Prepárese para el encuentro con el Señor! ¡Alabado sea Dios! ¡Hay poder en Jesús! ¡Tiempo decisivo! ¡Días de la última generación! ¡Última gran oportunidad de la humanidad! Amigo, usted está aquí en días dramáticos, finales, decisivos. Está aquí en días en que Dios está dando la última oportunidad a millares de personas que están perdidas para que se arrepientan y se salven. Usted no le dé la espalda a su Salvador en esta noche, amigo, por nada. No se vaya de aquí sin salvación por nada, que a lo mejor no le vuelven a dar otra oportunidad. Muchos reciben una oportunidad y nunca reciben otra. Usted está recibiendo una en esta noche. Agarre, échele mano a esa oportunidad en esta noche. Agarre a Jesucristo en esta... A mi siervo Gille, que lo llamé a predicar este mensaje, que no le predique ya a mi pueblo más que Cristo viene pronto, que le grita a mi pueblo, ¡Cristo viene ya!
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1: Una presencia linda de Dios embarga corazones esta mañana. Muy, pero muy, pero muy buenos días. Les habla el evangelista Boris Moyano a Pablaz anunciando que Cristo viene ya. Y yo lo creo con todo el corazón. Aleluya.

¿Qué encanta estas canciones hoy en día, hermano? Ay, Señor, no son muchos. Son muy pocos los anunciadores que Cristo viene. Él viene. Yo lo creo.

0: ¿Cuántos predicadores han callado la boca? ¿Cuántos creían y hoy no creen?
1: ¿Cuánto hemos prometido al prójimo amar?
0: ¡Ay, Dios mío, qué tremendas letras!
1: Pero un poquito dudando yo me he preguntado.
0: ¡Santo!

0: Están escaseando las alabanzas que hablan de que Cristo viene pronto. No es fácil encontrarlas. Muchas son almáticas, están más dirigidas al hombre, más dirigidas a levantar al caído, que no es malo. Pero ¿quién habla de que Cristo viene pronto?
1: Hay alboroto en las calles, es que algo ha pasado.
0: Hemos romantizado las canciones hoy en día, le hablamos mucho al hombre, le cantamos mucho a la mujer. Sin embargo, tenemos que usar estos medios para comunicarle al mundo entero que Cristo viene muy pronto por su iglesia. En un abrir y cerrar de ojos.

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1: Gracias por esta mañana helada de sintonía radial. Gracias por la gente que espera este espacio. Gracias por la gente que nos apoya en lo que entregamos. Estamos enfrentando momentos difíciles en muchas partes del mundo. Gente que ya no está, que ha fallecido, como es el caso de Isabel Oyarzún, hermana de mi hermana Nancy Oyarzún en Payaco, que partió ayer a la presencia de Dios. Se nos está yendo la gente, se está falleciendo tal vez un ser querido, y eso también trae congoja al corazón de las personas, porque somos seres humanos con emociones. Otros están afligidos porque no tienen trabajo, la economía no está buena, no está estable para algunos. Son tantas cosas, enfermedades, para qué decir, una cantidad de ministros, pastores, diáconos, hermanos enfermos con enfermedades de base, algunos con enfermedades sobrellevadas con mucho esfuerzo o llevaderas tal vez en el tiempo, casi normalizadas en el cuerpo. Y aquí estamos dando la cara ante el mundo, luchando esta batalla, avanzando en esta carrera hasta el final, hasta que el Señor venga por nosotros, ya sea en nuestra muerte o en el arrebatamiento de la iglesia. Estamos aquí esta mañana para proclamar bendición del cielo, para anunciar que el Señor viene muy pronto. Tenemos las líneas abiertas, no estaré mucho rato con ustedes, concluimos a las 12 del día, tenemos una predicación que va a circular en los próximos minutos en la voz de la pastora Andrea Bizama. Por lo tanto, nos quedamos aquí en línea para que usted nos pueda escribir al más 569-7698-1958 su petición, su saludo. Hay gente conectada en las redes sociales, como lo es Facebook y YouTube de RadioAliento.net. Hay más de 100 conectados en Familia Aliento aquí en esta mañana, y qué lindo. Así que agradecemos a Dios por la enorme sintonía y el glorioso apoyo que ustedes nos dan para seguir anunciando que Cristo viene. Vamos lentamente aquí. La bendición de la corona no es para aquel que compite, sino para aquel que permanece. Esto no es una competencia. No corra tan apresuradamente, paso a paso, pero aunque sea lento, pero avance. La idea es que usted pueda llegar un día a la meta. Si se cayera, si desmayara, incluso asfixiado por el sistema de este mundo, vuelva a levantarse y a confiar en todas las promesas que el Señor nos ha entregado a través de su palabra.

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1: Al final del mensaje de la pastora Andrea, un mensaje grabado, estaremos saludando a todos los hermanos que estén conectados a este espacio. Así que de manera inmediata dejamos a mi consierva Andrea Bizama con la predicación central. Escúchela, una predicación que habla sobre la soberbia.
2: Biblia, en el libro de Daniel, capítulo 5. Libro del profeta Daniel, capítulo 5.
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2: Los 31 versículos. Porque no todos conocen esta historia, a lo mejor algunos se acuerdan de algo, pero aquí hay hartos detalles que no podemos obviar en la lectura de la palabra del Señor. Libro de Daniel, capítulo 5. Gracias. Libro de Daniel, profeta mayor, el último de los profetas mayores. Daniel, capítulo 5, un relato muy conocido, pero quiero que siga la lectura con mucha atención. La Biblia dice que es mejor prestar atención que la grosura de los carneros. Cuando estamos delante de la presencia del Señor y no prestamos atención, nuestro corazón es como el de este rey que vamos a ver aquí. Por lo tanto, prestemos atención a la palabra del Señor. Daniel capítulo 5, en el nombre del Padre, del Hijo y del Espíritu Santo. La escritura en la pared. El rey Belsasar hizo un gran banquete a 1,000 de sus príncipes, y en presencia de los 1,000, ¿qué hacía?
3: Bebía vino.
2: Belsasar, con el gusto del vino, mandó que trajesen los vasos de oro y de plata que Nabucodonosor, su padre, había traído del templo de Jerusalén, para que bebiesen en ellos el rey y sus grandes, sus mujeres y sus concubinas. Entonces fueron traídos los vasos de oro que habían traído del templo, ¿de dónde? De la casa de Dios, que estaba en Jerusalén, y bebieron en ellos el rey y sus príncipes y sus mujeres y sus concubinas. Bebieron vino y alabaron a los dioses de oro y de plata, de bronce, de hierro, de madera y de piedra. En aquella misma hora aparecieron los dedos de una mano de hombre que escribía delante del candelero sobre el encalado de la pared del palacio real, y el rey veía la mano que escribía. Entonces el rey palideció y sus pensamientos lo turbaron, se debilitaron sus lomos y sus rodillas daban la una contra la otra. El rey gritó en alta voz que hiciesen venir a magos, caldeos y adivinos. Y dijo el rey a los sabios de Babilonia: cualquiera que lea esta escritura y me muestre su interpretación será vestido de púrpura, y un collar de oro llevará en su cuello, y será el tercer señor en el reino. Entonces fueron introducidos todos los sabios del rey, pero no pudieron leer la escritura ni mostrar al rey su interpretación. Entonces el rey Belsasar se turbó sobremanera y palideció, y sus príncipes estaban perplejos. La reina, por las palabras del rey y de sus príncipes, entró a la sala del banquete y dijo: rey, vive para siempre. No se turbe tus pensamientos ni palidezca tu rostro. En tu reino hay un hombre en el cual mora el espíritu de los dioses santos. En los días de tu padre se halló en él luz e inteligencia y sabiduría como sabiduría de los dioses, al que el rey Nabucodonosor, tu padre, oh rey, constituyó jefe sobre los magos, astrólogos, caldeos y adivinos. Por cuanto fue hallado en él, ¿qué cosa? Mayor espíritu y ciencia y entendimiento para interpretar sueños y descifrar enigmas y resolver dudas. Esto es en Daniel, al cual el rey puso por nombre Belsasar. Llámese pues ahora a Daniel y él te dará la interpretación. Entonces Daniel fue traído delante del rey y dijo el rey a Daniel: ¿eres tú aquel Daniel de los hijos de la cautividad de Judá que mi padre trajo a Judea? Yo he oído de ti que el Espíritu de los dioses santos está en ti y que en ti se halló luz, entendimiento y mayor sabiduría. Y ahora fueron traídos delante de mí sabios y astrólogos para que leyesen esta escritura y me diesen su interpretación, pero no han podido mostrar la interpretación del asunto. Yo pues he oído que tú puedes, ¿qué hacer? Dar interpretaciones y resolver dificultades. Si ahora puedes leer esta escritura y darme su interpretación, serás vestido de púrpura y un collar de oro llevarás en tu cuello y serás el tercer señor en el reino. Entonces Daniel respondió y dijo delante del rey: tus dones sean para ti y da tus recompensas a otros. Leeré la escritura al rey y le daré la interpretación. El altísimo Dios, oh rey, dio a Nabucodonosor tu padre el reino y la grandeza, la gloria y la majestad, y por la grandeza que le dio, todos los pueblos, naciones y lenguas, ¿qué hacían? Temblaban y temían delante de él. ¿A quien quería? Mataba. ¿Y a quien quería? Daba vida, engrandecía a quien quería y a quien quería humillaba. Mas cuando su corazón se ensoberbeció y su espíritu se endureció en su orgullo, fue depuesto del trono de su reino y despojado de su gloria y fue echado de entre los hijos de los hombres y su mente se hizo semejante a las de las bestias, y con los asnos monteses fue su morada. Hierba le hicieron comer como a buey, y su cuerpo fue mojado como el rocío del cielo, hasta que reconoció que el Altísimo Dios tiene, ¿qué cosa? Dominio sobre el reino de los hombres, y que pone sobre él a quien él le place. Y tú, su hijo Belsasar, no has humillado tu corazón sabiendo todo esto, sino que contra el Señor del cielo te has ensoberbecido e hiciste traer delante de ti los vasos de su casa. Y tú y tus grandes, tus mujeres y tus concubinas bebiste vino en ellos. Y además de esto diste alabanza, ¿a quiénes? A dioses de plata y oro, de bronce, de hierro, de madera y de piedra, que ni ven, ni oyen, ni saben, y al Dios en cuya mano está tu vida y cuyos son tus caminos, nunca honraste. Entonces de su presencia fue enviada la mano que trazó esta escritura, y la escritura que trazó es Mene, Mene, Tekel, Uparsin. Esta es la interpretación del asunto. Mene, contó Dios tu reino y le ha puesto fin. Tekel, pesado has sido en balanza y fuiste hallado falto. Pérez, tu reino ha sido roto y dado a los medos y los persas. Entonces mandó Belsasar a vestir a Daniel de púrpura y poner en su cuello un collar de oro y proclamar que él era quien, el tercer señor en el reino. La misma noche fue muerto Belsasar, rey de los caldeos, y Darío de Media tomó el reino siendo de 62 años. Amén. Dios bendiga su palabra. Hermosa historia, que fue verdad. Esto sucedió. No es un invento, no es un mito, no es un cuento, no es una leyenda, es una verdad. Esto sucedió en Babilonia. Bendito sea el nombre del Señor. De este rey que habla la Biblia, Belsasar, lo nombra aquí como hijo de Nabucodonosor, pero es por la tradición, por la costumbre, que a los hijos, a los nietos, a los bisnietos, a las generaciones de los reyes, se les llamaba hijo. Y por lo tanto, este Belsasar era nieto de Nabucodonosor. Después de Nabucodonosor vinieron varios reinos que duraron bien poco en el reinado. Y se levanta este nieto, que es el segundo reino más grande. Los otros casi fueron sin importancia. Y Daniel sirvió a Nabucodonosor en ese reino, porque Nabucodonosor fue el que llevó esclavo a Daniel a Babilonia. Y sirvió también en el reino de Belsasar. Y sirvió también en el tercer reino, que es el reino de Darío, que tomó, que sitió aquí a Babilonia en este tiempo. Cuando Dios ponía esta palabra en mi corazón, hermanos, cuesta entenderla, asimilarla, darle vuelta. Conversaba con mi esposo, le hacía preguntas. Hasta vi la película de Daniel, para entender mejor. El Señor nos ayude, el Señor nos bendiga. Y dentro de esta lectura que vimos, de todo lo que se lee, hay algo que resaltar. Uno pudiera de este capítulo sacar varios mensajes, varias enseñanzas, pero el principal de ellos es la soberbia de este rey, la soberbia del rey Belsasar. Dice aquí: y tú, su hijo Belsasar, no has humillado tu corazón sabiendo todo esto, sino que contra el Señor del cielo te has ensoberbecido. El propio Daniel lo describió como era. ¿Qué es la soberbia, hermanos? La soberbia es la jactancia, es la astucia, la fanfarronería, la alabanza personal, el engreimiento, la petulancia, el orgullo, la vanagloria, la vanidad. Eso es la soberbia. Dios nos libre de tener estas cosas en nuestro corazón. Acompañado de la soberbia va la obstinación. Porque este rey, haciendo un banquete, oiga, no es menor, 1,000 personas. En un reino, 1,000 personas, 1,000 de sus príncipes. Y los reyes hacían banquetes solamente ellos sin sus esposas. Porque si usted se dio cuenta que cuando querían interpretar la lectura de la pared, la reina, la esposa de Belsasar, dice, entró despuesito y dijo: vive rey para siempre. O sea, si entraba ante el rey sin que la llamaban, moría. El que se presentaba ante el rey tenía que venir siendo llamada por él. Pero ¿a quiénes tenían ellos ahí? Tenían a concubinas, tenían a otras mujeres, no a sus esposas. Mire la actitud de este rey. Una de las cosas que entendí mientras estudiaba esta palabra es lo que dice el libro de Corintios. Que estas cosas fueron escritas para testimonio y para enseñanza nuestra. Para que nosotros no hagamos lo que hicieron nuestros padres, como dice Corintios. Eso le dice el apóstol. Para eso el Señor nos enseña, nos educa, nos exhorta, para no cometer, para no errar, para no fallar. Y este rey hizo este banquete. Seguida de la soberbia viene la obstinación. Cuando él estaba ya ebrio, ¿qué pidió? Los vasos que estaban en el templo. Si usted lee Daniel capítulo 1, dice la Biblia, capítulo 1, verso 1, en el año tercero del reinado de Joacim, rey de Judá, vino Nabucodonosor, rey de Babilonia, ¿a dónde? ¿Qué es Jerusalén? ¿Qué es Jerusalén? La ciudad de Dios, el pueblo de Dios, fue a los judíos, fue al pueblo de Dios. Y el Señor entregó en sus manos a Joacim, rey de Judá, y parte de qué, de los utensilios de la casa de Dios, y los trajo ¿a dónde? A tierra de Sinar, a la casa de su Dios. Este Dios está con minúscula, y colocó los utensilios en la casa del tesoro de su Dios. Nabucodonosor trajo los utensilios de la casa de Dios, del templo. Si usted conoce la historia, lo que Dios le enseña a los sacerdotes de lo que es el lugar santo, de lo que es el lugar santísimo, qué es lo que hay ahí y qué es lo que hay aquí, cosas consagradas para el servicio a Dios. Y esos no se sacaban, no se movían de ahí. El único que comió pan de los panes de la proposición que estaban en el altar fue David, por una excepción divina y por una gran necesidad. Pero nadie podía llegar y comer y sacar de lo que estaba en el lugar santo. Santo significa consagrado, apartado para Dios. El servicio hacia Dios. Y Nabucodonosor tomó los vasos, los trajo al templo de su Dios. Y hermanos queridos, estaban ahí. No eran usados, no sé si serían usados por Nabucodonosor. Pero a este nieto se le ocurrió, se acordó que estaban ahí. Porque eran de oro, porque eran de plata. Y los quiso usar y beber. Y no solo él, sino que los 1000 príncipes y las concubinas, las mujeres que estaban ahí. ¿Se imaginan ustedes cómo estaría esa cosa ahí? Y si hay algo que Dios tiene en su corazón, es el celo de Dios, hermano. Si hay algo que Dios no comparte, es su gloria con nadie. Si hay algo que Dios aborrece, es la idolatría. Que honren a otros dioses y no a Él, como el Señor y Rey de toda la tierra. Y estos hombres empezaron a honrar a sus dioses de madera, de metal, de hierro, de bronce, imágenes que Daniel le dijo más adelante, que no ven, que no oyen, que no actúan, que no hacen nada, a ellos estaban adorando. Es como si nos pusiéramos a darle gloria al púlpito, que es de madera. Y parece la mano divina escribiendo en la pared. Oiga, cualquiera tirita ante eso. Cualquiera tirita, porque ante la presencia de Dios tiembla la tierra. Si cuando Dios viene nos toca y nos acaricia, hermanos, temblamos, tiritamos, lloramos, saltamos, gritamos, no hayamos qué hacer cuando viene Dios y estremece nuestra vida. Ese es Dios cuando toca el hombre. Y Dios que es santo, y Dios que es celoso, se manifiesta, hermanos. Bendito sea el nombre del Señor. Y Dios es el juez justo de toda la tierra. Y Él lo suyo lo defiende. Esos vasos, esos utensilios, esos elementos eran para su servicio. No eran para carretear, no eran para jugar, no eran para bailar, no eran para beber, no eran para embriagarse, no eran para beber. Hermano, eran para adorar y glorificar su nombre. Y podemos decir, pero un vaso, un metal, que tarde o temprano va a perecer. Claro que sí. Podemos decir, pero son utensilios, cosas tangibles, que no se adoran, pero se honran y se respetan cuando hay una consagración de parte de Dios. Dios consagró los utensilios del templo. Dios consagró las vestiduras de los sacerdotes en el templo. Cuando ministraban, tenían que usar esas vestiduras. Cuando terminaban de ministrar, tenían que sacarse esas vestiduras. Porque estaban consagradas para el uso del servicio hacia Dios. Y Él, en su obstinación y porfía, hizo banquete, bebió con los 1000 y las mujeres, mandó a traer los vasos de oro y de plata que eran del templo de Dios. Del templo de Jerusalén, profanó lo santo, hermano, se metió en lo santo, y por eso Dios se manifestó de esa forma. Bebieron ellos, no les correspondía, no estaba permitido. Eso es ser obstinado, hacer lo que no se tiene que hacer. La Biblia dice que el que sabe hacer lo bueno y no lo hace, es pecado. Es ser obstinado, llevado su idea. ¿Pero qué me va a pasar? Pero un poquito más, esto no hace daño. Dios es santo y Dios es celoso. Con lo suyo, Dios es celoso. Este rey actuó con soberbia. Adoró a otros dioses, eso es idolatría. Y lo peor de todo, amados hermanos, que nunca honró a Dios. Nunca engrandeció a Dios. Ni temor de Dios le vino. Por eso Dios tuvo que intervenir y actuar y condenar esta actitud. Dios tiene el poder, la soberanía, la majestad, el dominio y la autoridad para hacerlo. No importa si era el rey de Babilonia. No importa si era el rey de la nación más grande en ese tiempo, no importa quién fuera. Si Dios tiene que intervenir cuidándolo de él, Dios lo hace. no importa con quién sea ni delante de quien sea, Dios lo hace. Hermanos amados, un vaso es algo físico, tangible, perecedero. La diferencia de estos vasos no era que fueran de oro o de plata, como le dije, no era del metal que estuvieran ellos, sino era porque eran consagrados para el uso del servicio de Dios. Eso es. Hoy día nosotros, en nuestro templo, miremos nuestro templo, este templo de aquí. Aquí hay cosas que se han consagrado para el servicio a Dios. Este sitio se consagró para que sea casa de Dios y puerta del cielo. Desde la tierra que está debajo de los cimientos construidos, se consagró para el servicio a Dios. Todos los materiales y lo que está aquí se consagró para el servicio a Dios. No para otra cosa. Las bancas en las que ustedes están sentados se consagró para el servicio a Dios. Por lo tanto, todo lo que está aquí, desde el portón hasta la pandereta y atrás, es consagrado para el servicio a Dios. El tornillo que clava esta baranda también. Los instrumentos que ustedes tocan y cuando se los compraron, llegaron aquí y le pidieron a Dios la bendición para que de estos instrumentos solamente salga una alabanza para Dios. Dios los libre de tocar una música mundana. Dios los libre de tocar una melodía para otro Dios que no sea Dios. Dios nos libre. Este lugar será humilde, será sencillo, pero es el lugar que Dios nos ha dado para bendecir y alabar su nombre. Y merece honra y respeto porque Dios es santo y es celoso. Estaremos adorando a Dios en un piso de tierra, pero si Dios lo ha dado, es consagrado, aunque sea de tierra, para alabar su nombre. No podemos menospreciar lo que Dios nos ha dado. No podemos jugar ni mirar en menos lo que Dios nos ha dado. Nos sentaremos en estas bancas, pierna encima, echados para atrás, poniendo los pies encima de la otra banca. ¿No acostaremos aquí a dormir una siesta porque estamos cansados? No, hermano, en este lugar no se hace eso. En su casa siéntese como quiera, haga lo que quiera, duerma donde quiera, pero en la casa del Señor hónrela y respétela. Porque en la casa del Señor hay un ojo que está mirando este lugar, hay un ojo que está puesto en este lugar y está viendo su corazón, el mío y mi actuar y mi proceder. Como tanto, pastora, lea Éxodo, Levítico, el celo de Dios para construir el tabernáculo, lo mejor, lo

0: Católica. Y le agradezco a Dios porque me hizo pasar por allí. Allí, hermano, uno tiene que ir en cuclilla. Allí usted tiene que no sonar ni las llaves. Porque allí están todos los santos puestos mirando. Y ahí está el Cristo crucificado mirándolo. Eso me enseñaron desde niña y los que fueron católicas saben que así. Tenía una tía, Olivia se llamaba. No hacía catequesis porque hice la primera comunión también. Y cuando orábamos y rezábamos, teníamos que ser muy solemnes. Tenía 6 años yo, 7 años. Y ay de nosotros, que cuando nos parábamos, nos sacudiéramos la ropa. Se hincaba, se paraba y se sentaba. Y de ahí no se movía. Eran dioses muertos. Y nos enseñaron a respetarlo. Y lo hacíamos porque era lo que nos enseñaron. Más cuando vino Cristo y quitó esa venda de nuestros ojos. Y hemos conocido la palabra. Uno dice, si en el error, si en la ceguera hacía eso, ¿cuánto más ahora delante del Dios vivo? ¿Cuánto más ahora? Que el ojo de Dios está en este lugar. ¿Sabe? A esta hora no sé lo que está pasando allá afuera en el mundo. Veníamos de vuelta. No sé qué había en la sofa. Había mucha gente, juego y cosas. Mucha gente ahí estaba en la sofa. No sé si estarán jugando en el estadio, no tengo idea. Pero ¿sabe? Los ojos de Dios a esta hora están aquí. No están allí en la sofa. No están en el estadio. No están en la rayuela, están aquí. Están mirándote a ti, están mirándome a mí. Están en este lugar para bendecirnos, para darnos fuerza si hemos venido cansados, para ayudarnos en nuestras necesidades, para levantarnos si no tenemos fuerza, para ayudarnos, para animarnos y bendecirnos y acariciarnos y tocarnos con su presencia. Ay, para eso Dios está aquí. Bendito sea su nombre. ¿Vale e importa delante de Dios esto tangible? Claro que sí. Claro que sí. Es por eso que agradezco a mis hermanas del Ministerio Infantil. Cada vez que tenemos reunión, está en ellas el sentir y ha sido personal de ellas en la enseñanza a los niños, el respeto en la casa de Dios. Es cierto que los más chiquititos que están aprendiendo a caminar van a correr, van a saltar, pero eso va a ser 1 o 2 años nomás. Yo siempre veo a Mateo, cuando él era más chiquitito igual, y ahora lo veo ahí. ¿Sabe?
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0: Y pensado, porque lo he visto llorar ahí tocando el pandero. Y Dios lo prometió y Dios lo va a hacer. Hermanos, Dios hace cosas grandes con el que se guarda para el Señor, con el que se aparta para el Señor. Con ese que no se mezcla, con el que no se contamina, hermanos. Dios hace cosas grandes. Miremos ahora más adentro. Vimos el templo de Nabucodonosor. Vimos este templo. Miremos ahora este templo. De aquí hasta aquí. Usted y yo. Templo del Espíritu Santo. No habitaré más en templo hecho de mano de hombre. Habitará en tu corazón, en el tuyo, en el tuyo, en el tuyo. Ahí va a habitar, en su corazón y en mi corazón. Nos vamos de aquí y el Señor va con nosotros. Estamos en el hogar y el Señor está con nosotros. Voy en la calle y allá va Dios conmigo. Yo grito aleluya allá y allá siento su presencia. Voy a la montaña, voy al campo, voy a otra iglesia. Allá está Dios. Porque Dios prometió estar con nosotros todos los días. Todos los días. Tú eres el templo de Dios ahora. Y como templo somos ese vaso en sus manos. Somos vasos en las manos del Señor, hermanos. No olvidemos que somos vasos en sus manos, como el vaso en las manos del alfarero, que amolda, que trabaja y hace con nosotros lo que quiere. ¿Podrá el

0: barro, decirle a su hacedor, al alfarero, ¿por qué me hiciste tan grande? ¿Por qué me hiciste tan chico? ¿Por qué me hiciste así? ¿Le dirá el barro eso a su hacedor? No, hermano, le diremos al Señor, ¿por qué me tiene así? ¿Por qué haces esto conmigo, Señor? No podemos, hermano. Líbrenos Dios de contender con nuestro hacedor. Usted y yo somos vasos. Vaso es lo que somos en las manos de Dios. Este vaso tiene que honrar y exaltar y bendecir el nombre del Señor. Usted y yo como vaso debemos honrar a Dios. Queremos que Él nos honre, queremos que Él nos use, queremos que Él nos toque, que nos acaricie. Pero nosotros también debemos honrar a Dios con nuestra vida. Con nuestro testimonio debemos honrar a Dios. Que cuando toque una melodía, esa melodía honre el nombre de Dios. Que cuando cantemos, que cuando coordinemos, prediquemos, ofrendemos, estemos en la puerta, oremos, honremos a Dios con nuestra vida. Líbrenos Dios de la arrogancia, de la obstinación, de llegar aquí. Si quiero canto, si quiero oro, si quiero me paro, si quiero me siento. Esta es la casa de Dios, hermano. En su casa haga lo que quiera, pero aquí honre a Dios. El ojo de Jehová está en este lugar, mirando tu alabanza, mirando tu alabanza, oyendo tu oración. Queremos que Dios nos escuche, queremos que Dios nos bendiga, queremos que Dios abra las puertas de los cielos, que Él nos bendiga, que Él nos honre. Pero yo como vaso estoy honrando a Dios, estoy glorificando su nombre. Dios nos ayude. Dios nos ayude y nos bendiga, hermanos. Seremos usados por Dios como un vaso. El vaso que Dios usará para su gloria, para su honra. Lo usará y lo dejará ahí. Porque sigue siendo vaso. El que usa es Dios. El vaso por sí solo no se puede usar. Este vaso no va a llegar solo a la llave. Alguien tiene que llevarlo y llenarlo. Usted y yo como vaso tenemos que venir y ser lleno de su espíritu, lleno de su presencia, lleno de su palabra, no de basura, no de contaminación, no de chisme, no de rencores, no de rencilla, no de contienda, no de pleito. Debemos ser llenos de su presencia. ¿Sabe? Yo me he probado a mí misma. Y usted también quizás se ha probado. Cuando uno anda bien espiritualmente, cuando uno siente al Señor en una oración, oiga, todo es lindo, hermano. Aunque tenga los problemas que tenga, no regaña, no murmura, no se enoja, alaba al Señor igual. Pero no andemos más o menos mal espiritualmente. Yo he llegado de mala gana aquí. No puedo mentir. He llegado sin fuerzas para orar también. Porque mi vaso no está lleno. Porque cuando el vaso está lleno y arrebosando, saca todas las cocinas que puedan haber. Saca toda la inmundicia que pueda haber. Y sabe, aunque vengan a querer echarle algo, está en la fuerza de la llenura de Dios que se va para afuera, hermano. Se va para afuera y no le toca a usted. Dios nos ayude. Dios nos bendiga. Hermanos queridos, usted es el vaso. Mis hermanos cantaron algo que confirmó esta palabra. Si de algo te sirvo, Señor, toma mi vida. Ustedes lo cantaron. Lo cantaron. Y saben, ustedes le sirven al Señor. Ustedes le sirven a Dios. Así que lo que le dijeron ahí, Dios lo va a hacer. Cuando Dios tome tu vida a las 4, a las 5 de la mañana, ora. Cuando Dios te diga, ayuna. Hay cadenas que hay que cortar. Toma, Él va a tomar tu vida porque ustedes lo cantaron. Y si nosotros lo cantamos, también. Él va a tomar nuestra vida y nos va a usar. Queremos ser usados por Dios, queremos ser respaldados por Dios. Dios nos ayude a ser sensible a su voz, a su llamado. Dios nos bendiga, hermanos. Líbrenos Dios del mene. Se me olvidó el mene tequel. Uparsin. Líbrenos, Dios, no quiero eso. Quizás vamos a ser probados, quizás Dios nos va a llevar a pasar por el fuego, pero para refinarnos. Pero cuando estemos en ese proceso, no estemos faltos, sino aprobados delante de Dios. Estemos haciendo su voluntad. Dios nos ayude, Dios nos bendiga. Seremos puestos en balanza, cual más, cual menos. Seremos puestos en balanza. El día menos pensado va a venir la mano de Dios y probará mi vida y probará la suya. Seremos juzgados por nuestras obras. Las obras no salvan. La salvación es un regalo y es por gracia, y usted lo sabe, y yo también. Pero mi caminar, mi actuar, mi proceder son mis obras. Y según como sean nuestras obras, seremos recompensados un día. Todas nuestras obras están en el libro. En el libro de las obras. ¿Está nuestro nombre en el libro de la vida? Amén. Gloria a Dios porque está ahí. Pero en el otro libro, el libro de las obras, está todo lo bueno que hicimos, pero también todo lo malo que hayamos hecho. Y cuando estemos delante del juez justo de toda la tierra, los libros, dice Apocalipsis, serán abiertos. Y nuestras obras serán puestas en balanza. Y ese día la balanza se inclinará para sí o no. De acuerdo a eso será nuestra recompensa. De acuerdo a eso será nuestra morada. De acuerdo a eso heredaremos lo que Dios tiene preparado para cada uno de nosotros. Estamos en el mejor tiempo de la historia de la iglesia. En el paréntesis de Dios, en el tiempo de la gracia. En este tiempo donde el que quiere le sirve a Dios y el que quiere no le sirve. Pero este tiempo se va a terminar cuando la iglesia sea arrebatada. Este tiempo se va a terminar. Y como estamos en el mejor tiempo, más grande va a ser la cuenta. Porque al que mucho se le da, más se le pedirá. Y esto me da tanto temor, hermanos. Al que más se le da, más se le demandará. Hay muchas citas bíblicas, hermanos, que confirman esto. El propio Job, siendo probado como fue probado, hizo esta pregunta. ¿No ve él mis caminos y cuenta todos mis pasos? ¿Lo ve o no? ¿Sabe? Ni uno sabe cuántos pasos da, pero Dios sabe cuántos pasos damos y para dónde vamos. Dios nos ayude. ¿Y cómo caminamos? Porque hay muchas formas de cómo caminamos. Cuando usted camina normal, algunos caminamos rápido, apurado, a tranco largo. Otros caminan más relajado. Pero ¿cómo caminamos cuando estamos enojados? Pateando la perra, como se dice. Y Dios conoce esos pasos. Y usted piensa que no, pero Dios los ve. Por eso el salmista dice, encomienda a Jehová tu camino y confía en él. Todos los días debiéramos decir, Señor, guía mis pasos, líbrame de deslizarme, líbrame, Señor, líbrame, ayúdame, porque soy débil y te necesito. La oración de la mañana es tan importante, hermano. Encomendar nuestra vida al Señor. Job lo dijo, no ve él mis caminos y cuenta todos mis pasos. Isaías dijo, venid luego, dice Jehová, y estemos a cuenta. Si vuestros pecados fueren como la grana, como la nieve, serán emblanquecidos. Si fueren rojos como el carmesí, vendrán a ser como, como blanca lana. Si falláramos en nuestra vida, hay todavía tiempo de pedirle perdón a Dios. Mateo dice, y esto lo dijo el Señor Jesucristo, mas yo digo que de toda palabra ociosa que hablen los hombres, de ella, ¿qué harán? Darán cuenta, ¿cuándo? En el día del juicio. Ay, Señor, aquí los que hablamos de mal, los que largamos la boca, Dios nos ayude. Señor, me ayude, hermanos. Romanos 14, 12, de manera que cada uno, mi esposo no va a hablar por mí, yo no voy a hablar por mis hijas. Cada uno solito, vamos a estar ahí. Cada uno de nosotros, ¿qué? ¿qué hará? Dará Dios cuenta de sí. El abogado está vigente ahora. Ese día estamos sin abogado. El abogado ahora está apelando por nosotros. Dios nos ayude. Y por último, Hebreos 4:13. Y no hay cosa creada que no sea manifiesta en su presencia. Antes bien, todas las cosas están desnudas y abiertas a los ojos de aquel a quien tenemos que dar cuenta. Todo está delante de sus ojos. Lo que pienso, lo que veo, lo que oigo, lo que siento. El Señor nos ayude. Libre nuestro corazón de la soberbia como este rey. Libre nuestro corazón de la obstinación como este rey. Líbrenos el Señor de ser llevado a nuestra idea. Líbrenos el Señor de ser irreverentes con lo que Él nos ha dado. Y mientras que estaba aquí, Dios puso esto último en mi corazón. Para los que tienen patrones, para los que tienen jefes, para todos aquellos que tienen alguien superior sobre usted en la tierra. Porque sobre todo nosotros está Dios. Pero los que tienen sus jefes, sus patrones, sus profesores, el esposo, no sé, alguien que esté superior a uno, sobre un hijo de Dios, si ofende su vida, si te tratan mal, si te hacen bullying, si alguien se humilla, si alguien se burla de ti porque eres cristiano, Dios hará justicia sobre ese hombre, sobre esa mujer que deshonró el vaso de Dios. Porque usted y yo somos vasos en las manos del Señor. Mi suegra me dijo una vez, mira Andrea, me dijo, cuando Dios hace justicia, a uno le duele la justicia que Dios hizo por uno. Hemos visto gente terminar trágicamente, muy mal, por burlarse de un hijo de Dios. Hemos visto negocios incendiados por burlarse de un hijo de Dios. Hermanos amados, si hay alguien que nos defiende, ese es Dios. Él defiende su obra, Él defiende su vida y defiende la vida. Ay de aquel que se levanta sobre estos pequeñitos. Ay de aquel que se levanta en contra de un hijo de Dios. Ay de aquel que se levanta en contra de un siervo de Dios. Ay de aquel, hermanos. Dios hace justicia por nosotros, no nosotros. Él lo hace. Dios bendiga esta palabra en nuestras vidas. Dios bendiga esta palabra. Este relato nos deja una gran enseñanza que tenemos que pensar, reflexionar y meditar. Vendrá Dios y tomará nuestra vida. Lo hará en forma personal, lo hará como iglesia, no lo sé. Pero hermano amado, estamos delante del Santo de Israel. Estamos delante de la presencia de Dios. El Señor nos ayude. Hermanos, y cada vez que vengamos a este lugar, vengamos con la mejor disposición. Hemos llegado cansados, sí, pero viene aquí Dios y nos da fuerza. Hemos llegado tristes, viene Dios y nos consuela. Hemos llegado preocupados y aquí viene el Señor y se lleva la preocupación. Hemos llegado con dolor y Dios se lleva el dolor. Y el gozo que nosotros sentimos no lo quita nadie. Porque el gozo de Dios es mi fuerza. Y aunque el diablo se ría y se burle, el gozo lo tengo yo y nadie me lo va a quitar. Porque el gozo de Dios es mi fortaleza. Y sigo adelante y camino y sigo porque Dios es el que va conmigo. A Él sirvo, a Él me debo y a Él daremos cuenta un día. Dios bendiga su palabra, bendiga su vida y bendiga también.
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palabra poderosa que hace eco en el corazón. Así que gracias, Pastora Andrea. Esta prédica tiene 4 años de antigüedad. O sea, fue grabada hace 4 años atrás, pero está vigente como siempre. ¿Qué les parece? Vigente como siempre. Me despido con ánimo pronto en esta jornada. Saludo a los que están en sintonía, dando a conocer también que esta semana yo tendría que haber viajado a Puerto Natales el viernes. Pero ayer me llamaron comunicándome que una de las hijas de la pastora, Iglesia Unión Evangélica, está muy grave, al borde de la muerte por una enfermedad. Por lo tanto, el ambiente no estaba muy en condiciones de hacer una campaña y menos una celebración de aniversario, así que la campaña fue suspendida en Natales con pasaje en la mano, con pasaje en avión en mano. Pero como tenemos también algunos pastores que me han pedido campañas que están pendientes, entonces me acordé del pastor David Zambrano de Puerto Montt, que me pidió una cruzada y me dijo: hermano Boris, si ellos no pueden, yo la tomo. Así que la campaña va a ser en Puerto Montt, viernes, sábado y domingo, Iglesia Evangélica Cuadrangular, donde esperamos ser de bendición en esta improvisada campaña que el pastor David Zambrano la va a tomar estos días. Así que predicamos igual. De hecho, mañana y pasado estamos en Alerce, Iglesia del Señor Apostólica, del pastor Carlos Huisca. Viernes, sábado y domingo, Iglesia Cuadrangular de Puerto Montt. Y el día domingo por la tarde también tenemos ya agendado un culto que estaba pendiente. El pastor Eduardo Gáez lo tomó en la Metodista Pentecostal de Chile, de Llanquihue. Así que imagínense la bendición de poder predicar la palabra sin cesar con la ayuda del Señor. Oren por nosotros. La tarea se vuelve cada vez más difícil, más dura. Pero aquí estamos, dando la pelea en el nombre del Señor. Saludo con rapidez, me quedan 2 minutos, a los conectados como la hermana Lore González, a quien vi con su esposo este sábado en Los Negros. Fue muy lindo el reencuentro, andaba con su hija y con Marco también, y andaba con Rodrigo. Así que para ellos un fuerte abrazo, fue una bendición verles. Gracias, Lore, por tu saludo. Me debe los huevos, tú sabes. mi hermana Ellen González, que estamos esperando que vuelva a la radio pronto. Solo estoy esperando de que ella nos comunique su retorno. Estamos aquí con las puertas abiertas para ella. Gracias, hermana Ellen. Cristina Retamales también manifiesta su mensaje de cariño. Ruth Gutiérrez en la comuna de Frutillar. Dorky Oyarzún, mi pastor Omar Fuente Alba en sintonía, el esposo de la pastora Andrea Lizama. Esther Inostrosa en Temuco. Bernarda Neira en Temuco. Esos saludos son muy amables, muy lindos. Jovanser Alarcón también está atento a la radio. Mi hermana Susan Cifuentes en Futrono, que me antecedía y que prolongó su espacio por media hora. Muchas gracias por eso. Tenemos a la pastora Mirti Cárdenas en Quicaví. Robert Castillo también. Tenemos a quien más aquí que han manifestado su mensaje en el chat de radioaliento.net. Se han gozado en la predicación. Ay, Dios mío, qué tremendo. Buena reacción. Mi pastor Rigoberto de Paz en El Salvador. Mi pastor Nehemías Lara en El Salvador. La pastora Ingrid Navarrete, que viene a continuación, también se ha gozado. Tenemos a Marta Anticoy, que está en sintonía. Gracias, Marta. Ahí en Tegualda. Edith Lobo se goza. Hay gozo, claro, por la predicación. Valeria Yáñez. Gracias por toda la gente que nos escribió en estos pocos minutos que llevamos aquí al aire. Tenemos a personas conectadas como Lorena Barría y en Fresia. Gladys Díaz están pidiendo oración. Lo llevaremos al escuadrón de oración. Tenemos Carmen Medinger. ¿Ya? Muy bien. Algunos no puntualizan mucho su petición. O sea, el motivo de por qué orar. Gracias, Beatriz Romero, Dani Oporto, Teresa Mancilla, Lea San Martín, Caroline Bello, qué bueno que está en sintonía. Todos ustedes, Francisca Gallardo, May Arroyo,
Mónica Huisca, Margarita Garrido, Nadia Guzmán, Benjamín Araneda o Aranda, Cristina Flan de Benjamín Aranda, claro, Sandro Pérez, todos ellos han estado en contacto con nosotros en esta jornada y nos gozamos. Gracias, hermana Evelyn, por el saludo. Me despido. Hasta la próxima y esperamos estar ya conectados el otro martes con más tiempo. Dios les guarde, les amamos.

0: con una pregunta. Y la pregunta que les quiero hacer es: ¿cómo reacciona usted cuando las cosas no salen como usted las ha planeado? Cuando usted sabe que hay un propósito, que usted ahorró, que usted oró, cuando hizo todo lo planeado, realmente hizo la tarea y uno más uno es dos, pero resulta que no lo logra. Desafortunadamente el plan se daña, se cambia el plan. ¿Qué sale de su boca? ¿Qué sienten sus vísceras? O sea, ¿qué es eso que sale de usted cuando lo que usted quiere conquistar desafortunadamente cambia el plan y no lo logra hacer? Pues les pregunté a algunos de ustedes y quiero que miremos qué respondieron. ¿Listo?
1: Bueno, a veces reacciono pensando que pueden salir mejor después.
2: Sufro porque en ese momento no pienso en otras soluciones, siento que estoy en caos, en desorden, y me es complicado pensar en otro plan. Ya cuando me calmo, logro mirar más posibilidades.
3: Pues me puedo frustrar un poco.
4: Me frustro.
5: Siempre me lleva como a cuestionar a Dios.
6: Mi primera reacción es sentirme muy frustrada. Creo que empiezo como a darme palo, como muchos dicen.
5: Bueno, pues muchas veces me da rabia, como porque pues uno siempre quiere que las cosas le salgan bien.
7: No, hay frustración.
8: Me pongo a llorar usualmente.
9: Normalmente me frustro, tal vez inclusive pueda llorar, pero después lo que hago es como que analizo la situación y miro cómo lo puedo solucionar.
10: Lo primero es que me da tristeza, me frustro y llego a pensar que mi futuro no se va a realizar como yo quisiera que fuera.
11: Me bloqueo, luego lo proceso y ya finalmente reacciono, no siempre positivamente.
12: Creo que lo pienso muy bien, me quedo pensativo y luego ya reacciono.
13: Me pongo triste, lo primero que hago es como ponerme triste, pensar de pronto que todo va a salir mal, como que me pongo negativa, pero luego finalmente, generalmente ya termino yendo a Dios, pero me demoro un ratico.
14: Uy, no me enloquezco, cero paciencia.
15: Muchas veces me pongo a llorar o como que hago...
0: Bueno, ¿cuántos de ustedes hacen hacen la mano? Es difícil, ¿cierto? Cuando el plan no se lleva a cabo como nosotros lo hemos imaginado y soñado, es difícil. Yo también me frustro, obviamente, porque y sobre todo por mi manera de ser, como trato de solucionar cosas, de ayudar a otros en salir adelante de situaciones, como que trato de imaginar cuál es la nueva lógica. O sea, si no fue 1, 2, 3, ¿cómo es que ahora es 6, 7 y 8? Trato de buscar una nueva solución. Obviamente me doy palo, obviamente me entristezco. ¿Por qué? Porque no es fácil. Hoy vamos a estudiar un personaje en la Biblia con el cual nos vamos a identificar, porque Dios le cambió el plan y Dios quería trabajar en él algo que es lo que en este tiempo, donde tal vez a usted los planes se le han cambiado notoriamente, es lo que Dios quiere trabajar en usted. Vamos a hablar de Jonás. Jonás es un profeta del Antiguo Testamento. Esta historia no es una historia que está ahí dentro de otro libro de la Biblia. ¿Sabía usted que Jonás es un libro de la Biblia? Solo tiene 4 capítulos. Si usted quiere ser el más espiritual, los lee en 10 minutos y dice: hoy leí todo un libro de la Biblia. Y queda como un príncipe porque solo son 4 capítulos. Era hijo de un profeta. Entonces el tema generacional estaba sobre esta familia. El papá de Jonás también profetizó. Y él, o sea, no se estudiaba la carrera de profeta, sino que era todo un llamado. Es decir, desde niño él fue entrenado para esto, porque era un llamado que Dios daba. Y él vio a su papá emitir mensajes de Dios y también él lo hizo. No nos vamos a concentrar en la historia que usualmente más conocemos de Jonás. Nos vamos a ir hacia el final de la historia. Pero como algunos de pronto no la conocen, les voy a hacer un resumen súper flash. Dios llama a Jonás y le dice: Jonás, tienes que ir a la ciudad de Nínive. Nínive era una de las ciudades más importantes de Asiria y tienes que emitir un juicio. Cuando Dios declaraba un juicio sobre una ciudad, significaba que los iba a destruir, es decir, que ya había una determinación.
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Salmo capítulo 1 dice en esta hora la palabra de nuestro Dios, tal y como está escrita en el nombre del Padre, del Hijo y del Espíritu Santo. Bienaventurado el varón que no anduvo en consejo de malos, ni estuvo en camino de pecadores, ni en silla de escarnecedores se ha sentado, sino que en la ley de Jehová está su delicia, y en su ley medita de día y de noche. Será como árbol plantado junto a corrientes de aguas, que da su fruto en su tiempo, y su hoja no cae, y todo lo que hace prosperará. No así los malos, que son como el tamo que arrebata el viento. Por tanto, no se levantarán los malos en el juicio, ni los pecadores en la congregación de los justos. Porque Jehová conoce el camino de los justos, mas la senda de los malos perecerá. Padre maravilloso que está en gloria, le damos las gracias en esta hora por su inmenso amor. Gracias por el enorme privilegio que nos da un martes más de poder estar al aire con este bendecido programa Abre tu Corazón. Bendice por favor a todos nuestros oyentes en lo largo y ancho de nuestro territorio nacional como fuera de nuestras fronteras patrias. Te pedimos que bendigas a los oyentes de Radio Ebenezer allá en el hermoso país de Nicaragua. Bendice a los oyentes de Radio Aliento en el país de Chile. Bendice a los hermanos que nos están sintonizando a través de Radio Vid en el departamento de Cabañas. Bendice a los que nos sintonizan a través de Radio Jesús, nombre sobre todo nombre en Berlín. Y a los que nos sintonizan a través de Radio Cristo Fiel. Gracias Dios Todopoderoso, porque su poder es ilimitado. Perdona por favor nuestras ofensas, nuestras faltas, nuestros pecados, y abrázanos con tu poder. Sácianos del bien y de tu misericordia, y llénanos de ti, porque queremos agradarte, queremos servirte. Padre, ten misericordia de la nación de Colombia. Ten misericordia de aquella gente que han perdido un familiar en este terremoto. De aquella gente que han perdido sus viviendas. Oh, divino Maestro, fortalécele. Fortalece a aquella gente que aún está con vida y están esperando que le rescaten. Por el poder de tu palabra, Jesús, ten misericordia de esa nación que en el mundial pasado se burlaron de ti, Jesús. Pero pedimos misericordia. Gracias porque tu poder es maravilloso. Gracias porque con usted somos más que victoriosos. Con usted somos más que vencedores. Mi alma te alaba. Mi alma te glorifica, soberano Dios. A usted sea por siempre la alabanza. A usted sea por siempre la adoración. Padre, por favor, pon tu mano poderosa. Pon tu mano sanadora sobre el cuerpo de aquella gente que está enferma y que necesita recibir un milagro. Ahora Jesús, sana al enfermo por el poder de tu santa y bendita palabra. Gracias porque usted está operando milagros y tu Espíritu Santo, oh Dios, ministra en esta hora sanidad, liberación, restauración. Gracias Dios Todopoderoso. Te amamos y te adoramos, te glorificamos Espíritu Santo. A usted sea por siempre la alabanza y la adoración.

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1: Bendiciones, amada audiencia, ¿cómo están? Un enorme privilegio el estarles acompañando completamente en vivo y en directo a través de cabinas de Radio Cristo Fiel en la frecuencia 106.1 FM. Si yo te vi, transmitiendo desde el pulgarcito de América, El Salvador.
2: Te digo, Dios te bendiga.
1: Decimos pulgarcito porque es el país más pequeñito de todo el continente latinoamericano. Pero grande en amor, grande en evangelismo.
2: Tú me dices.
1: Y gracias a Dios gozamos de seguridad. Mire, somos el país más seguro de todo el continente.
2: Yo
1: hoy.
2: Sé,
1: gracias a Dios, ¿eh?
2: Amén.
1: Hermana Erika, si yo le digo Dios le bendiga, ¿usted me dice?
3: Yo respondo amén.
1: Amén, ¿cómo está usted?
3: Dios se sintió muy bien, director. Muchas gracias por sus lindas palabras de mucha bendición. Agradezco Dios primeramente a usted por estar en este lugar, en un programa más, Abre tu Corazón. ¿Cómo se encuentra usted en esta mañana?
1: Por aquí estamos con gozo poderoso, hermana Erika, y con calor. Vale, amén. Que hoy sí está haciendo calor desde ayer. Santiago de María es fresco, pero exacto, sí se siente el calorcito. Ya no se diga San Miguel, Sonsonate, Acajutla. La Unión, Dios mío. Hoy sí quisiera estar en Chile.
3: Wow.
1: Chile es un clima fresco, allá en Llanquihue, qué rico.
3: Wow, qué bendición. Bienvenidos a su primer día, Abre tu Corazón. Muchas gracias a cada patrocinador que está patrocinando el mes de agosto de este programa que es de mucha bendición. Dios bendiga a cada hermano, a cada amigo que siempre aportan su ofrenda de amor para poder seguir adelante. Dios bendiga a nuestro director por este programa. Bienvenidos, escucharemos Palabra de Dios sin faltar pancitos espirituales que nutrirán nuestra vida espiritual. Buenos días, con mucha alegría.
1: Amén, así es, mi hermana Erika. Fíjese que vamos a regalar en esta hora.
3: Amén.
1: Vamos, bueno, la mayoría de los hermanos chilenos, sus teléfonos son con plan. No recargan. En cambio, los hermanos de Nicaragua, la mayoría son prepago, igual acá en El Salvador. Voy a regalar dos recargas.
3: Amén.
1: Una para los hermanos nicaragüenses y otra para los hermanos salvadoreños. Ok, tienen que responder al WhatsApp de Radio Ebenecer. Listos, ahí. O escríbanos directamente a cabina de Radio Cristo Fiel al más 503-7570-8652. O a mi número personal, más 503-7175-9579. Vamos a regalar esta recarga para los hermanos de Nicaragua. Sí, yo se las voy a enviar. El que conteste correctamente este sonido que voy a reproducir. El que conteste correctamente el primer hermano o hermana o amigo nicaragüense. Ojo, esto solo es para los de Nicaragua. El que conteste de primerito se va a llevar una super recarga. Participan todas las compañías. Así que mi hermano Abieser ahí va a estar pendiente en cabina. Y me envía el dato, por favor, quién contestó correctamente. Luego me da el número telefónico de la persona y la compañía para yo poder enviarle la recarga desde acá, desde El Salvador. Así es que vamos, hermanos nicaragüenses. ¡Tananán! ¿Qué es esto? ¿Qué es eso? Solo Nicaragua participa. Hermana Erika quiere contestar, fíjese. Hermana Erika, veo que quiere contestar. ¿Qué es eso, hermanos nicaragüenses? Ese sonido que estoy reproduciendo. Dice, ¿es una licuadora? No, no es licuadora. ¿Cuando el avión va a arrancar? No. Tampoco, no son turbinas de avión. El primer hermano o hermana nicaragüense que conteste se gana una recarga. No, hermana Erika, no les dé pistas, espérese. Dice, por acá dicen que un taladro, correcto. Correcto, sí, señor. A ver, ¿quién ganó? ¿Cómo se llama la persona? Cuénteme, hermana Abieser. Otros decían licuadora, batidora. La hermana Erika se fue más allá y dijo que las turbinas de un avión. ¿Quién ganó, Aguiesir? ¿Quién ganó? Me manda el número y la compañía para aplicarle la recarga. Mándeme el nombre del ganador. Sí, eso es un taladro. Ok, hoy vamos con los hermanos de acá de El Salvador. Participan todas las compañías. Mana Erika dice, yo quiero ganar. Vamos a ver, hermana Erika, quién adivina. Ok, vamos, hermanos salvadoreños. ¿Qué es eso? Participan todas las compañías. Ajá. Es una hermana, dice, del Piñuelar. Es una comarca aledaña a Maipalcillo. Amén, mi hermana. Ya al finalizar el programa, le voy a aplicar la recarga. Oiga, gracias por estar atenta al programa Abre Tu Corazón. Allá en Nicaragua. Vamos a ver, dice mi hermana Noelia, eso es una licuadora. Efectivamente, déjeme decirle que no. No es licuadora, señora. ¿Otra? Está fácil. Taladro, ya estuvo, ya dijimos taladro, no lo vamos a volver a poner. Dice, es un camión. No es un camión, hombre. ¿Quién más va a participar? Vamos a ver que participen los hermanos chilenos también, pues. No, está fácil, hermana. Dice, es un molino de motor. No es un molino de motor. Está fácil. Picadora de hielo. Tampoco. Dice, una pulidora. No, tampoco. Yo no estoy viendo a los otros. ¿Quién dijo? Hermana Marina de Guevara, ¿qué dijo?
4: Batidora,
1: correcto. Hermana Marina de Guevara, felicidades. Eso es, anduvo cerca, hermana Noelia. Vaya, hermana Erika. Es una batidora. Ahí que le diga qué compañía es su número para aplicarle la recarga. Dígale si quiere recarga o quiere un paquete de internet. Correcto, eso es una batidora, hermana Noelia. ¿Qué le pasó?
2: Poderoso es nuestro Dios.
1: Aquí me contesta mi hermana Anita desde Chile. Cabal, es una batidora, sí, señor.
2: Él sana, él salva.
1: Bueno, gracias por estar en nuestra sintonía. Muchísimas bendiciones. Espérenme. Amén. Vamos a estar orando por ahí. Estamos en vivo, no puedo coger llamadas, después voy a corresponder. Gracias. Dice por acá mi hermano Jovancer Alarcón, desde Chile. Dios le bendiga a mi querido hermano Carlitos. Un abrazo a la distancia. Gracias, mi hermano Jovancer. Yo le mando dos bien grandotototes. Mi hermana Lore dice, bendiciones, mi amado hermano. Que Dios le use grandemente. Un abrazo con mucho cariño y amor del Señor. Saludos para mi hermanita Erika. Amén, mi hermana Lore. Saluditos hasta Trecaimo. Mi hermana Elena González. Saluditos, dice, bendiciones. Mi amada hermana, mis hermanos Erika y Carlitos, sean usados con unción. Les abrazo con amor de Dios. Gracias, mi hermana Elenita. Fuertes abrazotes a la distancia. Mi hermana Mirta Cárdenas dice, buenas tardes, amados hermanos. Dios les bendiga grandemente y el Espíritu Santo sea su respaldo. Reciban abracitos fraternos en el maravilloso amor del Señor. Gracias, saludito mi hermana Mirta, mi hermana Anita, mi hermano Leo, Dios le bendiga, hasta Mixco, Guatemala, mi hermana Mayrita Jiménez, Dios me le bendiga, hasta Guanajuato, México.
2: Dios te bendiga, amén.
1: En breve venimos con Palabra de Dios acá en su programa Abre Tu Corazón. Gracias por estar con nosotros.

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1: Damos gracias a Dios por la oportunidad que nos brinda de poder hablar de su santa y bendita palabra en esta hora. Gracias a usted por su fiel sintonía. Quiero hablar acerca de la comunión con Dios. Dice Efesios capítulo 4, versículo 23, y renovaos en el espíritu de vuestra mente. Y renovaos en el espíritu de vuestra mente. Todo cristiano nacido de nuevo debe de permanecer, óigame, en comunicación con Dios para poder llegar a conocerle de una forma íntima. Y al conocer a Dios, poco a poco, nosotros, sus hijos, vamos adquiriendo esa sensibilidad a las cosas de Dios. Con la oración y la lectura de su palabra, usted y yo aprendemos de su voluntad. Aprendemos de su corazón y el propósito que tiene para con la humanidad. Y llegamos a tener la mente de Cristo. ¿Cuándo? Cuando somos renovados en nuestros pensamientos a través de su conocimiento. Padre, en esta hora mi alma le alaba y le glorifica. Vengo ante su amada presencia reconociendo su inmenso amor, su poder, sus maravillas y su grandeza. Pido que en esta hora uses mi vida para tu honra y para tu gloria. Alinea mi mente, alinea mis palabras, alinea mi boca al propósito suyo. Habla primeramente a mi vida y a la vida de todos nuestros oyentes, conforme a cada una de nuestra necesidad, a través de las Sagradas Escrituras. Sé que tu palabra no volverá vacía. Edifícanos, oh Divino Maestro, y gracias por tu amor, gracias por tu bondad. Bendito y alabado sea el nombre de nuestro Señor Jesucristo. Pregunto yo en esta hora, ¿cómo está su comunicación con Dios? ¿Cómo está su comunión con Dios? Usted y yo sabemos perfectamente que la comunión con Dios nos permite a cada uno de nosotros llegar a ver los milagros que Él obra en beneficio de su pueblo. Y en la Biblia podemos encontrar muchos relatos, muchas historias de personas que estuvieron cerca del Señor y alcanzaron grandes cosas. ¿Cómo? Teniendo una buena íntima comunión con Dios. La historia de cada una de las personas que habitamos en este mundo, sabemos perfectamente que está llena de altos, de bajos, bendiciones, tribulaciones, y que quizás no llegamos a conocer a todas las personas con las que quizás hablamos, mensajeamos, pero que sí llegamos a conocer a los que están a nuestro alrededor, nuestra familia, algunos amigos. Y cuando hay una comunión especial entre pareja, entre hijos, hay personas que se llegan a conocer mucho mejor que los que están alrededor, que la gente de afuera. Y hay relaciones que son importantes y se llegan a cultivar de una manera muy bonita. Se dice claramente que una persona es afortunada si tiene al menos un amigo íntimo. En estos tiempos es muy difícil contar con verdaderos amigos, ya que todos somos diferentes. Y para ser amigos necesitamos quizás tener gustos o cosas similares que nos encajen con una persona. Sin embargo, usted y yo sabemos perfectamente que nos esforzamos para cultivar amistades, para compartir con ellas. Entonces, la comunión con Dios es mucho más importante que dichas relaciones. Por supuesto que esto no significa que debemos desatender a nuestra familia y a los amigos, no. sino más bien ahora relacionarnos con cada uno de ellos ¿en qué? En el amor de Dios. La comunión con Dios implica conocerle a Él, saber entender su voluntad, y esa comunión es integral. Esa comunión es tan profunda, pero hoy en día hay mucha gente, agárrese por favor, hay mucha gente que le gusta tener comunión solo con su celular, comunión con sus amigos, comunión con su pareja, comunión en sus redes sociales, y lo que menos tenemos es la comunión con Dios. Hay que aprender primeramente a tener comunión con el Padre. ¿Qué nos dice el Salmo capítulo 25, versículo 14? Oiga, la comunión íntima de Jehová es con los que le temen, y a ellos hará conocer el qué, su pacto. Usted y yo sabemos perfectamente que Dios es uno solo, pero que se manifiesta en tres personas diferentes. Y esta es una característica difícil de comprender, pero es una realidad maravillosa. Cuando usted y yo interactuamos con Él y con cada una de las personas que integran a nuestro Dios. En el Salmo 25:14 leemos cómo a quienes temen a Dios les es revelado su pacto. El temor de Dios no es un temor de castigo, sino un temor de ¿qué? De respeto. Le amamos, le respetamos y no queremos ofenderle por ningún motivo. ¿Por qué? Porque Él es nuestro Padre y le amamos. Oiga, la comunión íntima de Jehová es con lo que le temen, y a ellos hará conocer su pacto. Al tener esa comunión íntima con Dios, Él nos revela sus secretos. Conocemos sus planes para con nosotros. Él nos revela proyectos. Él nos muestra su poder como Dios y como creador y formador de nuestras vidas. Él nos muestra su gloria como Rey de Reyes y Señor de Señores. Él se manifiesta a nosotros personalmente. No por medio quizás de intermediarios, sino directamente el Padre en comunión conmigo y con usted íntimamente es algo maravilloso. Él se revela a usted y a mí cuando vamos a orar, no 5 ni 10 minutos. Es hermoso tener una comunión íntima con el Padre. Quiero decirle también en esta hora que usted y yo tenemos que aprender a tener comunión con el Hijo. ¿Qué nos dice Primera de Corintios capítulo 1 versículo 9? Fiel es Dios, por el cual fuisteis llamados a la comunión, oiga, a la comunión con su Hijo, Jesucristo, nuestro Señor. Con la persona de Jesucristo, usted y yo tenemos aún más comprensión. ¿Por qué? Porque Él se hizo hombre como todos nosotros. No se manifestó con su gloria celestial, sino que fue como uno de nosotros. Con limitación, con dolor, con tentación. Entonces, con Jesús, usted y yo tenemos más comprensión. Él sufrió dolor, así como nosotros lo estamos sufriendo a veces. La diferencia es que Él nunca cometió pecado. Y claro que en cualquier momento Él hubiera podido detener todo su trabajo acá en la tierra y cubrirse de su gloria. Y ángeles le hubiesen venido a servir, legiones de ángeles lo hubieran defendido, pero por amor a nosotros decidió hacerse hombre. Entonces usted y yo tenemos esa comunión con el Hijo y somos quizás más empáticos Pues porque sabemos perfectamente que como hombre sufrió y murió, pero también resucitó al tercer día para que nosotros también muramos a nuestros pecados y resucitemos a una nueva vida. Usted y yo hemos recibido este perdón que el Hijo nos dio con su muerte. Jesús derramó hasta la última gota de su sangre para redimirnos de todos nuestros pecados. Sabemos que Jesús tuvo amigos y sufrió con ellos. Tuvo seguidores y también enemigos. Y también fue a trabajar, vino a trabajar en esta tierra y se dedicó con José también a la carpintería. También fue respetuoso de las leyes. De Jesús tenemos el ejemplo perfecto de lo que una persona debe ser y cómo conducirse en este mundo. Él se fue, pero prometió regresar por nosotros. Su mensaje se quedó en esta tierra y se sigue predicando hasta hoy en día por todo el mundo. Jesús también nos marcó, indicó que al conocerle a Él, se conoce también al Padre que le envió. Esto es porque Jesús es Dios. Aceptamos al Hijo y su perdón de los pecados. Aceptamos su sacrificio inmerecido para salvarnos. Aceptamos que es Dios hecho hombre y aceptamos su inmenso amor. He aquí la gran necesidad de tener comunión con el Padre, comunión con el Hijo y comunión con el Espíritu Santo. Segunda de Corintios capítulo 13, versículo 14, dice la palabra en esta hora: la gracia del Señor Jesucristo, el amor de Dios y la comunicación del Espíritu Santo sea con todos vosotros. Cuando Jesús se fue de esta tierra, dijo que no nos dejaría solos, sino que enviaría a la tercera persona de Dios, que es el Espíritu Santo. Él es la fuerza que convence al mundo de pecado. El Espíritu Santo es quien nos permite tener esta comunión íntima con Dios. Él es quien quita la venda de nuestros ojos. ¿Para qué? Para que veamos la verdad. El Espíritu Santo es Dios y es quien nos ha traído al conocimiento de Cristo. Escuchamos muchas predicaciones. A veces escuchamos el mensaje de algún predicador, así como muchos me están escuchando a mí en este momento. Pero es el Espíritu Santo que nos convence de pecado. Es el Espíritu Santo quien nos acerca a Dios. El Espíritu Santo es poder de Dios. Y por medio de Él son hechos los milagros. Él imparte dones a sus hijos y da fortaleza al débil. Él es quien nos permite esta sensibilidad de espíritu para poder comunicarnos con Dios y escucharle claramente cuando Él nos habla. El Espíritu Santo, estimado hermano, hermana, nos da denuedo para poder predicar, unción para poder orar unos por otros y discernimiento para mantenernos en el verdadero camino correcto hacia Dios. Sabemos que

aparte de tener comunicación con el Padre, con el Hijo y con el Espíritu Santo, también hay que aprender a tener comunión unos con otros. Hechos capítulo 2, versículo 42 dice: y perseveraban en la doctrina de los apóstoles, en la comunión unos con otros, en el repartimiento del pan y en las oraciones. Es interesante haber experimentado el llegar quizá a una comunidad de personas que igual que uno han experimentado la gracia de Dios. Es interesante poder hablar con gente que habla el mismo idioma y con quienes hablamos de las maravillas de Dios y comprendemos perfectamente de lo que hablamos. Pero no sucede así con alguien que no ha venido al Evangelio. Aún hablando el mismo idioma, es difícil comprenderse con personas incrédulas. Pero esta comunidad de personas redimidas, que somos usted y yo, es fácil comunicarnos, porque tenemos comunión con el Padre, comunión con el Hijo, comunión con el Espíritu Santo y comunión unos con otros. Pero cuesta entrar en comunión con gente incrédula, con gente que no le interesa nada de nuestro Señor Jesucristo. He ahí la necesidad de ganar almas para el reino de Dios. Déjeme decirle que la comunión con Dios nos lleva lejos. En la Biblia leemos acerca de profetas que tuvieron comunión íntima con Dios y Él los usó para hacer grandes cosas. Moisés llegó a hablar con Dios. Él mismo aclaró que con los demás profetas Dios se comunicaría por sueños y visiones. Pero Moisés fue el que se comunicó prácticamente cara a cara con Él. Unas pocas palabras habla también la Biblia acerca de Enoc, pero se nos dice mucho que Enoc tenía una comunión tan grande con Dios que la Biblia dice que caminó con Dios. Él no permitió que Enoc viera muerte, sino que se lo llevó a su presencia directamente. Y Dios se agrada de esa comunión. Dios se agradó de la comunicación que Enoc tenía con Él. Era su siervo y quería tenerlo siempre a su lado. También sabemos que Noé, dice la Biblia, que halló gracia ante los ojos de Dios. Aunque la maldad era grande en la tierra, Noé pudo ser esa luz de justicia que alumbró a la humanidad, y Dios lo utilizó para comenzar todo de nuevo, a hacer perecer a toda la humanidad pecadora y hacer un gran pacto con Él. Noé tenía comunión con Dios. Y así también puedo hablarles de David, de los jueces, de Abraham y de muchos más. Pero el punto acá es que la comunión con Dios nos lleva lejos. Nos lleva a rescatar naciones. La comunión con Dios nos puede llevar a hablar con Él cara a cara, a caminar con Él y ver su gloria. Ya para ir terminando, quiero hablarles acerca de las muestras de la comunión con Dios. Dice Primera de Juan capítulo 1, versículo del 5 al 7. Y este es el mensaje que hemos oído de Él y que os anunciamos. Dios es luz y en Él no hay tiniebla alguna. Si decimos que tenemos comunión con Él, pero andamos en tinieblas, mentimos

0: y no practicamos la verdad. Mas si andamos en la luz, como Él está en la luz, tenemos comunión los unos con los otros. Y la sangre de Jesús, su Hijo, nos limpia de todo pecado. Óigame qué lindo esto. Al estar en comunión con Dios, nuestra vida cambia. Nuestra forma de hablar y de caminar en este mundo es diferente. Y la gente de afuera puede notar ese cambio. Porque no podemos estar cerca de Dios sin que su mente, su gloria y su presencia no se impregne en nosotros para bendecirnos. Jesús dijo que por nuestros frutos, óigame, seremos conocidos. Y al estar en esta comunión, no necesitamos esforzarnos en hacer el bien, entiéndame, sino que Dios mismo en nosotros nos lleva ¿a qué? A vencer la tentación y a permanecer en la luz de Cristo. Juan dijo acá que si estamos en tinieblas estamos mintiendo y no tenemos esa comunión con Dios. Porque quien está cerca de Dios no permanece en pecado. Y la luz de Cristo se refleja en él. Amados hermanos y hermanas, si ya hemos tenido un acercamiento con Dios, ahora es nuestro deber mantener una comunión íntima con Dios Padre, con su Hijo y su Espíritu Santo. Esa comunión con Dios nos llenará de Él y se mostrará en amor los unos por los otros. Y amor también principalmente por los que no han conocido a Cristo. Con esa comunión podemos alcanzar grandes cosas por el poder de Dios en nosotros. Así es que permanezcamos en esa luz para poder iluminar a los demás. Dios se agrada cuando le buscamos a Él en oración y procuramos conocerle mejor. Busquemos, como Noé, hallar gracia ante los ojos de Dios. Busquemos, como Enoch, caminar íntimamente con Él y como Moisés, hablar con Dios cara a cara. Busquemos a Dios con todo nuestro corazón y seguramente lo encontraremos. Su presencia vendrá a nuestra vida y después de eso ya no seremos los mismos nunca más. Aprendamos a tener una buena comunión con Dios. La gracia del Señor Jesucristo, el amor de Dios y la comunión del Espíritu Santo sea con todos vosotros. Amén.
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0: Amén. Hemos escuchado palabra de Dios. Hoy compartimos pancitos espirituales que llenarán nuestra vida espiritual en esta hora del mediodía, cuando la hora es 11 de la mañana con 52 minutos.
1: Amén. Gracias, gente linda, por estar siempre en nuestra sintonía. Bendiciones para todos en esta, bueno, tarde ya en el país de Chile, mediodía todavía en lo que es Centroamérica. Vamos regalando alimento para el alma para todos los oyentes de Nicaragua, hermana Erika.
0: Amén. Isaías capítulo 29, versículo 19 nos dice: entonces los humildes crecerán en alegría en el Señor, y aún los más poderosos de los hombres se gozarán en el Santo de Israel.
1: Pancito para nuestra hermana Noelia Lizama hasta Sesori.
0: Porque en todas las cosas fuisteis enriquecidos en él, en toda palabra y en toda ciencia. Primera Corintios, capítulo 1, versículo 5.
1: Para la ganadora de la recarga en Nicaragua, mi hermana Socorro García. Felicidades, aquí está su pancito.
0: Le respondió Simón Pedro: Señor, ¿a quién iremos? Tú tienes palabras de vida eterna. Juan capítulo 6, versículo 58.
1: Alimento para el alma para mi hermana Carla Díaz hasta Baltimore, Maryland.
0: El pancito dice: más busca primeramente el reino de Dios y su justicia, y todas estas cosas os serán añadidas. Mateo capítulo 6, versículo 33.
1: Pancito para nuestra hermana Vanessa Flores hasta Virginia.
0: El pancito dice: y vendrá el deseo de todas las naciones, y llenará de gloria esta casa, ha dicho el Señor de los ejércitos. Ageo, capítulo 2, versículo 7.
1: Regalamos alimento para el alma para mi hermana Carmen Alfaro.
0: El Señor haga resplandecer su rostro sobre ti y tenga de ti misericordia. Números, capítulo 6, versículo 25.
1: Pancito para nuestra hermana Eugenia Morales.
0: El pancito nos dice en esta hora: bienaventurado todo aquel que teme al Señor, que anda en sus caminos. Salmos, capítulo 128, versículo 1.
1: Pancito para nuestra hermana Mayrita Jiménez hasta Guanajuato, México.
0: Pero tú aumentarás mis fuerzas como las del búfalo, seré ungido con aceite fresco. Salmos capítulo 92, versículo 10.
1: Vamos regalando también pancito para el pastor Rigoberto de Paz hasta Cabañas.
0: Amén. 2 Corintios capítulo 5, versículo 17 nos dice: de modo que si alguno está en Cristo, nueva criatura es. Las cosas viejas pasaron, y aquí todas son hechas nuevas.
1: Alimento para el alma para mi hermano Jován Seralarcón hasta Chile.
0: ¿Qué pues diremos a esto? Si Dios es por nosotros, ¿quién contra nosotros? Romanos capítulo 8, versículo 31.
1: Pancito para mi hermana Lore hasta Trecaimo.
0: Jeremías capítulo 3, versículo 15 nos dice: os daré pastores según mi corazón, que os apaciente con ciencia y con inteligencia.
1: Regalamos un pancito para mi hermana Elena González.
0: Guarda derecho y hace justicia, porque cercana está mi salvación para venir y mi justicia para manifestarse. Isaías capítulo 56, versículo 1.
1: Siempre en el país de Chile nos sintoniza mi hermana Mirta Cárdenas.
0: Al ver él la fe de ellos, le dijo: hombres, tus pecados te son perdonados. Lucas capítulo 5, versículo 20.
1: Pancito para mi hermana Anita y en Chile.
0: Su pancito dice: por tanto, os varones, tened buen ánimo, porque yo confío en Dios que será así como se me ha dicho. Hechos capítulo 27, versículo 25.
1: Pancito para Josué hasta el departamento de San Miguel.
0: El pancito dice: por lo cual, hermanos, tanto más procurad hacer firme vuestra vocación y elección, porque siendo estas cosas no caeréis jamás. Segunda Pedro capítulo 1, versículo 10.
1: Regalamos un alimento para el alma también para mi hermano Leonardo López hasta Guatemala.
0: Segunda Tesalonicenses capítulo 3, versículo 1 dice: por los demás hermanos, ora por nosotros para que la palabra del Señor corra y sea glorificada, así como fue entre vosotros.
1: Pancito para mi hermana Mari de García en Virginia.
0: No os olvidéis de la hospitalidad, porque por ahí algunos sin saberlo hospedaron ángeles. Hebreos capítulo 13, versículo 2.
1: Pancito para todos, porque el tiempo se nos acabó.
0: Un pancito para todos. No todo el que me dice Señor, Señor, entrará en el reino de los cielos, sino el que hace la voluntad de mi Padre que está en los cielos. Mateo capítulo 7, versículo 21. Este ha sido su primer real Abre tu corazón. Nos vemos en la próxima edición. Bendiciones.
1: Bendiciones, gente linda. Gracias por habernos acompañado en Abre tu corazón. Sintonícenos el próximo martes. Que Dios les bendiga a todos.

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0: Muchas gracias, Marcela. Denle más fuerte ese aplauso.
1: Levántate, iglesia, en esta noche. 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

sabe más de esa persona. Pero a mí me impacta la vida de Daniel, porque Daniel se nos habla de él en la Biblia desde muy joven, hasta muy viejo. De hecho, en su vida pasaron como 4 reyes y todavía él se mantuvo en el lugar de ser un consejero, de ser una persona de alta estima para el imperio más poderoso del momento, que era Babilonia. Pero la historia de Daniel comienza tal vez no muy buena. Comienza de hecho terrible, porque él, siendo judío, llega la invasión de este gran imperio y arrasa con lo mejor del imperio. Y usted sabe que lo mejor de un país realmente son los cerebros de los países, las personas que hacen que el país surja con nuevas ideas, con gobiernos buenos, con buen trabajo. Y él, siendo hijo de príncipes en Israel, es llevado para Babilonia. Y él pertenece a la tribu de Judá. Y entonces la tribu de Judá es una tribu pues especial, es una tribu de hecho de donde viene el Señor Jesucristo, de mucha promesa. Pero por tener él atributos tan buenos de ser una persona físicamente muy agradable, pero de tener también una mente brillante, es llamado a pertenecer a la corte del rey. Y el rey le pone una tarea a sus trabajadores, les dice: entrenen por 3 años a estos jóvenes que son brillantes y los van a entrenar en todo conocimiento de esta tierra. Babilonia en ese momento tenía muchos avances, de hecho a nivel pues de escritura, de avances científicos, lo que se podría decir, la medicina, las matemáticas. Mucho de lo que tenemos hoy en día inicia en ese imperio. Entonces el rey dice: pues entrenen a estos jóvenes. Y estos jóvenes podrían decir: wow, no nos fue tan mal, porque no fue que los llevaron de un lugar a un lugar peor, sino que ellos podrían haber pensado: bueno, en mi país la cosa no estaba muy bien, pero llegué al imperio del momento, llegué al lugar donde aquí se están abriendo todas las puertas, a la universidad. ¿Cuándo yo soñé estudiar en esta universidad, por ejemplo? De mano del rey, entrenado por lo mejor de lo mejor. Ese pudo haber sido el pensamiento de muchos. Pero Daniel tomó una determinación en su corazón siendo muy joven. Y dice la palabra que lo primero que él observa es que a estos jóvenes le dan de la mejor comida que puede haber, porque le dan de la misma comida y de la misma bebida que le dan al rey. Y ellos comían de lo mismo. Pero él, a mí me impacta la decisión que él toma. Él dice: yo no me voy a dejar contaminar. Y me parece que no era porque necesariamente había comida que era para ellos comida como impura. En las leyes judías, usted va a ver que el Señor les hace una lista de animales puros, de animales impuros, para preservar la salud del pueblo. Pero no era necesariamente porque había comida impura, porque habla hasta de la bebida, sino que lo que yo entiendo es que cuando tú te pones muy cómodo en una cultura que tú sabes que no es lo que tú, en donde tú te tienes que poner muy cómodo, porque puedes perder tu identidad y tu propósito. Ellos sabían muy bien que ellos no pertenecían a ese mundo, sino que ellos venían de un pueblo que se llamaba el pueblo de Dios. Y hoy le estoy hablando no solamente a jóvenes, sino a las personas que entramos siempre en culturas que son la cultura de este mundo. Puedes estar en otro país, puedes estar aquí, pero que a veces cuando nos ponemos muy cómodos y compartimos y nos alimentamos de lo mismo que se alimenta todo el mundo, vamos a terminar pensando y siendo como ¿quién? Como todo el mundo. No vamos a poder entender ni ser sal ni ser luz. Jesucristo dijo: ustedes son la sal del mundo, ustedes son la luz del mundo, pero cuando la luz no alumbra, no hay tiniebla que desaparezca. Si ustedes pierden el sentido de la sal, no pueden preservar. La cultura se los lleva a ustedes con todo el mundo. No hay alguien que se levante y diga: un momento, eso no puede seguir así. Este vicio, esta cadena de divorcio en mi casa, esta cadena de mentiras y malos negocios y cárceles. No, tiene que levantarse alguien que diga: un momento, me

cansé de esta comida, aunque sea la mejor, aunque sea la que todo el mundo, bueno, la que la gente está comiendo, porque no está tan malo. No, a mí me impacta que Daniel dice en su corazón, él dice: yo prefiero comer legumbres y tomar agua, pero yo no me puedo poner muy cómodo comiendo todo lo que aquí se come. Yo tengo que entender quién soy y el propósito que Dios va a tener conmigo. No lo conozco. Y vaya que Dios honró la decisión de este joven junto con sus amigos, que aunque fueron probados después, pero ellos pudieron dar la talla en la prueba, porque ellos habían decidido desde antes de la prueba, decidieron comer y alimentarse de una comida diferente. Cada vez que venimos a la iglesia, cada vez que decidimos acercarnos a la palabra de Dios, diciéndole: Señor, yo quiero alimentarme de ti. ¿Sabes qué está pasando en ti? Te vuelves contracultura, porque tú no empiezas a comer lo mismo que come todo el mundo. Tú tienes una comida de reyes y de príncipes. La comida de tu Dios es una comida especial. Amén. Mira, justo esta semana estaba revisando con mi hija un devocional que le regalaron a ella, y hay un versículo en Cantar de los Cantares que dice: cacen las pequeñas zorras que entran en nuestros viñedos, atrápalas. ¿Por qué? Porque tú puedes decir: eso no es nada, pues eso no hace daño, todo el mundo lo hace, como que a las familias no les afecta esto. Pero dice: cacen esas pequeñas zorras, porque ellas terminan comiéndose todo el viñedo. Tal vez no lo veamos inmediatamente, pero el Espíritu Santo nos pone alertas en nuestra vida, y nosotros, como autoridad de nuestras casas, hablo a padres, hablo a personas que son igual solteras, pero personas que tienen el gobierno sobre su vida, que digan: esto, corto con esto. Y esa es una forma de atrapar esas zorras y decir: y en el nombre de Jesús no tienes lugar en mi casa, porque esto va a destruir mi familia. Miren, el Espíritu Santo también nos dice: ojo, hermanos, no ignoren las maquinaciones del enemigo, las maquinaciones que quieren venir a destruir, porque son muy sutiles, son muy calladitas. Pero cuando el Espíritu Santo, que es luz y verdad, te pone algo, más te vale que tomes acción y seas determinado y decir: no importa, comeré legumbres. ¿Qué son legumbres? Ni modo, me va a tocar limitar mis canales, lo que yo veo, las series que veo. Ah, pero está de moda, está dentro de las número 10 recomendadas en el país. No voy a decir por dónde, pero a veces te dicen: estas son las 10 más recomendadas. Y uno ahí va de bobo a ver. Bueno, usted no, yo. Uno va ahí a ver eso y de pronto le meten el gol a uno. ¿Cómo que le meten el gol? Empiezan muy bien y de repente ya fue muy tarde. La imagen que se vio, lo que estaba mi hija por allí, no, pero es que decía PG-13, o sea, era para 13 años, o decía solamente PG, o sea, era para todo el mundo. Pero es que la comida de todo el mundo no puede ser mi comida. Yo necesito investigar, ser cuidadoso, limitarme. ¿Por qué? Porque al fin y al cabo, de lo que come, pues es lo que va a producir en mi vida. Y lo que produjo en Daniel cuando él dijo: dame 10 días de prueba, le dice al eunuco, dame 10 días de prueba, a ver si no nos vamos a ver mejor. Y después de los 10 días, el eunuco dijo: ustedes se ven más fuertes, rozagantes, la piel se les ve increíble, así que sigan haciendo lo que están haciendo. En el nombre de Jesús, iglesia, yo les bendigo, que el Espíritu Santo sea luz en tu casa y que seas obediente a la voz del Espíritu y que puedas decir: Señor, enséñame a cazar esas pequeñas zorras que quieren venir a destruir mi casa, mi vida, mi familia, y me quiero alimentar de la comida del cielo para mi vida y para mi familia, en el nombre de Jesús. Y queremos escuchar testimonios de victoria sobre los tuyos, sobre tu propia vida, en el nombre de Cristo Jesús. Te doy gracias, Señor, porque es honrar tu palabra.

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Tenga muy buenas tardes, es la 1:00 p.m. con 55 minutos y hemos escuchado a los voceros de Cristo con este hermoso tema, Estoy agradecido, Señor. Y qué bueno que cada uno también podamos estar agradecidos con el Señor nuestro Dios. ¿Por qué? Por la vida, por permitirnos salud, por permitirnos de todo en nuestra vida. Son la 1:55, muchas gracias a usted por su sintonía y le invitamos para que pueda sintonizarnos también ahí seguidamente a las 2:30. Venimos con el programa radial Corre a la Cruz, donde usted también será bienvenido. Mientras tanto, le invito para que escuche este hermoso tema que a disfrutar en esta hermosa ocasión, Amor Inmensurable.

0: Es la 1:59.
1: Atentos a la hora, ya son las 2:00 p.m, 2:00 p.m. Y ahí va el momento en el que escuchemos el devocional de este hermoso día.
2: Confiar en el poder de Dios y sus promesas nos llena de ánimo para vencer todo temor. ¿Sabe? El rey David escribió un salmo hermoso que deberíamos tener siempre presente cuando el miedo se quiera apoderar de nosotros o cuando las dudas y la incertidumbre toquen a nuestra puerta. Y es el Salmo 56, verso 3. Dice, pero yo, cuando tengo miedo, confío en ti. Un verso corto, pero poderoso. ¿Y sabe algo? El rey David escribió este salmo cuando se vio amenazado por sus enemigos, los filisteos. Y permítame le cuento un poco esta historia que está en el primer libro de Samuel, capítulo 21. Como lo he comentado en otras oportunidades, Saúl, quien era el rey de Israel, había dado la orden para que mataran a David, quien aún no había llegado al trono. Cuando David se dio cuenta que su cabeza tenía un precio, decide dejarlo todo y huye. Pero escuche esto, en medio del desespero, huyó al lugar equivocado. Y llegó al lugar equivocado porque llegó a la tierra de los filisteos, sus enemigos, y para colmo, llegó exactamente a la ciudad de donde era el gigante Goliat que años antes David había matado. Y resulta que los habitantes de ese lugar reconocieron a David, y más al ver que David llevaba consigo la espada de Goliat. Y empezaron a hablar entre ellos, entre los filisteos, estas palabras: ¿no es este de quien cantaban y danzaban diciendo, hirió Saúl a sus miles y David a sus 10,000? Por supuesto, lo que estaban haciendo los filisteos era delatando a David ante todos los habitantes de Gad, ante todos los filisteos. Y escuche lo que dice el primer libro de Samuel en el capítulo 21, verso 12. Dice que David, después de escuchar todo lo que decían los filisteos, puso en su corazón estas palabras y tuvo gran temor. David se asustó, David tuvo miedo, gran temor, se sintió descubierto. Y ahora no solo Saúl lo perseguía para matarlo, sino que estaba, como decimos, en la boca del lobo, en medio de sus propios enemigos. David sabía que difícilmente podría salir con vida de ese lugar. Pero ¿sabe exactamente qué me llama la atención? La frase del verso 12 dice que David puso en su corazón esas palabras. Lo que dijeron los filisteos, las palabras delatadoras y amenazantes, David las puso en su corazón. Y eso fue lo que produjo miedo en él. Mire, mi amiga y mi amigo, si usted y yo queremos cuidarnos del miedo, del temor, entonces cuidémonos de lo que ponemos en nuestro corazón. Puede que muchas personas digan y hagan cosas en su contra, o que se levanten situaciones a querer hacerle daño. Pero si usted deja, si usted permite que las circunstancias o lo que dijo alguien en contra suya se guarden en el corazón, entonces los resultados van a ser nefastos. Como David, vamos a sentir miedo, incertidumbre, dolor, estrés, amargura. Repito, si quiere cuidarse del miedo, entonces cuide lo que guarda en su corazón. David escuchó unas palabras delatadoras y amenazantes, pero no solo las escuchó, las tomó y las guardó en su corazón, y eso produjo miedo en él. Cuide lo que guarda en su corazón. Mire, el mismo Salomón, el hijo del rey David, escribió en Proverbios capítulo 4, verso 23, que sobre toda cosa guardada, sobre toda cosa importante, guardemos nuestro corazón, porque Él, el corazón, controla nuestra vida. Por eso, cuide lo que guarda en su corazón. Y para terminar la historia, podemos decir que David salió bien librado de semejante lío donde se había metido. Y allí, en medio de esa situación de la cual estamos hablando, David escribió el Salmo 56. Un salmo que de verdad le ayudó muchísimo a David a avanzar en medio de semejante adversidad. Ahora, teniendo claro ese contexto, quiero invitarle para que volvamos a leer el Salmo 56, verso 3 y verso 4. Y mientras lo leemos, yo quiero que piense en lo siguiente. Piense en la situación que estaba enfrentando David cuando escribe este salmo. La situación de miedo, de angustia. Pero también quiero que piense en la situación que usted está enfrentando el día de hoy. Y vamos a leer este salmo como esa promesa que nos va a ayudar a avanzar, a salir victoriosos en medio de la situación que estemos enfrentando. Salmo 56, verso 3 y verso 4. Cuando siento miedo, pongo toda mi confianza en ti. Si es una enfermedad, si es un diagnóstico médico, si es un resultado médico que está esperando, si es un problema económico, si es un problema con los hijos, con el esposo, con la esposa, si es un problema financiero, un problema empresarial, cualquier situación que esté enfrentando, cuando sienta miedo, ponga toda su confianza en Dios. Y escuche lo que dice el verso 4. Confío en Dios y alabo su promesa. Sí, tengo puesta mi confianza en Él. En Él tengo puesta mi confianza. ¿Qué podrá hacerme el ser humano? Le invito para que juntos hagamos una oración a Dios. Señor, te doy muchas gracias por este tiempo hermoso que tú nos regalas para hablar contigo. Gracias, Señor, porque en medio de los problemas podemos confiar en ti. Hoy decidimos, Señor, cambiar el temor por la confianza. Hoy decidimos, Señor, creer que tú tienes el poder para sanarnos en medio de la enfermedad. Creer que tú tienes el poder para traer provisión en medio de la escasez. Hoy decidimos creer que tú tienes el poder para restaurar, para levantar nuestras familias, para levantar nuestros hogares. Hoy creemos, Señor, que tú tienes el poder para levantar nuestra economía, para levantar ese negocio, para levantar esa empresa. Hoy creemos, Señor, que nada está perdido, que tú haces nuevas todas las cosas. Hoy nos aferramos a lo mismo que hizo David cuando escribió el Salmo 56:3. En el día que tememos, confiamos en ti. Bendice, Señor, a cada persona que se une con nosotros en esta oración. Bendícelos a ellos y sus familias. Hoy creemos que tú eres el Dios que nos sostiene, que nos levanta y el Dios que nos hace más que vencedores. Abrimos nuestro corazón ante ti, Jesús, reconociéndote como nuestro Señor, nuestro Salvador, reconociendo que en la cruz nos reconciliaste con el Padre y que nos das a través de tu resurrección una nueva vida y una nueva esperanza. 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
1: Bien, y hemos escuchado ese hermoso devocional en labios de nuestro hermano Rodrigo Riaño del Castillo. Cuando son las 2 de la tarde, ya con 10 minutos, 2 con 10, recordándole que a las 2:30 venimos ahí con el programa radial Corre a la Cruz.

0: Son las 2 con 17 minutos.
1: Bien, y hemos escuchado en la voz de nuestro hermano Omar Domínguez ese hermoso tema que nos presentaba anteriormente, y también a nuestra hermana Marixa de Atencio, quien ha continuado ahí con el programa. Dios les bendiga, es un privilegio poder saludarles también en esta hermosa y bendecida hora. Son las 2 de la tarde ya con 18 minutos y como una flor sacro musical escuchamos entonces este hermoso tema.

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1: Son las 2 y 37 minutos.
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Dejamos con ustedes al pastor Rigoberto de Paz, quien se presenta con su programa Corre a la Cruz. Sean todos bienvenidos.

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1: 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Tenga muy, pero muy buenas tardes. Que mi Señor le bendiga. Es un privilegio poder llegar hacia la intimidad de su hogar en esta hermosa y bendecida tarde. Dios bendiga la vida de nuestro hermano, quien ya se encuentra listo en sintonía en esta hermosa tarde. Y vamos a ver quién es ese hermanito que está allí pendiente de Radio Aliento. Dice nuestro hermano José Ortiz Gatica, mi hermana Sarita Sandoval, mi hermana Gloria Ancapán, Dios me les bendiga, muchas gracias por su atenta y fiel sintonía. Dice mi hermano José Ortiz Gatica, Dios lo bendiga grandemente, mi pastor y amigo Rigoberto de Paz y familia. Saludos desde mi lugar de trabajo. Allí, muchas gracias, mi estimado hermano, por estar en su lugar de trabajo y esa lluvia de bendiciones que envía. Eso es un placer, un gozo para cada uno de nosotros poder saber de que Dios tiene misericordia nuestra, y que eso sí que nos llena de alegría. Mi hermana Sarita Sandoval dice, seguimos en sintonía. Mi pastor Rigoberto de Paz, Dios le respalde y le bendiga grandemente en su labor. Bien, muchas gracias, mi hermana. Dios me le bendiga a usted en esta hermosa tarde. Y también mi hermana Gloria Ancapán, quien se encuentra también en sintonía, pues allí se encuentra en esta hermosa tarde. Y gracias, hermana, por estar también pendiente de la transmisión de Radio Aliento, la emisora que transmite vida. Bien, ya son las 2 de la tarde, ya con 57 minutos, 2:57, y hemos escuchado allí a nuestros hermanos que han estado también cantando, ¿verdad? Saludito a nuestro hermano Joan Seralarcón y a toda su hermosa familia, también a todos los oyentes de radio en esta hermosa y bendecida tarde. Ahí están nuestros hermanos también reportándose en esta tarde, ahí de Radio Jesucristo Vive. Dios les bendiga, es un privilegio poder llegar hacia la sintonía de cada hogar. Dios bendiga la vida de nuestro hermano Pastor Nehemías Lara con Radio Tomando de la Fuente. Y de veramente que es un gozo muy grande el saber de que todos estamos acá, ¿verdad? Es una bendición que Dios nos ha permitido vida, y no podemos decir las cosas que Dios ha hecho por nosotros. Hemos escuchado en la voz de nuestro hermano Marquito Vivanco ese hermoso tema, un grito de alarma. Y sabe de que esto que ha pasado, esto que ha acontecido, es un grito de alarma únicamente, ¿verdad? Porque dice la escritura de que se oirán rumores de guerra, pestilencias, terremotos en diferentes lugares, pero aún no es el fin. Así es que, pero sí debemos de estar siempre preparados, porque no sabemos ese día glorioso en el cual Él vendrá para llevarnos a su pueblo. Y eso es muy, muy visto de buen cada uno de nosotros. Saludo a nuestro hermano Omar Domínguez, a nuestra hermana, quien también se encuentra allí en Panamá, que mi Señor les bendiga. Nos gozamos en esta tarde sabiendo de que la dulce presencia de nuestro Señor y Salvador Jesucristo viene reinando en cada corazón. Y eso es lo que Él quiere, ¿verdad? Que se rinda homenaje a Él. Bendito sea nuestro Dios.
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1: Bien, y hemos escuchado este hermoso tema que nos han presentado los voceros de Cristo, la perdida oveja. Nos dice el libro de los Salmos en su capítulo 18, te amo, oh Jehová, fortaleza mía, roca mía y castillo mío y mi libertador. Dios mío, fortaleza mía, en él confiaré. Mi escudo y la fuerza de mi salvación, mi alto refugio, invocaré a Jehová, quien es digno de ser alabado, y seré salvo de mis enemigos. Amado Dios y Padre Celestial, muchas, pero muchas gracias, Señor, por esta palabra. Le suplicamos, mi Señor, que añada esa bendición, oh Dios, a cada hermano, a cada hermana, Señor, que está en sintonía de este hermoso programa. Yo le suplico, oh Dios, que cada uno pueda dar una acción de gracias por esa victoria recibida, Señor, y que en todo momento puedan decir con toda seguridad, así como lo dice el Salmo 18:2, Jehová, roca mía y mi castillo mío y mi libertador. Dios mío, fortaleza mía, en él confiaré. Gracias, amado Dios, por su grande amor y su grande misericordia. Bendiga cada uno de sus hijos. Se lo ruego en el nombre poderoso de Jesús de Nazaret.
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cambia la vida del hombre, el Dios que te trajo aquí en esta tarde, en esta madrugada, con un propósito perfecto, hará un milagro sobre su vida.

Bien, que mi Señor les bendiga en esta hermosa y bendecida hora. Es un privilegio poder compartir con ustedes lo que es aquí la palabra de nuestro Dios. En esta tarde, que Dios concede el privilegio para poder presentar esta palabra, lo hago bajo el tema Tú eres mi fortaleza. Y dice el libro de los Salmos en su capítulo 18, versículo 1 y 2. Te amo, oh Jehová, fortaleza mía, Jehová, roca mía y castillo mío y mi libertador. Dios mío, fortaleza mía, en él confiaré. Mi escudo y la fuerza de mi salvación, mi refugio alto. Oramos al Señor y le decimos, bendito Dios y Padre Celestial, muchas, pero muchas gracias, mi Señor, por permitirnos de una forma muy especial, Señor, poder acudir a usted, poder saber, Dios mío, que usted es nuestra fortaleza, poder saber, Señor, de que usted es el que viene, oh Dios mío, dando esa fortaleza a cada uno. Ahora, oh Señor. Es como el salmista dice de que te amo, oh Jehová. Y por lo tanto, cada uno de nosotros también podemos decir con esta frase, mi Señor, te amo, oh Dios, con todo mi corazón, porque tú eres la fortaleza de mi vida. Tú eres mi fortaleza. Gracias, en el nombre poderoso de Jesús de Nazaret. Amén. Amén. Qué hermoso lo que nosotros encontramos a través de las Sagradas Escrituras. Esta parte donde nos hace mención diciendo, Jehová, roca mía, fortaleza mía, la fuerza de mi salvación. Oiga, son tres cosas que nosotros podemos observar aquí, pero antes, como dice la misma Escritura, hay que amar al Señor. Y como decía el salmista en este salmo que nosotros hemos leído, este salmo es una acción de gracias por la victoria que se ha recibido, la victoria que Dios nos ha dado, diciendo, te amo, oh Jehová, fortaleza mía. Imagínese esta parte que el salmista David, siervo de Jehová, el cual dirigió al Señor estas palabras como un cántico en el día que lo libró Jehová, diciendo, te amo, oh Jehová, fortaleza mía. Imagínese usted cómo no podría sentirse agradecido este hombre, y de esta forma, pues también él escribía este salmo en una forma de cántico gradual, de cántico por la victoria, esa acción de gracias que él había recibido, diciendo, te amo, oh Jehová, fortaleza mía. Con qué alegría él podía decir esta frase, con qué alegría él podía decir, te amo, oh Jehová. Si la persona que está en este momento escuchando a través de estas ondas de radio, puede decirle eso al Señor, sabe de que este salmo no solamente aparece en este capítulo que nosotros hemos leído acá, sino que también en el capítulo 25, allí usted puede encontrar acá esta frase, ¿verdad? Y claro está de que con algunos cambios es por probable que se escribiera el principio del reinado de David, el cual nosotros encontramos ahí en el capítulo 25, versículo 8 y el capítulo 8 y versículo 14, donde nos dice el versículo 25 en esta ocasión, con el misericordioso te mostraré misericordia y recto para con el hombre íntegro. Y segundo libro de Samuel,
Fíjese bien lo que la Biblia nos dice aquí en la Escritura, en el segundo libro de Samuel. Y entonces lo vamos a leer acá en el capítulo que nos presenta en esta hermosa hora. Y dice allí el segundo libro de Samuel, diciéndonos en el capítulo 8 y versículo 14, allí nosotros encontramos lo siguiente, que esto es bien importante para que cada uno podamos ver esta hermosa parte que nos presenta en esta hermosa y bendecida hora. Y nos dice de la siguiente forma, aquí en el capítulo 8, y le mencionaba el versículo 14, donde nos dice: y puso guarnición en Edom, por todo Edom puso guarnición, y todos los edomitas fueron siervos de David, y Jehová dio la victoria a David por donde quiera que fue. Oiga, no solamente esta victoria la pudo ver recibido en ese momento, sino que en todo lugar donde David fue, allí también él pudo recibir esa victoria. Y antes que él cometiera ese terrible pecado, aquel que nosotros encontramos, y que él sufriera esa gran manera bajo ese castigo que podemos considerar un castigo vitalicio de Dios, y podemos ver lo que en el capítulo 12, siempre de segundo libro de Samuel, en el capítulo 12 y versículos allí de el 1 al 14, allí nosotros podemos ver lo que dice la Escritura. Jehová envió a Natán a David, y viniendo a él le dijo: habían dos hombres en una ciudad, el uno rico y el otro pobre. El rico tenía numerosas ovejas y vacas, pero el pobre no tenía más que una sola corderita que él había comprado y criado, y que él había crecido con él y con sus hijos juntamente, comiendo de su bocado, bebiendo de su vaso y durmiendo en su seno, y la tenía como una hija. Y vino uno de camino al hombre rico, y éste no quiso tomar de sus ovejas y de sus vacas para guisar para el caminante que había venido a él, sino que tomó la oveja de aquel hombre pobre y la preparó para aquel que había venido a él. Entonces se encendió el furor de David en gran manera contra aquel hombre, y dijo a Natán: vive Jehová, que el que tal hizo es digno de muerte. Él debe de pagar la cordera con cuatro tantos, porque hizo tal cosa y no tuvo misericordia. Entonces dijo Natán a David: tú eres aquel hombre. Así ha dicho Jehová, Dios de Israel: yo te ungí por rey sobre Israel, y te libré de la mano de Saúl, y te di la casa de tu señor y las mujeres de tu señor en tu seno, además de ti, la casa de Israel y de Judá, y si esto fuera poco, habría añadido mucho más. Entonces encontramos acá esta palabra que estamos leyendo, y nos dice hasta el versículo 14, nos dice de esta manera: ¿por qué pues tuviste en poco la palabra de Jehová, haciendo lo malo delante de sus ojos? A Urías heteo heriste a espada, y tomaste su mujer, y a él lo tomaste y lo mataste con la espada de los hijos de Amón. Por lo cual ahora no se apartará jamás de tu casa la espada, por cuanto me menospreciaste y tomaste la mujer de Urías heteo para que fuese tu mujer.
Así ha dicho Jehová, he aquí que yo haré levantar el mal sobre ti y tu misma casa, y tomaré tus mujeres de delante de tus ojos y las daré a tu prójimo, el cual yacerá con tus mujeres y a la vista del sol, porque tú lo hiciste en secreto. Y a pleno sol. Entonces dijo David a Natán: pequé contra Jehová. Y Natán dijo a David:

estaba ahí cumpliendo su palabra. Y David admitió su pecado ante Natán, según el versículo 13 que nosotros hemos visto acá, donde nos dice de la siguiente forma: entonces dijo David a Natán, por pequé contra Jehová. Y Natán dijo a David, también Jehová ha redimido tu pecado, no morirás. Imagínese la frase por la cual aquel hombre también iba a morir, pero Dios había redimido su pecado y él había hecho de que Dios se rebelara allí contra él de esa forma. Pero antes de que cometiera su terrible pecado y sufriera en gran manera bajo ese castigo vitalicio de Dios, también el Salmo profetiza un tiempo en que por medio del Mesías todas las naciones alabarán el nombre de Dios. Dice el versículo 49, donde nos estamos leyendo acá en el Salmo 18, y dice el versículo 49, por tanto, yo te confesaré entre las naciones, oh Jehová, y cantaré a tu nombre. Allí estamos viendo de que el salmista David pues también estaba confesando su pecado y sabía de que tenía que llegar al Señor, tenía que hacerlo con gratitud ante él, y que por lo cual cuando este salmo es presentado es para que todas las naciones también conociesen al Dios verdadero. Que también este salmo profetiza por medio en que el Mesías y todas las naciones alabarán el nombre de nuestro Dios. Pero cuando hablamos de que y decimos, tú eres mi fortaleza, entonces reconocemos bien de que Jehová es nuestra roca, de que Él es nuestra fortaleza y de que Él es nuestro Salvador. Entonces, lo que nosotros podemos encontrar de este versículo puede aplicarse a las luchas perpetuas que el creyente tiene contra las fuerzas físicas que hay en la vida de la persona, pero también esas fuerzas espirituales de esta época, y que por lo cual se describe el cuidado de Dios con estos símbolos que ya he mencionado como roca mía. Entonces, cuando hablamos de roca mía, estamos hablando de una seguridad en la inconmovible fuerza de parte de nuestro Dios. Y podemos verlo en el capítulo 31, versículos 2 y 3, donde nosotros encontramos acá a través de este salmo lo que es, le decía, de que Él es roca mía. En ti, oh Jehová, he confiado. Imagínese la parte principal que cada uno también debe de tener. En ti, oh Jehová, he confiado. No sea yo confundido jamás. Líbrame de tu injusticia. Y el versículo 2, pues, nos dice, inclina a mí tu oído, líbrame pronto. Sé tú mi roca fuerte y fortaleza para salvarme. Entonces, allí puede encontrar usted desde el capítulo 31 hasta el versículo 24, donde el salmista le está clamando al Señor de que lo libre. Y este salmo es una oración muy profundamente personal que es expresada únicamente por David en su angustia, en su lamento, y a causa de los enemigos que él tenía. Podemos verlo allí en el versículo 4 y versículo 8, donde nos dice, sácame de la red de los que han

escondido para mí, pues tú eres mi refugio. Dice el versículo 8, no me entregaste en manos del enemigo, pusiste mis pies en lugar espacioso. Y esta parte que nosotros encontramos aquí de lo que se presenta en el versículo 9 y versículo 10, está hablando acerca de una enfermedad cuando le decía, ten misericordia de mí, oh Jehová, porque estoy en angustia. Se ha consumido de tristeza mis ojos, mi alma también y mi cuerpo. Y dice el versículo 10, porque mi vida se va agotando de dolor y de mis años de suspirar. Se agotan mis fuerzas a causa de tu iniquidad y mis huesos se han consumido. Entonces encontramos esta parte de que le está diciendo David acerca de eso. Le decía que él era su refugio y su seguridad y que no puede penetrar ahí el enemigo. Entonces, esta parte también es muy esencial en la vida del creyente para pedirle al Señor de que nos libre de toda cosa que nos presente el enemigo y le podamos decir con toda seguridad de que Él es nuestra fortaleza, fortaleza mía, un lugar de refugio, un lugar de seguridad donde el enemigo no puede penetrar. Entonces, ¿por qué? Porque Él es nuestro libertador, Él es nuestro protector, Él es nuestro escudo. Y el escudo, esto simboliza de que Dios está entre el creyente y también entre el peligro. Y esas fuerzas que nosotros cada uno obtenemos, no es por nuestras propias fuerzas que luchamos, sino la fortaleza que Dios nos da y la fuerza de la salvación. Esa fuerza y poder victorioso para poder librar y salvar a cada uno de los creyentes. Cuando venimos ante Él y le decimos, Señor, Tú eres mi refugio. Y sabemos de que un refugio es un lugar seguro para sacar a los creyentes de los peligros de la vida. Sabemos muy bien de que ese refugio es el Señor Dios Todopoderoso, tal como lo dice el libro de los Salmos. Él es nuestra fortaleza, nuestro pronto auxilio en las tribulaciones. Entonces, ¿qué es lo que tenemos que hacer? Venir ante Él y reconocer de que Él es nuestro refugio, de que Él es nuestro libertador, de que Él es a quien nosotros tenemos que acudir. Y en esta tarde yo le invito a usted para que venga delante de el Señor, y si sabe de que también le ha fallado delante de el Señor, es momento para buscar ese refugio y poder decirle al Señor, Tú eres mi refugio, Tú eres la fortaleza mía, ¿a quién he de llegar sino a Ti? Entonces, si Él es nuestro amparo y nuestra fortaleza, Él es nuestro pronto auxilio en las tribulaciones. Y aunque todos los creyentes a veces experimentemos que esa aridez espiritual, sabemos de que, aunque esa es la norma, porque Dios desea que cada uno podamos estar muy cerca de Él, y por lo tanto podemos venir y pedir ayuda al Señor, porque Él es nuestra fortaleza, Él es nuestro amparo. Jehová de los ejércitos, podemos decir juntos, Jehová de los ejércitos está con nosotros, nuestro refugio es el Dios de Jacob.
Así podemos decir, ¿verdad?, con toda seguridad, de que nuestro Dios es el Dios de los ejércitos, que está con nosotros. Y por lo tanto hace este llamado y dice: venid, ved las obras de Jehová, que ha puesto asolamiento en la tierra, que hace cesar las guerras hasta los confines de la tierra, que quiebra el arco, corta la lanza y quema los carros con el fuego. Estad quietos y conoced que yo soy Dios. Seré exaltado entre las naciones, enaltecido seré entre la tierra. Jehová de los ejércitos está con nosotros. Nuestro refugio es el Dios de Jacob. Amado Dios y Padre Celestial, muchas, pero muchas gracias por permitirnos, mi Señor, poder ser parte, oh Dios, de las personas que comunicamos, oh Dios mío, las verdades espirituales a todas las personas. Bendíganos, mi Señor, ayúdenos, y que el poder de su Santo Espíritu venga fortaleciendo y dándonos esa fuerza que cada uno necesitamos, porque tú eres mi fortaleza. Muchas, pero muchas gracias, en el nombre poderoso de Jesús de Nazaret. Honramos así su santo y bendito nombre. Gracias, amado Señor, en el nombre poderoso de Cristo Jesús, su Hijo amado, a quien amamos con todo nuestro corazón. Y en esta hermosa tarde que hemos compartido lo que es esta palabra, esperamos de que cada uno también pueda abrir ese corazón. Amén. Y venir ante Él y decirle: Señor, yo

0: Bien, y aquí tenemos ya a nuestros hermanos quienes han estado reportando y muchas gracias por su atenta y fiel sintonía y los que se han reportado. Bendición a nuestro hermano Boris Moyano Pablaza, quien también se ha reportado en esta hermosa tarde. Que el Señor les bendiga, mi hermano José Ortiz Gatica, mi hermana Gloria Ancapán, mi hermana Sarita Sandoval, Dios les bendiga. Y todos los que no se han podido reportar alguna situación, ay, bueno, Dios les bendiga la vida de cada uno. Muchas gracias por su atenta y fiel sintonía y le invitamos para la próxima en su oportunidad. Y en esta ocasión, pues también se nos presenta ya nuestro hermano Patricio, quien viene ya con su programa de esta tarde, Búscale. Así es que vamos a escuchar ese hermoso espacio también. Dice mi hermana Mirta Cárdenas, hermosa palabra, gloria al Señor. Dios le bendiga, amado Pastor Rigoberto, abracitos fraternos en el amor del Señor Jesús junto a su esposita y familia. Les amamos. Muchas gracias, hermana Mirta Cárdenas. Saluda a su amado esposo también en esta hermosa y bendecida hora. Queda con nosotros ya nuestro hermano, quien se presenta ya con nuestro programa, nuestro hermano Patricio, con el programa Búscale. Bendiciones a su pueblo.
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Sí, señor. ¡Woo-hoo! ¡Aleluya! Vamos, así.

No hay ninguno como tú, Señor. No lo hay. Qué bueno que podemos confiar en ti, Señor. Tú eres mi esperanza.

Te adoramos, Señor. Nos entregamos en esta noche, Padre, como un sacrificio en adoración para ti, Señor.

El anhelo en nuestro corazón, Señor, es adorarte a ti, entregarnos en adoración y estar muy cerca, pero muy cerca de ti, Señor. Recibe nuestra adoración en esta noche, Padre.

Como Nossa Senhora. El anhelo de nuestro corazón, Señor, es adorarte a ti.

Como... Gracias, Señor. Así con nuestras manos en alto, te quiero invitar que terminemos este tiempo dándole gracias al Señor por su grande amor, por su sangre preciosa derramada en la cruz del Calvario. Señor, gracias.

Gracias, Señor. Oh, apláudele fuerte al Señor y dale gloria. Gracias, Señor. Fue todo por amor. Te bendecimos, Señor. Te adoramos. Te damos honra, gloria, honor. Aleluya. Aleluya. Digno eres tú, Señor, de recibir honra. Amén.